0: 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Rosario.
1: Día del empleado del comercio en la ciudad. Este lunes cierran supermercados, shoppings y grandes cadenas. Por acuerdo entre el gremio mercantil y las cámaras empresarias, la jornada tendrá los mismos alcances laborales que un feriado nacional para los trabajadores del sector.
0: Agenda.
1: Convocan a reconocer a atletas rosarinos que participaron de los Juegos Suramericanos. Un acto de reconocimiento a los deportistas rosarinos que participaron de los recientes Juegos Suramericanos Santa Fe 2026 tendrá lugar este lunes 28 de septiembre a las 12:30 en el Invencible Rosario. Convocan a la ciudadanía a participar. El homenaje será para las y los 49 deportistas de la ciudad que representaron al país estas semanas, donde la delegación nacional completó una performance histórica y terminó segunda en el medallero con Rosario como la principal sede.
0: Deportes.
1: Golpe histórico de Grecia a la Alemania de Klopp y triunfo de Portugal sin Cristiano. En la segunda fecha de la Liga de Naciones de Europa, los helénicos vencieron 1-0 a los germanos por primera vez en su historia. Además, los lusos derrotaron a Noruega sin la participación de su figura y Países Bajos festejó de la mano de Xavi.
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1: La temperatura está ahora en la ciudad de Rosario, 16 grados, 2 décimas, la humedad 90%, cielo cubierto y se mantiene el alerta amarillo por tormenta, ya que esta noche de domingo se esperan tormentas fuertes que se van a trasladar durante todo el lunes con una mínima de 14 y una máxima de 21. Ya así para el martes, mínima de 15, máxima de 22, también con un poco de tormentas manteniéndose por la madrugada y sí mejorando el cielo hacia mayormente nublado ya tirando para la noche. 9 de la noche, 12 minutos, ya te informamos, ahora seguí disfrutando de la música que más te gusta.
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1: Vamos al WhatsApp de la vida. Última salida de mensajes que nos queda, ¿eh? En este ratito que nos queda juntos en FM Vida, en este domingo, el cierre de la programación de este día. Así que dale, dale, ¿eh? A sumarse, contarnos cómo están cerrando el domingo, cómo lo están disfrutando, qué menú hay, qué onda. Hola, toca yo acá arrancando con el trabajo, viajando a General Lagos, me dice Martín, ¿eh? Por supuesto, toca yo. Así que abrazo grande y que te sea leve, Laurito. Vida, soy Fabricio, soy mi compañía todas las noches. Esta es mi última semana en el trabajo. ¿Y después qué? ¿Vacaciones? ¿Vacaciones? ¿O qué onda? ¿O después qué? ¿O cambiás de trabajo? ¿Qué onda? Y nos pedía el tema de Cara Luna. Ok, abrazo grande para vos, crack. Genios, presente escuchando desde mi pueblo, Cañada Seca, provincia de Buenos Aires. El Pocholo Luisetti, fiel oyente de la vida, abrazo grande para vos, crack. A ver, por acá, ¿qué más nos cuentan? Buenas, Martincho, acá haciendo un humilde asadito. No alcanzó para más, pero bueno, nos damos el gusto. Saludos desde Santa Fe Capital. Y me parece perfecto, un asadito es un asadito, obvio. Después habrá asaditos que tienen más cositas, más chiches, menos chiches. Pero lo importante es que tiene buena pinta y que un asadito para cerrar el fin de... Está muy, pero que muy bien, ¿eh? Así que a disfrutar, ¿eh? Buen provecho para toda la familia por ahí. Bueno, nos cuentan que la autopista a Buenos Aires está muy cargada, ¿eh? Mano a Buenos Aires, claro, con el regreso seguramente de las hinchadas de tanto de Boca como de Racing. Así que por eso mismo debe estar bastante cargada, a tenerlo en cuenta. Amigazo, acá saliendo del laburo ya, muy buena la radio, abrazos, que andes bien. Ya hace un par de semanas que no escribí a la radio, ¿eh? Richard, fiel oyente también. Richard, que tengas un excelente regreso del laburo. Yo ya en un ratito también, así que ya lo tenemos, ¿eh? El último tramo de este domingo hasta las 10 de la noche estamos. Seguimos, ¿eh? Seguimos con buena música para activar el cierre de este día nublado que tuvimos en la ciudad de Rosario y que aparentemente va a seguir tormentoso.

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Despechá de Rosalía, lo que estamos escuchando, y canción con la que vamos a ir a saludarlos a todos ustedes que escuchan a través de la Ronda Vida en Venado Tuerto, Santa Fe 96.3, en Sunchales de la misma provincia 93.9,

mejores enemigas, mejores enemigas de Ángela Leiva y Eugenia Quevedo, lo que estamos escuchando para despedirnos, amigos y amigas de FM Vida. 9:53 de la noche y toca decir adiós. Gracias a todos los que estuvieron del otro lado acompañándonos como siempre en otra jornada de domingo. Gracias, Nico Irala, por tu labor, por tu musicalización como siempre. Y la verdad es que se pasó excelente, como siempre, poniéndole buena cara a este día nublado y tormentoso, al menos en la ciudad de Rosario y en la región. Por mi parte, nos encontramos el próximo sábado, para hacer la superlista a partir de las 2 de la tarde. Que tengan una excelente semana, amigos, y que cierren bien el domingo. Chau, chau.

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1: La pregunta es, ¿qué se hace con Capi ahora? ¿Dónde está? Ay, mi cámara no.
2: Está encarcelado.
1: Uy, mi cámara está mirando para abajo, pobrecito.
2: Está como triste, no sé por qué. ¿Qué pediste algún hecho imagen hasta las 7 de la mañana? ¿Qué pasó?
1: Dije, hasta que no me maquille, por favor, cámara no. Cámara no, es un montón, es un abuso a esta hora.
2: Mirá. Ahí está, mirá.
1: Ahí. Ah. Ahí no.
2: Sí.
1: No. Ahora sí.
2: Sí, ahora sí, ahora no. ¿Funciona o no funciona? Sí, anda. ¿Qué onda? ¿Qué tal el fin de semana?
1: Complicado.
3: Hola, chico, ¿cómo
1: fue está? Largo, fue corto, pero fue largo. Y yo le meto a la vida. Yo, cuando no tengo un problema, lo busco hasta que lo encuentro. Yo no sé, hay dos clases de personas. Las personas que te dicen, no, dije que no porque yo no me quiero hacer problema.
2: Y además, después, tranquila, y el que quiere hacer todo.
1: Claro, la gente que encara como para mirar series, y le dicen, no te fuiste tal. No, me quiero relajar.
4: ¡Hola, rubia!
1: Y después está la gente como yo, que cuando viene la vida tranquila, le busco un quilombo. Sí, me meto en una. Siempre.
2: Así que fue un fin de movido.
1: ¿Qué tal el de ustedes? ¿Qué tal el tuyo,
2: bien,
1: González?
2: bien, súper bien. Viernes y sábado de laburo, así que
1: de laburo, movido. Bueno, fiestas mejor, de 15.
2: Sí, una acá en Rosario y otra en Arminda, que yo no sabía que existía un pueblo más chico que Villada.
1: ¿Viste que hay? Y adivina.
2: No, y somos poquitos acá.
1: ¿Cuántos son?
5: Un poco la emoción.
2: Me dijeron 100 y pico, pero para mí son un poco más. Son 3x3 más o menos las cuadras.
1: Vos sabés que en un momento se hizo el pueblo más chiquito de la provincia de Santa Fe, que había salido el uno que estaba cerca de Gálvez. Campo Piallo había salido el pueblo más chico, pero después alguien más lo superó a Campo Piallo. Claro. No sé si por...
4: Está fresco hoy.
1: Sumó gente Campo Piallo porque se desarmó.
2: O fue, claro, sí. O fueron espichando en el otro.
1: Sí, fueron espichando pero viste.
2: Viste cuando entras el pueblo y la estación de servicio que era chiquitita, así que tenía como un surtidor viejo jugando ahí a truco. Eran los únicos habitantes del pueblo que estaban.
1: Había estación de servicio que estaba bueno, porque hay pueblos que no hay.
2: Sin bandera, viste como la banda. Sin bandera, no sabes que te cargan, pero algo te van a cargar.
1: Dame de este surtidor, me gustó este.
2: Así que, bueno, pero bien, lindo. Después te voy a contar un par de cositas más.
1: Ahí es complicado porque, vos decís, haces una fiesta, ¿y a quién invitás? Yo pongo tarjeta y que vengan todos.
6: Sí, ya está.
2: Nacita el pueblo.
1: Honesto, ¿vos bien? Bien, impecable.
2: También laburó, anduvo por Alcorta.
1: De gira.
2: Al corte estuvo.
1: Claro. Bueno, a las 6:19, arrancamos la mañana del lunes, se termina septiembre, se terminaron los Juegos Suramericanos, se terminó el capibara, se terminó todo.
7: ¿Qué cosa?
1: Arrancamos la mañana del lunes de la vida, buena mañana para todo el mundo.
4: Le sacamos el jugo.
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1: Operativo de urgencia en la Casa Rosada. Una policía fue trasladada en helicóptero tras de compensarse. La agente identificada como Berta Benítez sufrió un cuadro de convulsiones mientras cumplía funciones en la sede de gobierno. Fue trasladada al Hospital Churruca.
0: Economía. Cierre de Electrolux. La UOM se moviliza al Ministerio de Trabajo por despidos ilegales. El gremio metalúrgico exigirá este lunes la nulidad de las desvinculaciones en la planta de Free Metal Sociedad Anónima y va a reclamar la reapertura del procedimiento preventivo de crisis para resguardar las fuentes de trabajo.
2: Deportes.
1: Golpe histórico de Grecia a la Alemania de Klopp y triunfo de Portugal sin Cristiano Ronaldo. En la segunda fecha de la Liga de Naciones en Europa, los helénicos vencieron 1-0 a los germanos por primera vez en su historia. Además, los rusos derrotaron a Noruega sin la participación de su figura y Países Bajos festejó de la mano de Xavi.
0: Tiempo. ¿Qué pasa con la lluvia? 15 grados 8 décimas tenemos ahora, cielo completamente cubierto, humedad del 92% y máxima de 21 grados para esta tarde. Pero atención, que tenemos tormentas fuertes a la mañana y a la tarde, entre un 40 y un 70% de lluvia. Así que aparentemente vamos a empezar la semana con agua, con lluvia. Hora 6, 18 minutos, te contamos todo lo que tenés que saber. Ahora seguís con la música que más te gusta.
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2: Mira, Anita, tengo
3: a la gente.
2: El pueblo más chico de la Argentina.
3: ¿Cuál es?
2: Y el pueblo más chico de Santa Fe. ¿Por cuál arrancó?
3: Ah, dale, no sé, por el que te guste.
2: Limay Mahuida. En el centro de la provincia de La Pampa, cerca del río Salado. Distancia, queda unos 298 kilómetros de la ciudad de Santa Rosa.
3: Ah.
2: Che, pero no tiene 420 habitantes. Hay pueblos más chicos.
3: Le ganó el que fuiste.
2: Claro, por eso, mira, los de Santa Fe, por ejemplo, sí. Juan de Garay, en el departamento 9 de Julio, 63 habitantes. Colonia Maguá, en el departamento castellano acá en Santa Fe, 77 habitantes. Y Ituzaingó, 81 habitantes. Pueblo Chico, 82 habitantes, uno más
3: ahí
2: tiene.
3: Tenés.
2: Y Campo Piaggio,
3: ahí está.
2: 86 habitantes.
4: Tenía que invitar a todo para tu cumpleaños.
3: Campo Piaggio, de verdad.
2: Una familia, es una familia grande.
3: Pues yo conozco Campo Piaggio. Campo Piaggio tiene mucha historia. Tiene como 8 kilómetros de entrada, creo que son. De un camino rural de entrada. Chicos, posta. Pero posta, ¿eh? Pero esto es posta. Porque con mi hermana hemos ido. Y hemos ido. Todos los de Galvez, vamos. Primero, y tiene una arcada cuando entras, que da la ruta y te metes entonces 8 kilómetros para adentro. Lo haces de entrada esos 8 kilómetros, por ahí, 8 kilómetros, no me acuerdo cuánto, pero ponele que lo hagas en 5 minutos. Para salir, lo haces en 10. Porque está el duende que vive en Campo Piaggio. Hay
2: como,
3: un duende que
2: como
3: vive
2: que
3: en Campo
2: Piaggio. Te hace
3: travesuras.
2: Claro, como una vuelta en bucle, digamos.
3: De verdad, posta, yo fui y esto lo comprobé yo. Entrás, llegás enseguida y ves la escuelita, enfrente de la comuna, qué sé yo. Tenés,
2: ¿alguien lo probó esto?
3: No sé, trigo de un lado, trigo del otro. Que me hablen de, no me acuerdo cómo se llamaba el duende, porque tiene un nombre, de Campo Piaggio. Y te decían, bah, propiamente de Campo Piaggio cuando pasaba algo. Sí, yo fui, entramos un sábado, entrás enseguida, llegás al pueblo. No salíamos más, no terminaba más el camino. Pero te lo juro, uno se sugestiona un montón, pero yo por la duda no voy más.
2: No, pero tenés que hacer la medición. Decís, bueno, entro, pongo el cronómetro, 5 minutos. Y volvés, y 10 con el mismo trayecto. No estará en su vida.
3: Que la gente no me deje mentir. Y otra cosa que pasaba, si vos pasabas por ahí, se te paraba el auto. Entonces pasabas de madrugada por la arcada, por la puerta, no entrar a Campo Piaggio, pasar por la puerta. Entonces pasábamos por Campo Piaggio diciendo,
2: la música.
3: No, duende, no me hagan parar el auto, que me voy a Belgrano.
2: Por favor.
3: Íbamos a Colonia Belgrano, íbamos a ver los chicos de Belgrano.
2: Loco.
3: Muy loco.
2: Para esto es querer o reventar. ¿Conoces el efecto mariposa?
3: Me parece que lo escuché hablar.
2: ¿Viste cuando decís, bueno, no sé, tirás un alfiler, el alfiler cae y hace que, bueno, es una cuestión pequeña que deriva en algo grande?
3: Claro.
2: ¿Por qué te digo esto? Porque que nos hayan regalado facturas.
3: No.
2: Derivó.
3: No.
2: En una juntada de primos. Y esto es una historia real, y hay foto y todo, mirá.
3: Ah, me muero.
2: Buen día, Ana y Agus. Esto fue consecuencia de haberles mandado las facturas a la radio. Vinieron todos los parientes de Rosario. ¿Se acuerdan de Tony y de Noé que mandaron la factura de chicharrón?
3: Sí.
2: Dice, bueno, gracias a ustedes. Dice, gracias a eso. Arrancaron los primos. Están mandando la radio acá de Rosario, donde vimos nosotros. Y a nosotros no nos dan nada. Bueno, nos reunimos en Villada después de 10 años que no venían. Pasamos un hermoso día. Así que se logró gracias a ustedes. Mil gracias por eso. Nosotros no hicimos nada, comimos la factura, nada más, pero...
3: ¿Está contento?
2: Parece que sí, mira la foto.
3: Contento, porque yo digo, les mandé la factura a radio. Culpa de la factura, mira todo lo que cayeron a comer. ¿Podés creer? Yo que venía pisteando, venía re bien. Fundido ahora con la factura.
2: Cantidad de chicos.
3: No, supongo que todos habrán pagado.
2: Imagínate que nosotros dijimos, bueno, gracias. Por supuesto, lo nombramos al aire, lo escucharon todos y se fueron los primos para.
3: Che, escúchame, ¿qué factura está? ¿Qué es lo que está haciendo? Hola chicos, en Berreta había iglesia, escuela, estación de trenes y el boliche, ojo que no falta.

0: Chicos, Oratorio Morante tiene 70 habitantes, un pueblo súper pequeño. Acá en Campo Piaggio, dice El Barbeta.
1: El Barbeta,
0: así
1: gracias.
0: Así le dicen al duende.
1: El Barbeta era el duende. Era y bueno, uno nunca sabe si está o no está.
0: El Barbeta de Campo Piaggio, dicen acá.
1: Gracias.
0: Está corroborado entonces, está chequeado.
1: Está chequeado, ¿no, chicos?
0: Hay que respetarlo, digamos.
1: Pero está recontra chequeado.
0: Atención. El Barbeta para todo el país.
1: Y hace poco, Colonia Belgrano te ofrecía un terreno si vos te mudabas ahí a Colonia Belgrano. O sea, te regalaban el terreno. La comuna te regalaba el terreno para que vos
0: construyas. Bueno.
1: Creo que era así. Y medio como que te acomodaban algún laburito.
0: ¿Dónde tenés el contacto vos?
1: Sí, los chicos de Colonia Belgrano. Hace poco había salido en todos los diarios que te daban el...
0: Nos vamos para allá. ¿Qué estamos haciendo?
1: Te regalaban el terreno.
0: Chicos, Solana Berreta en Santa Fe tiene 30 habitantes. Buen día, mi nombre es Javier.
1: ¿Y cómo claro. son? Berretenses, sí. Berretas.
0: Berretines, berretudos.
1: Claro.
0: Barbetas, como el Barbeta.
1: Claro.
0: Ahí vive el Barbeta, era de Berreta.
1: Era de ahí, del pueblo de al lado.
0: Claro.

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0: pelado del lunes. Bueno, tampoco tanto.
1: No, no, no, tampoco, no se puede. Cosas de pueblo.
0: Sí.
1: Eso me gusta cuando hay cosas de pueblo. Ahora, chicos, Oratorio Morante, ¿lo dijiste ya? Qué poca
0: sí, gente. Lo nombré antes. Me parece que un oyente que era de Oratorio. Oratorio, oratoria. Oratoria.
1: Oratorio. ¿Y cómo, oratorio. ¿Y cómo se dicen? Y el gentilicio. Pará, mirá, ya voy a bloquear a uno.
0: ¿Por qué? ¿Por qué?
1: Ganó Boca. No, ¿con qué necesidad tenés?
0: Lleno de hinchas de Boca. Fui a un supermercado ahí cerca de la cancha de Central. Lleno, pero mal, comprando cosas.
1: No importa, para todos yo lados. Fui para allá, para el otro lado, porque viste que dividen las hinchadas y una la hacen entrar por un lado y el otro la hacen. Estaba lleno de hinchas de Racing.
0: ¿Qué pasó con Racing? Se le dieron vuelta. ¿Qué pasó? Valencia clavó una tricota, hat-trick.
1: Pero venís pisteando, 2-0. No podés, no podés. Ahora dicen que va a renunciar el técnico que no dio conferencia de prensa.
0: Che, bueno, pasó a semis. Ahora se enfrenta con Banfield. Así que Copa Argentina.
1: ¿Qué Copa era? Ah, Copa Argentina.

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1: La plena. Bueno, vamos al WhatsApp a ver qué nos dice la banda, la gente.
2: ¿Qué hace la gente? Pará, después tenemos que decir algo. Hoy oficialmente tenemos que decir que necesitamos gente que mire de 12 a 14, porque hoy vuelve a de 12 a 14 Agustín, Mauricio, Abel González.
1: Tenemos una semanita y dos días.
2: Faltó un camarógrafo.
1: Lunes, martes, así miércoles, que así que me toca filmar.
2: A ver, qué mal.
1: Pero me voy a poner tipo selfie, va a ser así, hola gente,
2: no, ¿cómo anda? No, lo va a reemplazar a Rulier en política. Imagínate lo que sería.
1: Flaca, el presidente Milei, flaca, presentaría una paritaria.
2: La universidad, está mucho con la universidad, Rulier.
1: Hay que ver, flaca, Dorama, cómo siguen las cosas.
2: Porque la emergencia universitaria. Bueno, no.
1: Así que a partir de las 12, bueno, un poquito más tarde sale el espectáculo, 12:30 siempre.
2: Claro, no, y de las 2:30 en adelante, puede ser más cerca de la 1 y todo. Perfecto. Porque el primer bloque dura hasta la 1:30 y espectáculos depende, sale por ahí, de las 2:30 en adelante.
1: Lo digo acá, entre familia, ¿no? entre amigos, entre la gente de la radio, un cagazo, perdón la palabra.
2: El primer día, el segundo, pero después ya arranca la cosa.
1: ¿Quién faltó? El que reparte comida, dicen acá.
2: ¿Por qué?
1: Agus, éxitos. Buen día, Anita y Agus. Feliciten al campeón de la ciudad, por favor. Que para los equipos porteños demasiado ya tienen con los medios de allá. Dice acá, no, Maurito Osvaldo.
2: Lo que pasa, pará, Mauro, vos entendé bien que el que felicitaba no era felicitar a Boca. O sea, me estaban gastando a mí porque soy de River, Mauro. O sea, nada, era
1: Mauro
2: por eso.
1: Osvaldo.
2: No, en ningún modo. Vos me ves felicitando a mi Boca. Te dije que lo iba a bloquear, Mauro. Para un poquito.
3: ¡Lunes!
1: Che, cuántas cosas que pasaron el fin de semana. Acá dicen, ¿podemos hablar de lo que fue Tini con Lali vestida de novia? ¿Qué mujer pusieron?
2: Apareció primero Lali, después. No, Tini, después Lali. No, no entendí, pero impresionante las dos, ¿eh?
1: Y vale. Estaba la cantante de. Ay, se me fue el nombre de la banda.
2: ¿La cantante de qué? Cuando decime que sos grande. Para, me encantó porque hay un. Bueno, Pablito Fábrega.
1: Eruca Sativa, ¿no era la cantante de Eruca Sativa?
2: No sé, ahora lo voy a ver. Decime que sos grande cuando se te empiezan a olvidar los nombres. Y me gustó esta que es. ¿Cuándo empezás a ser grande? Cuando te ahogás con tu propia saliva. Esa me encantó. Me mató esa. Me mató porque me pasa en de 2 a 14.
1: Nos pasa, así que.
2: No.
1: No, es Lula Bertoldi, nada que ver, no, las mezclé.
2: Pero no importa.
1: Con Marilina, cualquiera. Che, buen día, Ana y Agus. Agus, te felicito, vamos. Dice, Ana empezó así y ahora es la reina de las conductores y periodistas, bendiciones.
2: No, no empecé de reemplazo, pará un poquito, no.
1: Arrancó
2: no
1: me... de conductora, señora.
2: No, yo estaba solamente, hacía una noticia por noticiero, estaba las 2 horas ahí para hacer una sola noticia y yo estaba
1: parada. ¿Qué edad tenías?
2: Yo tenía 30, de edad.
1: Bueno, gracias por el piropo.
2: Bueno, 31, 32. No, habré tenido 30 o 29 para 30 y arranqué porque querían que Orselli tenga alguien al lado para que le rebote, pero nada más, yo hacía la apertura, hacía el cierre, leía el pronóstico del tiempo.
1: ¿Y cuándo fue tu primera? ¿Te acordás cuánto tiempo pasó hasta que te dieron más lugar?
2: 10 años.
1: Esto es como una entrevista, me gusta.
2: 10 años.
1: 10 años.
2: 10 años estuve al lado de
1: O sea, te tuvieron 10 años de partener.
2: 10 años haciendo de palo. Donde te
1: sí,
2: claro.
1: sí.
2: 10 años. 10
1: Qué
2: años.
1: Loco. ¿Y en algún momento dijiste, bueno, basta? O...
2: No. Era mi lugar. Debuté en 2003 cuando ganó Beir en las elecciones. Era mi lugar y yo sabía que en algún momento se iba a dar la oportunidad.
1: Estaba segura de eso.
2: Durante 10 años estuve con Julio, con Luis, con gente que la sabía toda, tratando de aprender todo, pero aprendí todo. Traté de aprender y de robarles de buena manera todo lo que sabían. Pero me la banqué 10 años.
1: De copiar las cosas que están bien, digamos, obviamente. De los
2: copiar
1: de
2: todo lo que estaba bien, entonces veía todo, pero 10 años.
1: Muy bueno. Y después te pasaron varios conductores.
2: Sucede. Bueno, y después se fueron ellos. Yo no tuve nada que ver. Claro, porque me miran como la peste, loco. O sea, ¿qué te culpa tengo? Orselli se fue porque se peleó con el dueño del canal, con Goyán.
1: Sí.
2: Pero se ha ido Novarecio porque se ha ido a Buenos Aires. Vino Ciro.
1: Se fue a la política.
2: Vino Ciro, se fue a la política.
1: Después tuvo Juan Pedro.
2: Se
1: fue a la política. Ahora está Max Ariza. Próximamente intendente, así que se va a la política.
2: Este perfila,
1: ¿quién vendrá?
2: Perfila más como el hijo del padre Ignacio, lo comparan con el padre Ignacio. Ay, no, chicos. Me hacen una mala fama.
1: Tremenda. Acá dice Seba como que vos decís, este sí, este no.
2: Pero no tengo la culpa, se van ellos.
1: Aparte,
2: o sea,
1: se fueron ahí. Ay, se fueron. Que desaparecieron del mapa.
2: Claro, bueno. Lo que pasa es que cuando te vas de la tele, hay algo que de la tele antigua que decían. Cuando te vas de la tele parece que no estás, pero no es que no está. O sea, cada uno está haciendo lo que está haciendo. Junco está haciendo radio. Claro.
1: Acá dicen, Analía, tengo una foto para mostrarte.
2: Ay. Eric, cuídame, por favor, te lo pido. No sé qué será la foto.
1: ¿Será de Orselli? ¿Será de no sé. Juan Pedro? ¿Será? No sé.
2: Las fotos antiguas.
1: ¿Se puede pasar al aire o no se puede?
2: Claro, a ver si. Ay, Dios mío. Mira, sos grande cuando te empezás riendo y terminás tosiendo. Claro, sí. Ya estoy en eso.
1: Acá hay una persona que dice: sos grande cuando celebrás los días soleados para secar la ropa.
2: Sí, y bueno. Sí, el balcón. Sacá la ropa.

0: 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Santa Fe. El Niño, provincia, intensifica la limpieza de los canales principales en los departamentos de San Lorenzo y Rosario. Están por finalizar los primeros 50 kilómetros de trabajos en los sistemas Ibarlucea, Salvat y Arroyo San Lorenzo con el objetivo de mejorar el escurrimiento ante lluvias intensas.
1: Deportes.
2: A pura mística, Boca lo dio vuelta un partido histórico a Racing. Se metió en las semifinales de la Copa Argentina, caía 2-0, lo remontó con un hat-trick de Ener Valencia. La Academia se puso en ventaja con un gol olímpico de Gastón Lódico. En el segundo tiempo amplió Maravilla Martínez, pero Arrua Barrena movió el banco para dar vuelta el encuentro. El ecuatoriano Valencia convirtió 3 goles en menos de 40 minutos para clasificar al Ceneice.
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0: Daniel Osvaldo permanece internado en terapia intensiva por un derrame pleural. Lo agarraron a tiempo. El exfutbolista ingresó en grave estado al hospital de Lavallol este jueves a la noche luego de días de le cortaron 2 centímetros de cada pulmón. El diagnóstico es derrame pleural derecho, dolor agudo en el pecho. El cuadro es grave y el diagnóstico es reservado.
1: Tiempo.
2: La máxima para hoy 21 grados, nada más, o sea que va a bajar la temperatura. Pero por ahora 15.8, la sensación térmica igual, cielo cubierto, está pesado. Lo que dicen es lluvias para la mañana, hasta un 70% de probabilidad de tormentas fuertes para la tarde también. Claro, hasta un 70, por eso la máxima queda en 21 grados. 15.8 la temperatura ahora, las 6.54 fueron las noticias sobre la música de la vida.
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1: 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Cadena de favores.
0: Mandamos un beso muy grande.
1: Comida queremos. No, no, señora, ¿qué hace? ¿Qué pide?
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0: Quisiera saber si va a llover o no, porque tengo que viajar. No,
1: me parece que sí, me parece que hoy
2: agarra
1: me parece
2: el paraguas.
1: Que llueve, Yo quiero saber, la gente de Pueblo, porque hoy veníamos hablando de Pueblo, chicos, y hay gente de Campofiallo que nos escucha, y hay gente de Colonia Belgrano, ¿qué onda? ¿Cuál es la historia más complicada que tienen en el pueblo en Galvez y La Llorona? Me parece que hay un antes y un después. Después es como que quedó La Llorona, pero en Galvez La Llorona.
2: Nosotros, me parece que no sé si hay algo así tipo... No, está la estancia Van Zuylen, que fue una estancia muy grande en su momento. Dicen que en algún momento se escuchaba un piano de noche, pero queda al medio del campo.

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2: Investigan como femicidio la muerte de una mujer en su casa de Zona Sur. El cuerpo fue encontrado a la tarde del domingo en Grandoli al 3800 por sus hijos, dos adolescentes. Tenía golpes y una herida en la zona del cuello.
1: Deportes. El mal tiempo obligó a Central a posponer los festejos en el monumento por el título. Estaba programado para este lunes a la noche, pero ante el pronóstico de lluvia se pasó para mañana martes. El club anunció en redes sociales que por cuestiones meteorológicas las celebraciones en el monumento se van a realizar mañana a las 19 horas.
2: Música. En su tercer River, Lali frenó el show para reflexionar sobre suicidios en la Argentina. Es muy doloroso. El artista incorporó a su lista de canciones Ciudad de Pobres Corazones, un tema de Fito Páez, pero antes hizo una reflexión y habló de la pérdida de una persona muy querida para ella.
1: Tiempo. 15 grados 4 décimas, cielo cubierto, humedad del 93% y tormentas fuertes para este lunes, así que atención, máxima de 21 grados. Mañana martes mínima de 15, máxima de 22. Hay tormentas a la madrugada y a la mañana, pero mejorando para la tarde con el cielo mayormente nublado. Hora 7, 14 minutos, te contamos todo lo que tenés que saber. 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

0: Anita querida, hay historias que tienen que ver con pueblos, con lugares que parece que están embrujados. 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
1: Me gusta este mensaje. Hola, buen día, mis estrellitas. ¿A quién le dice? A nosotros. Arrancando la semana, escuchándolos en el gym desde temprano, son mi despertar de cada día. Gracias, gracias.
0: Vamos.
1: Por tanta energía y buena onda. Son lo más, un beso de San Nicolás, que no me mandó cómo se llama, no tiene nombre de contacto, bueno, pero está adelante foto. Un muñeco. La foto es ella con un muñeco de nieve en la nieve. Me encantó.
0: ¿Dónde será? ¿En Mendoza, en Argentina, en otro lugar?
1: Sí, en Mendoza, me parece que en las leñas. Es como la hotelería así de la de las leñas, o vaya a saber de dónde.
0: Chicos, en Santa Fe tienen la casa embrujada en como Amenábar Casper y Freire. ¿La conocen? Amenábar y Freire, está la casa embrujada. Que nos cuente un poquito
1: Fe,
0: más.
1: Capital.
0: Sí, parece que. Es más, puse.
1: Casa embrujada.
0: Claro, puse como historias paranormales y fue lo primero que me apareció.
1: Sí.
0: Casa embrujada, Amenábar y Freire.
1: Y en Gálvez también estaba el bar de la Beba, que no estaba embrujado, pero bueno, era un bar de... Claro, era un bar...
0: Pasaban cosas.
1: Pasaban cosas. La Beba, de hecho, nunca llegué a conocer a la Beba, que era como un bar que había existido y que no estaba más, pero la casa estaba. Y decían, es el bar de la Beba. ¿Qué? No sé qué pasaba en el bar de la Beba, pero todo el mundo lo conocía.
0: En Villa Gobernador Gálvez...
2: Me da miedo.
0: Tenemos los duendes.
1: Ay, qué duende.
0: Que tiran fuegos artificiales a las 12, dice.
1: No son los duendes.
0: Me parece que no es un duende, amigo.
1: No, amigo.
0: Creo que no. Para mí no, pero bueno, viste.
1: Queda ahí a la vuelta el... Hola, gente. ¿Saben dónde puedo reclamar que un radar que marca la velocidad cerca de dónde? Cerca de la cancha de Central. Marca 24 kilómetros más de velocidad. Anda. O sea, anda con la multa, pero vas al juez a decirle. O sea, anda al juez a decirle. Y si más de uno lo va y lo dice, lo reclama. O sea, vayan a reclamarle al juez.
0: No entendí esto. Mira, a ver si vos lo entendés. ¿Qué? Mandaron y dicen, Agus, hoy en la tele, dice, buen día. Después,
1: hoy en la tele va a estar Agus.
0: Claro, pero hoy. Me pusieron como una foto de Bart Simpson.
3: Avísenme.
0: Como haz lo tuyo, viste, de Bart.
1: Haz lo
0: tuyo.
1: Y bueno, haz lo tuyo.
4: ¿Qué cosa?
1: Sería lo.
0: Hay un capítulo que Bart Simpson dice siempre una frase nada más.
1: Lo único que les voy a decir es que yo, porque está con Krusty claro, el payaso,
0: sí,
1: ¿no?
0: Sí, sí.
1: Tengo un pelo más que Krusty. Claro, no me digan eso, loco. O sea, faltaría que yo cobre y soy Krusty ahora.
0: Ah, no, ya me acordé el capítulo. Es un capítulo que lo contratan a él para que diga su frase, pero en realidad antes de eso, del yo no fui, lo tienen como el che pibe. Entonces lo ponen a armar algo, dice, bueno, ahora tenés que ir y armar el escenario. Dice, claro, ¿te acordás? Ahora me acordé porque era de dónde venía el capítulo. Y en un momento rompe toda la escenografía y dice, yo no fui. Y se empiezan todos a reír. Y ahí queda como...
1: Hizo lo suyo.
0: Claro.
1: Mira este que dice, vamos Boca.
0: Dale.
1: Sí, ¿no? Pero dice, Ana, bomboncito de whisky. Eso y decirme vieja borracha.
0: Ay, pará, que estaba tragando mate.
1: Eso es lo mismo. ¿Cómo? Agus.
0: ¿Qué pasó?
1: No, qué rica e intensa. ¿Viste cuando agarraba el bombón? Eras chiquito y agarraba el bombón de whisky. Ay, y decía, ahora, en un momento haces... Claro,
0: fuerte.
1: Ya te transformaste. Bomboncito de whisky. Agus, hombre de la voz con distintos ringtones. Ringtone. Bueno, él sería? Es así. ¿Sabés cómo se llama él? El sultán argentino. Chicos, hay que...
0: Aplaudían.
1: En el contacto allá arriba.
0: El sultán,
1: allá
0: papá.
1: Arriba. Allá arriba. Me gusta tu actitud. Mira, me
0: vamos
1: gusta.
0: Al sultán.
1: Mira.
0: Hay algunos audios, a ver qué nos dicen.
1: A ver.
0: Buenas.
5: Hola.
0: Hola, Peque.
5: Soy Violeta.
0: Hola, Viole. ¿Cómo estás?
5: Estoy yendo a la escuela.
0: Muy bien.
5: Un día me voy de paseo.
0: Oh, y después se va de paseo, parece a descansar.
6: Saludos, buenos días. Les habla Fernando.
0: ¿Qué tal, Fernando?
6: En mi pueblo hay uno que le dicen piano embrujado.
0: No, Fernando.
1: Ay.
0: No.
1: Debe ser algo de las teclas.
0: No,
1: debe ser algo de las teclas. Se le mueven.
0: No, ya lo conozco. No, ya sé que no. Ya sé que no.
1: Ay, ¿por qué es lo
0: escuchando la
1: radio? Espera.
7: ¿Qué es?
0: No, porque ahora te lo cuento fuera del aire. Le dice piano embrujado porque de noche. Pero bueno, no.
1: No.
0: Hay niños escuchando la radio.
1: Gracias, bonito, me lo dijo la única.
0: Respeten.
1: Fernando, señor grande. uno se convierte en grande cuando se desubica, chicos.
2: Hombre, era
1: el noventoso, el ochentoso. Yo me incluyo, hombre, nos desubicamos rápido. Todos hacen un chistecito.
0: No, porque a mi tía le decía, ¿sabes cómo le decían a la tía?
1: Pero no te das cuenta. La otra vez el del olor, que dijo, ¿sabían? Alía tiene olor a... No. Y después me dijo, ay, perdón, lo que pasa es que en nuestra época decían, bueno, no es más.
0: No, pero viste, como si mi viejo me lo decía así, yo tenía 10 años y mi viejo me da un pucho con un vaso de whisky, ahora que se hacen los pibitos que no escuchan.
1: Sí, pero no.
0: Y las canciones dicen cualquier porquería, yo no puedo decir cualquier cosa.
1: No, escúchame,
0: me van a bloquear. Bueno, bloquea, de poco escucho la voz, escucho la radio.
1: Hola, en Santa Fe, 3 de febrero y Avenida Freire, no sé qué.
0: La Casa Embrujada.
1: Sí,
0: no sé si hay alguna historia, algo que pasó, porque si le dicen La Casa Embrujada, algo tuvo que haber pasado. Son lo más los dos. Soy de Misiones y en mi pueblo está el Pombero. El original, el Pomberito.
1: Lo tienen ahí.
0: Ahí, del pueblo. Dice, es lo que decían, nunca lo vi, pero decían y también el Lobizón. ¿Qué pueblo de Misiones?
1: El Chupacabras, ¿dónde estuvo el Chupacabras? ¿Te acordás que aparecían todas las cabras? Nunca supimos qué había pasado. Tanto crónica, Chiche Helblum, y después nunca supimos. Mirá, se fue Chiche con el secreto. Nunca supimos qué fue lo que pasó. Hola, chicos, el radar no siempre da, tiene días, a veces da exacto y a veces da de menos, un desastre lo que pasa con ese radar. Bueno, pero si va más de una persona, calculo
0: claro,
1: que obviamente
0: lo van a arreglar, lo van a tener, porque si no te comes un multón y decís, ¿cómo?
1: O tenerlo en cuenta.
0: Yo no pisteé, yo no fui.
1: Yo no puedo decir que yo no piste, porque piste.

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1: El Toro, porque así aparece en WhatsApp, sí, dice, acá en Montes de Oca vivimos entre los fantasmas. Dice, no sé qué pasó, amigo. Contanos alguna historia, algo. Montes de Oca, allá vamos. No sé si hay alguna casa embrujada.
0: No vamos. Las hamacas de Firmán, no sé.
1: Ahí tenés otra. Sí, ahí tenés. Las hamacas de Firmán, sí, es cierto.

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0: Además, hoy, 28 de septiembre, es para acá, para Rosario, sí, el día onda, el día que eligieron, porque lo van moviendo, porque es el 26, creo, el correcto. Pero lo trasladaron ahora, 28, acá en Rosario, el Día del Empleado de Comercio.
1: Vamos todavía. Sí. Feliz día para todos los empleados. ¿Qué? No, pues está cerrado, es verdad. Cerrado. Nos quedamos todavía, decimos. Nos quedamos todavía. Feliz día para todos.
0: Los comercios chiquitos van a abrir porque obviamente la
1: el dueño atendido por sus propios dueños.
0: Pero los grandes, los shoppings están cerrados, los supermercados están cerrados. Y ves todo cerrado por el Día del Empleado de Comercio, no acá en Rosario.
1: Claro, así que feriado y bueno, Día del Empleado de Comercio.
0: Y después el feriado del Papa. Viene el Papa. Ah, no, acá.
1: Viene el Papa.
0: Acá no.

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3: Hola, chicos. Felicitaciones a Agus. Hoy Agustín, pero lo vamos a decir de acá hasta el...
2: Agustín va a estar... La banca de la gente.
3: Hoy en de 12 a 14. Hoy en de 12 a 14, después de las 12 y media, vamos a poner mañana...
2: No, la vara muy alta.
3: Los recortes de Agustín González. Mañana. Hoy en de 12 a 14. Sí. Felicitaciones, Agus. Hoy se tira el dato de cuando soplamos tiras aire frío. Y así, cuando haces... tira aire caliente.
2: Así caliente. Y así frío.
3: Pero porque sale de otro lado el aire.
2: Lo digo en vivo hoy.
3: No podés. Hola, chicos, voy a reclamar por el radar. Yo también, me pasó lo mismo. Quiero automático de María Becerra, dice Eri.
2: Bueno.
3: Todo junto.
2: Ponen automático, semifanático,
3: no,
2: chicos.
3: Quiere que se la cante, quiere que María Becerra se la cante.
2: Bueno.
3: Al tema.
2: Ponen automático, semifanático. Y lo canto como María Becerra.
3: No.
2: Hoy es el día del director de escuela, dice el hogar maternal número 2. Así que feliz día para todos los directores de escuela.
3: ¿Quién era la directora de tu escuela? Porque era directora. Sí. Poco director, poco maestra, poco director.
2: ¿Cómo le decimos la de la primaria? María Elvira. Me hiciste acordar. Y en la secundaria, no me acuerdo, porque estuvo Silvia Riesco, ahora estaba Susana Mancilla, pero en ese momento, cuando apenas arranqué, Liliana Godoy.
3: ¿Viste?
2: Estuvo de casita, Liliana Godoy.
3: La primaria, me acuerdo de la vicedirectora, porque tuvimos mucho tiempo la vicedirectora. La directora era la señora Seringer, que el hijo era conocido, pero el hijo era Seringer. Bueno, y Graciela era la de la primaria. Y la secundaria, Alicia Vuelta. Alicia Vuelta era la tía de Fernando Vuelta, que iba con nosotros.
2: ¿Era grande? ¿Era grande?
3: No, Alicia era muy grande en ese momento y ahora me doy cuenta que no puede haber tenido 50. Alicia era una nena.
2: Si era muy, muy grande, ya estaba de vuelta.
3: Tomá lo de Alexis, ahí está.
2: Pará.
3: Te lo tiré. Papeles que había dejado Alexia acá. Y bueno, ¿qué le vamos a hacer? Ahí está.
2: Y el papá dijo, viste, como los corredores de Fórmula 1. Dijo, cuando tuvo, fue papá otra vez, dijo, hijo, una vuelta más, dijo.
3: No, pará. La Pinto chocó. Se chocaron ahí. Hola, buen día, Anita Agustín. Escuchándolos en la panadería de Seguí, Entre Ríos, Sagrado Corazón, Matías. La nenita que recién habló, ¿es Mica Migliore? Parecía Mica Migliore. Le sale re bien a Mica Migliore.
2: Es verdad, era parecido. Sí. Vía, estoy por ir a la escuela. Pero antes, les quiero pedir que pasen, por favor, Forever Tugantel. Gracias, Ludmilla.
3: ¿Qué es Forever Tugantel?
2: Una canción que a Ludmi le gusta, pero...
3: ¿Cómo?
2: Es un tema...
3: Ah, bueno.
2: ¿Qué sé yo? ¿Viste? ¿Cómo definirlo? ¿Cómo
3: cuando
2: decirte?
3: Entré a pelear, tienen que presentar. Cuando entre a pelear. No, no, pero no va a entrar a pelear, pobre. Agustín,
2: ¿dónde?
3: El Sultán, González.
2: El Sultán.
3: Sí, no está bien, no está bien escrito González, pero era ella. Sí.
2: Está bien,
3: sí,
2: no importa.
3: Está bien.
2: Lo intentó.
3: Está bien.
2: En la zona sur de Rosario, chicos, hay una casa, un lugar que se llama Monte Caballero, que también está complicado, claro. Y están los fantasmas ahí dando vuelta.
3: No quiero saber qué fantasma. Hola, chicos, yendo a Santa Fe a competir en natación. Por Santa Fe es un movimiento en la parte provincial representado por la escuela Santa Justina de Álvarez. Deseennos buen viaje, que estamos escuchando Silvana de Piñero. Un beso, buen viaje, que les vaya todo lindo, no importa si ganan o pierden, que les vaya lindo el viaje, es importante.
2: ¿Puede ser que hoy sea el día del hincha de River? Acá dicen, buen día, chicos, feliz día, Ana, y feliz día a todos los hinchas de River Plate. Bueno, justo que pasa Boca la semi de hincha de River. Justo.
3: 28 de septiembre. Ay, pero mira, por el justo natalicio de Ángel Amadeo Labruna.
2: Labruna, claro.
3: La Bruna ya no nos ayuda más, Labruna. Chico, basta de pedir a Labruna, pobre. Déjenlo descansar tranquilo, pobre hombre. La fecha elegida, establecida oficialmente en el año 2003 por la Comisión Directiva del Club Atlético River Plate.
2: Muy bien. Feliz día para todos los millos. Bueno. Tengo muchos amigos millonarios. De plata, claro.
3: ¿Tenés amigos millo?
2: No,
3: y ahora me lo venía a decir. ¿Cuánto hace que estamos laburando juntos?
2: Los Pombe, creo que el grupo de amigos del pueblo, el 60% son de
3: ahí
2: River.
3: Está. ¡Va! ¡De la historia! No dije nada, no dije nada, Boca. Bloqueé un par nada más. Ay, qué.
2: River Plate. Buen día, buen lunes, vida. ¿Cómo que Agus está en de 12 a 14? Me lo voy a perder, tengo que trabajar. Bueno, gracias por el mensajito. Agregó ahí algo más. Todos los éxitos.
3: Laburar hay que laburar, Maru. ¿Qué le vamos a hacer? No queda otra que laburar. Pero si lo quieren ver, después lo podés ver igualmente.
2: En diferido.
3: En YouTube, claro. Yo veo en YouTube, viste, ves un pedacito. Hola, chicos de terror. Fue el fin de que me pasé esperando la libreta de mi hija. Por suerte para ella, solo tiene 2 bajas. Pensé que iban a ser 5. ¿Viste? Cuando te vas atajando. Y vos decís, acá 5 materias. Llegó la libreta y estaba mal, dijo Guido Casca, pero no tan mal.
2: No tan mal. Zafó.
3: Son 2 bajas nada más. Mirá, bien. Muy
2: bien. Puede repuntar. Ay, se puede repuntar. Buena mañana, chicos. Sergio de Embalse. Saludos para todos. Nos mandan algunas fotitos. Ana, ahí está el mensaje que mandaban nuevamente, que lo reenviaron. Bomboncito de whisky. Agus, el hombre de la voz. Dice. Pero bueno, él lo volvió a mandar otra vez.
3: De la voz nada más.
2: Claro.
3: Que lo muestre. No. Hola chicos, hay un pueblo que se llama Francisco Paz. Son 3 habitantes, al lado de Máximo Paz y Santa Teresa.
1: Sí, sí.
3: La Hucha de Pavón arriba. No, pero no debe ser pueblo. Entonces es paraje. Ya no es pueblo, no es la categoría de pueblo si hay pocos habitantes. Creo acá, que cambia paraje o algo así.
2: ¿Qué cantidad? ¿Se sabe?
3: No me acuerdo.
2: De paraje a pueblo.
3: Acuerdo,
2: pero... Romy que dice buen día, vida. Hoy cumple 15 años mi hija, Nayara. Bueno.
3: ¡Ay, felices 15!
2: ¿Hay fiesta? ¿No hay fiesta?
3: ¿Qué te queda de acá a fin de año hacer, por ejemplo? ¿Qué te queda? ¿Mudanza de acá a fin de año?
2: Mudanza. Sí.
3: Hacer ver el auto hoy, dijo Neto. Mirá cómo te clavó.
2: No.
3: ¿Qué pasó? ¿Qué pasó? Ay, ay, ay, ay, ay.
2: Tengo que limpiar los inyectores.
3: Ah.
2: Los voy a soplar.
3: ¿Autos nuevos? No. Mirá. Yo una vez a un muchacho le hice soplar la bujía. Tomás, puede ser recortado y voy en cana. No, se le paró el auto y entonces el chico debe tener una basurita a la bujía. Lo desarmó. Estuvo...
2: Riendo.
3: Yo esto ya lo conté un montón de tiempo en el centro de Rosario, pues se me ha parado en San Martín y Mendoza, imagínate. Lo llevamos a una estación de servicio y me dijo en un momento, no puede ser que se haya quedado sin nafta, ¿no?
1: ¿Qué cosa?
2: Pequeño detalle.
3: Y le pusimos nafta.
2: Ah, mirá, llevaba.
3: Y arrancó.
2: Bueno, me olvidé, che.
3: Venía usándolo a gas, entonces pensé que tenía nafta.
2: No.
3: Pensé, no medía bien, los autos viejos no medían. Ahora te dice, ay, cuidado, se va a quedar sin nafta. Ay, cuidado, ay, vaya para acá, vaya para allá, te dice el auto. Solo se maneja el auto.
2: Mi viejo también usaba gas y estaba seco el... Estaba así, el tanque de nafta, estaba así, se tiraba un traguito,
3: por eso,
2: loco.
3: Se
2: estaba por cortar, dice, en cualquier momento el...
3: Si vos no le cargas nafta, debe ser que el tanque chupó una basurita y le tapó poquito, la bujía, ¿no? Un
2: poquito de súper, algo. Querosén, tirame, amigo. Dice, es verdad, chicos, lo de la casa embrujada de Santa Fe, hace 50 años que está a la venta y no se vende, soy José. Así que, ¿está barata o cuánto está, amigo? Ah.

0: Esto me da ganas de bolichear. Este tema me da ganas de bolichear. Este tema me da como... Que hay que bolichear. Pero bueno, no. Estamos trabajando el lunes. Ubicate y fin de mes. Sí.
1: ¿Te acordás que pasamos un mensajito hace algunos segundos nada más de Nayara, que cumple 15 años?
0: A ver.
1: Dice, le hacemos el 10 la fiesta, el 10 de octubre. Es un caos mi casa. Claro. Se quedaron a dormir 10 nenas. Ahora se fueron a la escuela sin dormir. Ay, Dios mío, dice. Ay, Dios mío.
0: Se pasa, pasa rápido. Pasa, después te vas a acordar, vas a decir, ¿te acordás los 15 de la nena?
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1: El gobierno oficializó el feriado nacional del 9 de noviembre por la visita del Papa y sumó otros dos, pero no alcanzan a todo el país. De cara a la visita papal, la Administración Nacional estableció un esquema de 3 feriados y creó una unidad de ejecutora especial temporaria para organizar la logística de León 14.
2: Política.
0: Patricia Bullrich, la reforma política también distancia a Patricia Bullrich del gobierno. Dice que no la consultan y que juegan a las escondidas. Las diferencias de la senadora con el mileísmo ya se extienden, también incluyen enojos por decisiones de las que no participa.
2: Deportes.
1: Juegos Suramericanos, ¿cómo se mantendrán los nuevos estadios después de la competencia? La provincia trabaja en un esquema de concesiones y cobro de cánones a las instituciones que utilizan los predios deportivos para garantizar su mantenimiento.
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0: La máxima para hoy, 21 grados. 21 grados, o sea que después de acá empieza a bajar un poco la temperatura. Cielo con tormentas, nublado. Ahora cubierto con tormentas y tormentas fuertes para la tarde, hasta un 70% de probabilidades. 15.4 la temperatura. O sea que después empezaría un poco a bajar. 15.4, 93% la humedad. Las 7:53. Fueron las noticias. Ahora tu música.
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0: un hambre tengo a las 8 de la mañana.
1: No, sí, no se puede tener hambre a las 8 de la mañana.
0: Tengo ganas de desayunar empanadas.
1: Ay, no podés desayunar empanadas, pero sí se puede.
0: Si son empanadas. Si son empanadas.
1: El hígado en la mano, no es con el corazón en la mano, es con el hígado, con el páncreas en la mano, te digo.
0: Si son empanadas, yo te voy a decir qué son.
1: ¿De
0: las
1: qué?
0: Empanadas del
1: entrerriano. No sé si es el mismo gaucho o es otro gaucho este, claro. Porque este se ahoga, este es otro gaucho. Este es otro.
0: Empanadas.
1: Amigo del anterior. Se ríe el gaucho, por Dios. ¿Qué tomó?
0: Empanadas.
1: Don, ¿qué tomó hoy, Don? Ahí, ahí.
0: Belén. Terriano, el Terriano Pereira en sus 4 sucursales tiene. Muy bien, probá el menú especial de los Juegos Suramericanos que sigue todavía activo con el capibara, lo que queda el capibara lo hicimos empanada.
1: No,
0: seguilos
1: no,
0: en empanada de capibara. Arroba, no. Sí, empanada de capibara, de carpicho.
1: Sí, para mí, arroba, se come la empanada de carpicho.
0: Arroba.
1: Pero no, el capi no, lo queremos
0: al arroba capi. Y lo meten
1: no.
0: Preso.
1: No.
0: Arroba. Arroba Entrerriano Empanadas.
1: Ay, Dios mío.
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0: Puede ser que nos quede una hora nada más.
1: ¿Qué pasó? ¿Qué pasó? ¿Por qué pasó tan rápido?
0: ¿Sabés? Hablando del caos, de que se quedaron a dormir las nenas en la casa de Romy, que decíamos, el 10 le hacemos la fiesta, pero cumplió 15 años Nayara, entonces se quedaron todas. ¿Cuál fue la peor que le hiciste a tu vieja?
1: ¿A mi vieja?
0: Sí. La peor, la que se bancó, la peor que se bancó.
1: No se enteró, no se enteró, no se enteró.
0: ¿Cómo no se enteró?
1: Sí, no, sí, la peor no se enteró.
0: Se enteró que lo que pasó, pero no que fuiste vos.
1: Me acuerdo cuando se enojó que me rateé de la escuela, que me fui caminando al basural cuidando unas vacas.
0: ¿Y algún bardo en tu casa que hayas hecho? ¿Cómo no se enteró?
1: Ah, de fiesta.
0: No sé si quilombo. De fiesta, pero bueno, algún bardo que hayas hecho.
1: No, una vez habían ido de viaje y le saqué el auto. No se enteraron.
0: Están enterando ahora, señor.
1: El 504, y fui a dar una vuelta.
0: ¿A dónde?

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2: Tailandia, impactantes imágenes de las inundaciones en Tailandia que dejaron al menos 8 nuevas muertes y casi 2 millones de afectados. Los videos muestran la magnitud de las inundaciones en Bangkok, con calles bajo el agua, miles de evacuados y graves daños.
3: Rosario. Renovaron el mural de ingreso a Rosario por Oroño y sumaron referencias a Belgrano y el monumento. La intervención conserva la obra dedicada a la capital nacional del fútbol e incorpora imágenes vinculadas con el río, con el deporte también. Los trabajos estuvieron a cargo de artistas locales.
1: Deportes.
2: Hubo un comunicado de Alpine tras el choque de Franco Colapinto y el hateo en las redes sociales. Ya no se puede tolerar. A través de una publicación en redes sociales, la escudería se refirió a lo ocurrido el último sábado en el Gran Premio de Azerbaiyán, en el que el piloto argentino recibió una sanción de la FIA por una maniobra. Los errores ocurren cuando se corre al límite, se lee en el posteo.
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3: 15 grados 4 décimas, cielo completamente cubierto, está ojible, sí. Parece que se viene el agua. Humedad del 93%, máxima de 21 grados para esta tarde con tormentas fuertes durante este lunes. 8 y cuarto de la mañana te contamos todo lo que tenés que saber, ahora seguís con la música que más te gusta.
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0: ¿Querés carne de calidad sin moverte de tu casa?
1: Quiero.
0: Pedile. Perdón. No, no, cualquiera en la cabeza. Te voy a decir, bueno. Iba a hacer un chiste.
1: Vámonos, porque si no la gente nos va a dejar de pautar en la mañana. De la radio. Van a decir, chicos, hablen bien, digan bien dónde hacemos los envíos. Así que vamos de nuevo. 3, 2, 1.
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1: Anau, soy Vero. Lo que hice de chica y mi mamá nunca se enteró fue que con una amiga le dijimos que teníamos el cumple de otra amiga y que nos íbamos todo el fin de la casa de la cumpleañera. Nos fuimos todo el fin de andino a la casa de unos chicos. Nunca se enteró mi mamá y se lo confesé hace poco. Ya está, ya prescribió, ya ahora tiene como 3 pibes, ya está.
0: Lo peor, cuando éramos chicos con mi hermano, le pintamos toda la pared nueva. Saludos, Maxi de España, Soria, dice acá. ¿Qué pared le pintaste? ¿Cómo quedó la pared? Porque uno se imagina, bueno, le pintaron.
1: Como te decía, Cacho, viste, le pagué al pintor, viste, porque estaba fea, llena de humedad, la cosa. Mirá, Cate. Se quedó mirando y dijo, no, hice una obra de arte, que era un muralista.
0: Yo en pandemia le dije a los nenes, lo peor que le podés decir, que no digan, tomen esta pared y hagan lo que quieran. El hagan lo que quieran, perfecto. El tomen esta pared, no. No llegó, se ve que...
1: Se expandió.
0: Ah. Fue tomando el pasillo, fue como que... No. Empezaron pintando bien. Alma y Amadeo se pintaron ellos. Y después se fueron corriendo para allá y estos eran Alma y Amadeo que iban caminando y Alma y Amadeo en el río y Alma y Amadeo en la montaña y...
1: Bueno, hicieron un recorrido y de Alma la y vida.
0: Amadeo y Alma... Dijo Alma, Amadeo hizo un chique de Dios, mamá, ¿eh? Sí. Un chiquedo. Sí.
1: Y después volvieron a pintar y dijeron, basta, chicos, basta, se terminó el arte.
0: Después era difícil decirle que no.
1: Daniel, que dice, una vez mis viejos se fueron de viaje a Mendoza. Dejaron el auto, un Suzuki Fan. Dije, esta es la mía.
0: Me lo dejan ahí. Ahí, ¿cómo lo dejás ahí? No te llevan la llave.
1: Imposible, aparte, aburrirte arriba del auto. Suzuki Fan. Un auto muy divertido. No me tires.
0: Con tu cuello.
1: Le erró. Bueno, vivíamos en Fisherton. Fui a visitar a unos amigos en Villa Gobernador Gálvez. En un momento el auto empezó a tirar vapor por el capó.
0: Me muero.
1: Como yo tenía cero conocimiento sobre autos, vi agua en el baúl. Dice, destapé ahí un recipiente, lo llené, seguí, llené el recipiente del zapito. Soplé la junta del auto. Cuando llegaron mis viejos encontraron el auto en el taller y tenían que pagar el arreglo. ¿Cómo estás con vida? Es la pregunta.
0: Claro.
1: ¿Cómo sobreviviste a eso?
0: Que es el amor de la responsabilidad, porque lo ahorcás, o sea, si no es tu pibe, lo ahorcás, pero como es la paternidad. Porque imagínate, che, vale, ojo con el auto que está roto, te dije que no lo saques ni a la vereda que está roto el auto, fíjate, no encenderlo.
1: Yo no sé nada.
0: ¿Sí?
1: Che, pero no arranca esto, le faltan 2 ruedas. No tengo ni idea, qué sé yo, no sé.
0: Ay, Dios, no me muero. Y aparte el Suzuki Fan en ese momento era caro, no sé, ahora, hola. Quiero saber si ya terminaron los juegos, si el tránsito por el parque ya está habilitado o continúan los desvíos. No sé por qué hay que desarmar tanta cosa.
1: Sí.
0: En casa entrenando con el mejor trío radial. Los quiero. Mirá, muestra la mancuerna y nosotros en el fondo. Con la foto fea esa que tenemos los dos.
1: Claro, sí. Los juegos terminaron. Sí. Hicieron el cierre en Santa Fe el sábado, ¿no?
0: El sábado, claro. También hubo una fiesta así en el FanFest.
1: Claro. Pero bueno, hay que desarmar, como decía Anita. Chicos, cuando tenía 15 más o menos de madrugada, le saqué la moto a mi mamá. Nos fuimos a dar una vuelta con mi mejor amiga. Nos caímos literal a una zanja.
0: No.
1: Sin agua, dice. Pero bueno, no podíamos salir.
0: ¿Por qué?
1: La sacamos rápido, la limpiamos, la dejamos como estaba y acá no pasó nada.
0: Bueno, ¿y no pasó nada? ¿Vos sabés que la moto cuando iba, hice así el escape, salió un poco de barro? No entendí porque la madre...
1: Sí, está doblado, viste, la parte cuando acelerás acá, no sé, como que la parte del manubrio está girada.
0: No sé, no.
1: No coincide con la rueda, no. El perro habrá sido.
0: Claro.
1: Para mí fue el perro.
2: Esto dice así.

8:25 de la mañana, día del empleado de comercio, día de la, mundial de las noticias de los directores de escuela. Y ahora tenemos una recomendación para todos los que están escuchando la radio. 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Bueno, hay muchos mensajitos, gente que se va sumando contándonos alguna maldad, que son algunas que tuvieron repercusiones bastante caras. Autos en el taller, algunas motos, vehículos cuando papá, mamá no estaban. Ahora le seguimos leyendo.

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0: Bueno, terminó la videollamada.
1: Sí.
0: Le mandamos un beso muy grande. Se va mi sobrina.
1: Ay.
0: Anaí se va para Bariloche. Así que hicimos videollamada con Facu, con los papás y Vale, claro, que estaban ahí. Último desayuno. Salen ahora tipo 10. Van con un grupo de firmata. Así que un beso muy grande para ella, para todos los chicos de Villada también.
1: Hay como una doble personalidad cuando estás hablando con tus papás, que te vas a Bariloche.
0: No, bueno, chao, voy a ir, no, vamos a portar bien.
1: Una maravilla.
0: Y después en Bariloche, rácata, rácata, rácata, todo en joda. Pasame el vodka. Pará,
1: porque Jamena le espera. Bueno. Viste que te ayuda a tu papá a cerrar la valija. Nunca vio que abajo están los shortcitos engomados. Claro. Cosa que nunca vio. Lo de arriba, el pulovercito, papá. A ver, me ayudas a cerrar bien la valija. Háblame, Fay. No hay estrés. Give me like. Un chintani, vamos a tomar. Yo te robo y te quito la combinación. Ah, wow.

0: 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And we turn it up every time.
1: Every.
0: And we bust it up, watch it. Yeah.
1: Watch it.
0: Ha!
2: Kiba, how are you, man, sir?
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5: Isa, que trabajaba en redes, que ahora está en TV, que es una estrella. Isa, sí. Giraudo, o Giraudo, como más te guste, dice: ay, chicos, ¿qué es ese tema? Estoy en el Uber escuchándolos.
2: No sé, ¿cuál
5: qué
2: tema?
5: No sé. Le puse cuál de todos. ¿Cuál de todos?
2: ¿Cuál de todos? Porque tenemos asesina varios para decir: ay, ese tema, qué porquería ese tema. Hola, chicos, buen día. Quiero escucharlos todas las mañanas. Hoy cumplo... Es mi cumple de 50. Les mando un cariño grande. Por eso mandamos un cariño grande, porque cumple 50. Mandamos
5: 50
2: un cariño
5: pirulillo
2: grande. Dale, genia. Para André Lotufo. Vamos con los 50. ¿Hacés algo para los 50 o no? No te pegaron de no hacer nada. O sea, la gente que no hace nada.
5: ¿Cómo se llama, Cande?
2: No.
5: ¿Cómo se llama?
2: Con 50 es imposible llamarte Candela.
5: ¿Candela cuánto?
2: No, se llama Andrea Lotufo.
5: Andrea.
2: Lotufo.
5: Abrí la ventana, Andrea. Por el tufo, digo. ¡Qué locura!
2: Este es mi regalo para vos, Andrea.
5: No.
2: ¡Pavote!
5: No.
2: Tomá.
5: Chicos, recién estaban preguntando, ya abrieron Oroño, se puede circular normal. Muy bien. Qué, bueno, al toque de cerrar todo. Gracias,
2: Maxi. Mirá acá, está habilitado Oroño. Pasé hace media hora. Gracias.
5: Poneme el tema ese que dice: por Oroño. Por Oroño voy. Por Oroño. Por Oroño siempre voy, siempre voy. Siempre, bueno.
2: Arrancando la semana con un poco de fiaca. Mucho calor en Santa Fe Capital. Saluditos para Ivanchu, así sale contento. Gracias. Pide limbo si se puede. Gracias, un beso para vos. Me parece que lo pide la mamá. Pará. Ivanchu así sale contento. Voy a la foto de contacto y yo espero que Ivanchu sea para... Ceci es la que manda el mensaje. Dos cabezas más arriba, cierra la foto Ivanchu. Así sale contento Ivanchu. Pero que salga, por favor, que tiene que ir a la escuela, no sé dónde va.
5: Chicos, feliz día del empleado de comercio. Alguien que me explique cómo se paga hoy. Y depende.
2: Claro.
5: A ver, qué sé yo, ¿viste? Ahí el empleador se ponga la 10.
2: No, se paga como feriado, es feriado. O sea, se paga
5: bueno,
2: doble.
5: Pero algunos,
2: o sea,
5: dicen, bueno. A mí me cuesta, ¿viste?
2: ¿Qué sé
5: yo? Te va a decir el empleador y capaz que te pasas para el cuarto.
2: No.
5: Che, pero ¿sabés cuál es el tema, no? Que te canté recién. Por Oroño. Por Oroño voy.
2: No,
5: Oroño.
2: No conozco la letra del... Ay, dice: una vez le sacamos el taxi al papá de un amigo. En el camino cruzamos un operativo sí. Y no paramos del susto que teníamos, le habíamos sacado el taxi al papá de un amigo. Frenamos una cuadra después. En 30 segundos la policía nos buscaban por todos lados, buscando testigos, pensando que habíamos robado el taxi.
5: No.
2: Éramos 5 arriba del auto, imagínate. Igual no hubo final feliz. Todos a la comisaría.
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0: más Lara no, más... No,
1: se
0: no.
1: llama, ya te digo. Vamos a mostrarlo en pantalla, en vivo. Frank Ríos,
0: que a esta hora quiere hacer caer a los locutores.
1: Frank Ríos, mirá, Frank, ahí lo tenés. ¿Sabes por qué no, nos rompe el corazón? Porque nosotros realmente lo creímos.
0: Y estábamos haciendo un chiste con eso. Estábamos
1: Como che, qué bueno que nos elijan para. Y mirá, qué bueno, qué va a ser. No caímos en el chiste. Y bueno, ¿qué va a ser? Igual yo iba a elegir más Lara, posta, entre los dos, porque Carla me parecía más común.
0: O sea, ponele otro nombre que para que la gente elija Carla cuando quiera que haga el chiste, porque si no la gente va a elegir Lara. Y
1: ponele.
0: Más lindo Lara.
1: Ponele, no sé, Isabelina, Dora o Carla. Entonces la gente va a decir: y me gusta más. ¿Cómo dice?
0: Se ríe.
1: Me había emocionado. El otro día mandaron, por ejemplo, que había nacido justo una criatura. Había nacido hace minutos y mandaron una foto, la compartimos en el streaming. Entonces es re lindo, digo, que nos elijan para
0: y es de Totora, che, hace quedar mal a la gente de Totora.
1: Ya está.
0: Bueno, chao.
1: Borrón y cuenta nueva. Chicos, saludos para todos. No caigan en... Gracias a los oyentes que dicen: no caigan en esa, ojo, porque es un sonso. Bueno, buen día, vida. Saludos para todos ustedes. Los empiezo a ver por estas dos semanas de vacaciones. Linda semana para todos. Y el abrazo para Juancito, que está de vacaciones.
0: Muy bien. Hay más, Hola, Meli también dice: Meli, pueden pasar algo de Robbie Williams. Dice que el jueves lo voy a ver. Vine el jueves, Robbie Williams, viene a la Argentina.
1: Bueno,
0: desde tempranito escuchándolos, los peques también ya están despiertos. Pasen puñaladas, que a Camilo le gusta mucho. Hagan la previa.
1: Anita, bien. Pañales, depende la marca. Entre 15 mil pesos y 30 mil pesos. ¿Cuánto te duran? ¿Un año el paquete?

0: ¿Todo bien?
1: ¿Todo tranquilo? Todo bien, todo bien, tranquilo. Iba a decir todo bien.
0: Todo legal.
1: ¿Qué pasó? Todo viento.
0: Muy bien.
1: Param, param, param. Ah, claro. Él dice una pelotudez y le pone pará. Yo digo y no me das nada.
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0: Cierre de Electrolux, la UOM se moviliza al Ministerio de Trabajo por despidos ilegales. El gremio metalúrgico exigirá este lunes la nulidad de las desvinculaciones de la planta de Frimetal Sociedad Anónima y va a reclamar la reapertura del procedimiento preventivo de crisis para resguardar las fuentes de trabajo.
1: El Niño climático, la provincia intensifica la limpieza de canales principales en los departamentos de San Lorenzo y Rosario. Están por finalizar los primeros 50 kilómetros de trabajo en los sistemas de Ibarlucea, Salvat, Arroyo San Lorenzo con el objetivo de mejorar el escurrimiento ante de intensas lluvias.
0: A pura mística, dale Boca. Se le dio vuelta al partido histórico. A Racing se metió en semis de Copa Argentina. Caía 2-0. Lo remontó con un hat-trick de Ener Valencia. La academia se puso en ventaja con un gol olímpico de Gastón Lódico. Y en el segundo tiempo amplió Maravilla Martínez. Pero a Arruabarrena, que lo habían criticado por el cambio, lo vas a poner a Valencia, metió 3 goles en menos de 40 minutos.
1: El mal tiempo obligó a Central a posponer los festejos en el monumento por el título. Estaba programado para este lunes a la noche, pero ante el pronóstico de lluvias durante todo el día pasó para mañana martes. El club anunció por redes que por cuestiones meteorológicas las celebraciones se pasan para este martes a las 19 en el monumento.
0: En su tercer River, Lali frenó el show para reflexionar sobre los suicidios. En Argentina dijo, es muy doloroso. El artista incorporó a su lista de canciones Ciudad de Pobres Corazones, un tema de Fito Páez, pero antes hizo una reflexión y habló de la pérdida de una persona muy querida para ella.
1: El gobierno oficializó el feriado nacional del 9 de noviembre por la visita del Papa, sumó otros 2, pero no alcanzan a todo el país. De cara a la visita papal, la Administración Nacional estableció un esquema de 3 feriados. El 9 es para toda la Argentina. Creó una unidad ejecutora especial temporaria para organizar la logística de León 14.
0: Y estuvieron muy lindos, por eso ya los extrañamos. Juegos Suramericanos, ¿cómo se van a mantener los nuevos estadios después de la competencia? La provincia trabaja en un esquema de concesiones y cobro de cánones a las instituciones que utilizan en los predios deportivos para garantizar su mantenimiento.
1: Renovaron el mural de ingreso a Rosario por Oroño y abrieron Oroño después de los suramericanos. Se puede pasar perfectamente. Resumaron algunas referencias a Belgrano y el monumento. La intervención conserva la obra dedicada a la capital nacional del fútbol, pero suma imágenes vinculadas al río y al deporte. Los trabajos estuvieron a cargo de artistas locales.
0: Por Oroño. El tiempo. Máxima de 21 grados para este lunes. Tormentas fuertes. Agárrate, Catalina, que se viene la lluvia.
1: Para mañana martes dice tormentas también, pero como hasta un 40% de probabilidad para la tarde y un 70% para la mañana. Por ahí está todo cargado para la mañana. Lo digo por los festejos de los hinchas de Central. 22 la máxima para mañana, 15 la mínima.
0: Mitad de semana, miércoles, mínima de 10, máxima de 23 grados.
1: Y por último, digo el jueves, por las dudas, 20 la máxima, 11 la mínima. Claro, ya cielo algo nublado.
0: Ahora el cielo cubierto con llovizna. En la ciudad de Rosario, 15 grados 4 décimas, humedad del 94%. Son los datos actuales. 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

0: Bueno, gracias a toda la gente que estuvo del otro lado. 9:00 a.m. No, bueno, lo puedo creer. Oh, no lo puedo creer que me voy.
1: A las 9:00 a.m. Bueno, clavadito, nos vemos a las 12 ahora.
0: Ay, por favor.
1: Vamos un rato. Seba, quédate.
0: Necesitamos a la gente de la vida, al público de la vida, para que le diga cosas lindas a Agustín en redes. Viste que en YouTube siempre nos bardean y todo. Es todo bardeo. A mí me encanta porque es muy divertido.
1: Ah, sí, porque Canal 3, el 3 sale, sí, por...
0: el 3 te ven
1: por,
0: vivo.
1: Por YouTube.
0: Claro, por YouTube, y lo vemos porque es muy interesante el bardeo. A mí me cuesta creer que la gente se tome un tiempo para decir cosas, pero bueno, ahí necesitamos gente de la vida que sea positiva.
1: Claro, el público de la vida es positivo siempre. Siempre es buena onda. Los esperamos por ahí.
0: Para cosas que digan cosas lindas, Agustín, cosas que lo vean los jefes, que digan, mirá, el único que le dicen cosas lindas.
1: ¿Quién
0: Agustín?
1: Es este pavo, te van a decir.
0: Claro, no. Bueno, gracias.
1: Chao,
0: gracias.
1: Nos vemos.
0: Hasta mañana. Hasta mañana. Seba.

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9: No sé por qué vino como Mary Poppins. Se vino con el paraguas abajo del brazo, señoras y señores. Bienvenida. Mica Migliore.
10: Hola, loquitos, buen día. ¿Cómo les va?
11: Esa chica tiene sin. Y se bañó. ¿Cómo porque tiene el pelo mojado, entonces se bañó.
10: Por la lluvia. ¿Qué onda?
9: ¿Está lloviendo ya?
10: Sí, llueve.
9: ¿En serio?
10: Sí, horrible.
9: No, dejé la ropa en la terraza.
10: Y no le podés decir a Vicky que la baje.
9: No, ¿y ahora qué hago? No.
10: Qué feo cuando vivís solo y que no tenés a nadie, que te vayas a cerrar la ventanita, nada. Pero ¿cómo andan ustedes? ¿Qué
9: bien,
10: tal?
9: Estamos bien, estamos felices, estamos contentos, bien, estamos despiertos.
10: ¿Alguna novedad de...?
9: Mucho laburo, sí. Se laburó el fin de semana, estuvimos ahí, Seba, ¿por dónde andás? ¿Tiene Alcorta? ¿Dónde está? ¿Tiene Arminda? Así, laburando el fin
10: de
9: semana.
10: Puede ser,
9: Uy.
10: Me dijeron un chimentito recién por los pasillos del canal.
9: Ya sé lo que va a decir, ya sé.
10: Bueno, pero porque nos pone contento por nuestro compañero. ¿Puede ser que te vamos a ver en la tele, Agustín González?
12: Exactamente.
10: ¿Ah?
9: De 12 a 14. Sí, estoy asustado. Tengo miedo.
10: No, ya lo hiciste.
9: Ya lo hice, sí, pero es como que igual, ¿viste? Lo hice con reemplazo y bueno, ahora me toca.
10: Es como andar en bicicleta. Y de acá te bancamos todos. Como
9: vamos.
10: Siempre,
9: obviamente. Gracias. Lo sé, así que muchas gracias. Yo ya te había contado igual fuera de aire, ¿no?
10: Sí, ya se me habla. Me hago toda la historia.
9: No, porque digo, yo que no le conté y se enteró por otra persona. Sí, no puede ser. No. Aprender.
10: Hago todo el circo para que la gente diga, diosa.
9: Ay, Dios. Bueno, ¿vos qué onda el fin de semana? ¿Laburaste? ¿Hiciste algo?
10: No hice nada. ¿Y qué cosa
9: está,
10: bella?
9: Muy bien, perfecto, no me encanta. Nada. O sea, no le pidan novedad a Mica porque no hizo nada. ¿Te viste alguna serie, algo?
10: Estuve mirando Cautiva. Buena serie. Argentina, sobre la historia de esta chica que estuvo en el coso de las monjas allá en Nueva
9: York. Te conozco, dijeron.
10: ¿De dónde?
9: Y bueno.
10: Ahí está. Bueno, Seba Soneto en los controles. Evita Soneto, Agus González, Mica Migliore. ¿Hasta las 12?
9: Vamos.
10: ¿Se mete?
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0: Ay, amiga, ¿te fuiste a Bariloche?
1: Sí, fui.
0: ¿Y qué onda? ¿Estuvo bueno?
1: Bien, fue lindo. Año 2009.
0: En 2009, hace querida. Un montón, chicos, ¿te acordás sí. del hecho, Cerro Catedral?
1: Ah, querida, cuando esquiamos, de hecho casi no nos vamos.
0: Yo vamos a Bariloche. Porque charlé recién con mi sobrina que se va a Bariloche. Yo ahora a las 10 de la mañana. Ay, con toda la banda, con los compañeros de. De Villar y de Firmat, porque obviamente no, uno llena un colectivo, entonces se van con los compañeros ahí.
1: Nosotros arranca. Tampoco éramos tantos, ¿eh? Nos juntaron con los del Superior de Comercio, me parece una cosa así. Casi no nos vamos porque estaba la gripe A en ese momento, así que
0: es verdad.
1: Atrasaron como 10, 15 días el día.
0: Bariloche hizo... lo hicieron todos, digamos.
1: En el 90.
0: Yo tengo una connotación negativa, que la mejoré gracias a la radio, cuando fuimos con la radio, pero he tenido hasta ese momento una connotación negativa con Bariloche. ¿Por qué? ¿Y por qué no nos fuimos nosotros? Primero, punto número uno, no nos fuimos con nuestra promo. Y después, bueno, por otra historia.
1: Queremos esa historia.
0: Se
1: fue ella.
0: Claro, mi ex noviecita de ese momento se había ido y bueno. Volvió enamorada de otro chico.
1: ¡No!
0: Básicamente, estoy confundida. Y yo digo, no, así que imagínate, para mí Bariloche era como que me agarraba dolor de panza cada vez que me decían. Esto es posta, lo tuve que ir a tratar con el psicólogo.
1: Pero hay muchas de esas historias. En mi promoción también hubo una chica que estaba de novia hace un montón y dijo...
0: Porque muchas veces decís, bueno, la que se va a portar mal, entre comillas, es la que va a estar soltera. Bueno, a veces pasa para el otro lado.
1: Para nada.
0: Y para el otro lado.
1: Bueno, puchache.

Play. Hola, Agus y Mika. Hasta las 12. Hasta las 12, todo lo que haces. Todo lo que haces, lo haces con nosotros. 97.9. 97.9. 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

0: 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Mundo. Al menos 4 muertos y 12 desaparecidos en Nepal tras un alud en la base del pico Himlung. Los equipos de rescate recuperaron 4 cuerpos y continúan buscando a otras 12 personas, todas ellas trabajadores y guías nepalíes.
1: Rosario.
2: Investigan como femicidio la muerte de una mujer en su casa de Zona Sur. El cuerpo fue encontrado en la tarde de este domingo en Grandoli al 3800 por sus hijos. 2 adolescentes, tenía golpes, un orificio en el cráneo y una herida en la zona del cuello.
0: Deportes. Fútbol femenino. Central le ganó a Platense en la ida y ahora va a definir el título en el Gigante. El equipo de Matías Junio venció 1-0 al Calamar en el predio Mariani Dolan y el partido de vuelta será el próximo viernes en Arroyito.
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2: 16 grados la temperatura a esta hora en la ciudad. El viento que proviene del este a 26 kilómetros en la hora y la alerta amarillo que tenemos, el alerta amarillo que tenemos en Rosario y en la región también por tormentas. Humedad del 90% para hoy, máximas de 21 grados con tormentas durante toda la jornada. 9 de la mañana, 18 minutos. 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

0: siempre, los escucho, pero es la primera vez que mando. Quiero pedir un tema de Queen para mi mamá Andre, que me está cuidando. Saludos, los quiero, Nadia los del quiero. Trébol. Besito.
1: Qué hermoso. Aguante, aguante las madres. Y le cantamos para ella. Mamá, just get a man. ¿No? ¿No quiere un tema de Queen?
0: Sí. Ah. Pero capaz que por Freddy Mercury, no por nosotros.
1: No, Bariloche. Tenemos fotos de los barilochenses de cuando te fuiste a Bariloche.
0: Ay, tengo que buscar, pero la tengo en Facebook. ¿Esa
1: no tenía una de él? ¿No dijo que tenía? ¿O mandó una mía?
0: Mandó de Aus.
1: Mande. Bueno, algunas unas fotos que estarán en color sepia ya.
0: ¿También?
1: Impresas en el cuadro ese que te daban, sí. Que lo tenías que colgar lleno de tierra en tu casa, y otros más recientes.
0: Y aparte, Bariloche 2005. Sí, todo era foto, todo era con el San Bernardo, foto con el Catedral, foto con el Yao Yao, todo era foto.
1: Tengo el recuerdo de la foto de mi hermana, Valeria, que creo que fue la única de los cinco hermanos que fue a Bariloche. Barbie no fue, Leandro tampoco. A mi hermano más grande le se compró una computadora. Barbie, no, nada. Ella fue la única que se fue, que estoy pensando. Yo fui, pero no con el grupo de quinto. Y Juan tampoco fue, así que fue la única. ¿Verdad?
0: Tenemos la foto en exclusiva del locutore. ¿Qué era esto, el Cerro Catedral? Sí, creo que sí, ¿eh? A ver.
1: Pero ahí no tenía 17, 18. No. Esa fue... ¿En qué año fuimos, Seba? ¿Hace
0: 2024.
1: ¿Tres años ya?
0: Hace dos.
1: ¿Dos?
0: Claro, 2024.
1: En 2024 fuimos a Arilu. ¿Qué hacía,
0: bueno, gente, rey.
1: ¿Qué hacía con esas gafas? ¡Ay, qué fantasma!
0: ¡Tiró!
1: ¡Qué fantasma!
0: Para matarle a la radio, Cevita. ¡Qué hijo de...!
1: ¡No, vamos, Arilu!
0: A ver. No es el locutor, pero es algo parecido. Mirá quién llegó acá.
1: Ah, pero pará, mandó un actual, que mande de quinto.
0: Bueno, pará.
1: Este es honesto en Bariloche.
0: Mira el pelito que cortó.
1: El coordinador. Che, ¿dónde estará el coordinador? El coordinador debe ser en la base del Cerro Catedral ahí mirándola. Nos pegamos unos palos.
0: ¿Sí?
1: No, gente. Nos pegamos unos palos.
0: Sacame una foto así como que estoy distraído mirando la nada pensando.
1: Sí, sí, sí. Seba quería conocer los boliches. Estoy diciendo, no, o sea, mañana tengo que hacer radio.
0: ¿Conocer?
1: Bueno, quería ir otra vez, rememorar. Yo digo, no, vamos a dormir. Y no, él estaba de joda.
0: Estoy buscando.
1: Él quería caravana. Chicos, son geniales. Los escucho siempre. Saludos para Enzo, que está en Renova, San Lorenzo, de parte de su papá, Diego. Bueno, ¿tienen fotito de Bariloche por ahí? La mandan. ¿Quieren contar alguna anécdota de Bariloche? La mandan. Yo estoy esperando a la mica.
0: Estoy buscando.
1: Me muero una mica de 17, 18 años en Bariloche. Me puedo llegar a morir de la risa.
0: Ay, no tengo acá. Pará.
1: Tu mamá debe tener. Vivi, mandó una foto.
0: Tengo una amiga que tiene. Espérate, a ver.
1: Chicos, buen día.
0: Sí, ¿qué dicen?
1: No, nos van saludando por acá. Seba, año que te fuiste a Bariloche. ¿Qué año fue? ¿90? 90, como Italia 90. ¿Y tenés fotos? ¿Podemos llegar a conseguir o no? No hay nada, no hay registro.
0: Oh.
1: No. Impresa, algo.
0: Claro,
1: no,
0: la
1: sé.
0: Del cuadrito, la del cuadrito de madera. Están apareciendo videos.
1: Recuerdos. Guarda. Atención. Chicos, los escuchamos siempre. Quiero pedir un tema, por favor. No sigue de moda. Mira, buen tema de Juan Magán con Don Omar. Saludos, buen día para todos. Algunos videitos que nos van mandando por acá. Chicos, mi marido quiere saber si los negocios de electrodomésticos grandes están abiertos hoy. No, Damaris. No.
0: ¿No están?
1: A menos que... No, por el día del empleo de comercio.
0: Ah, bueno.
1: A no ser que sea un local atendido por sus propios dueños, que puede ser que abran igual, que sea almacenes y demás, pero grandes cadenas no deberían estar abiertas.
0: Bueno, bien, buena la data. Sigo buscando la foto, no la estoy encontrando. Chicos, buen día, saludos. Genio, Agus, felicitaciones, te queremos mucho. Te lo mereces, dice Vilma de Fisherton.
1: Gracias, Vilma.
0: Agus va a estar en la tele, toda la gente que pueda conectarse a las 12, lo van a ver ahí.
1: Vamos todavía. Clemente mandó una foto del vehículo de Seba estacionado acá afuera. Ojo, te van a pinchar la rueda. Dice, soy de Santa Fe. Lunes y viernes paso por acá, los escucho desde el año 2014. Y te mandó una foto del vehículo como diciendo, operador, pasame la canción que te pido porque se puede.
0: ¿Cómo sabe que
1: es? No sé, qué sé yo, no sé, lo habrá visto alguna vez.
0: Ah, no sé.

0: veo a Mica que está con el teléfono, chicos. Va, que viene, que manda mensaje, que recibe.
1: Porque,
0: ¿qué pasó?
1: No, no, porque encontré el álbum de Bariloche 2009. Oh. Es una vergüenza. Y uno se creía tan cool, tan genial.
0: Ay. Me muero por ver eso.
1: Y mi amiga está casada hoy en día. Y otra que es madre.
0: Tienen 34. Ah, sí, ya está, mi negra. Está bien. Ya pasó.
1: Estamos en época. Ahí está.
0: Sí, tengo. Sioneto se fue a Bariloche. En el año 90 se conserva en Formol, dicen acá.
1: Muy bien.
0: Sí, está muy bien.
1: Bueno, para todos los oyentes, ahí va. La gente que está en streaming, está igual.
0: No, boludo, pero sos vos.
1: Sí, igual.
0: O sea, con más cara de niña, pero sos igual. Una cara de caravaneada.
1: ¿A dónde?
0: De maquillaje, lavado. Tu amiga impecable,
1: Mica,
0: vos.
1: Está como siempre. Está igual, ¿viste? No cambié
0: mucho. Vos estás así como... Loco,
1: escuchame,
0: todavía me duele la cabeza. Un alical, por favor.
1: ¿Qué? Para la gente que está mirando. Bueno, genios totales.
0: Bueno, muy bien. Llegó la foto entonces.
1: Bastante bien.
0: No, bien, aprobada.

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0: Bueno, acá dicen que la peor inversión es el viaje a Bariloche. Voy a ir a comprar un lote con esa plata. Dice, de 26 compañeros fuimos la mitad. Mis mejores no pudieron ir, o sea, los mejores compañeros, amigos. Los últimos días cansadísima de la trasnochada, no disfrutaba el día. Hubo excursiones que no llegué a hacer nada. Viaje pendiente para ver esos hermosos lugares. Romina, que bueno, ahí hay un debate, ¿no? Como hay gente que dice, bueno, es el momento para hacerlo. Entonces,
1: me parece que fue una buena experiencia.
0: Estuvo bueno.
1: En mi caso, sí, estuvo bueno. Compartís con tus amigos. Sí, es verdad, es un garrón, si no van tus mejores amigos. Sí, una bronca.
0: ¿Qué?
1: Le teníamos a una que pidió el liberado, porque supuestamente no tenía dinero para bancar obviamente el viaje.
0: Sí, siempre hay un liberado.
1: Se compró de todo.
0: Y bueno, lo que ahorró en el viaje se lo gastó allá.
1: Unos lentes último modelo. Sí, bueno.
0: Qué lindo. Bueno, cada gente uno que nos va contando del viaje a Bariloche. Para mí está bueno hasta el momento que corresponde. Yo no lo hice, pero estoy de acuerdo, digamos.
1: Sí.
0: Mucha guita igual.
1: Es mucha guita. ¿Cuánto puede estar hoy un viaje a Bariloche?

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1: Acá dicen, chicos, que está el recaro. Dice, mi hija viaja en el 2028.
2: ¡Oh, miércoles que falta todavía!
1: 4.670.000.
2: A ver qué autito me puedo comprar por esa plata.
1: Y un modelo...
2: Un golcito, sí. 2005, eso. Puedo conseguir. Ahí, 2010, joya en un cataxi.
1: Hoy en día, chicos, el viaje a Bariloche sale 3.600.000. No. Ahora el viaje se empieza a pagar 2 años antes. Mi hija viaja en 2028. Él sale 3.600.000.
2: Bueno. Está bien, para mí está bien.
1: Sí, sí.
2: A ver, háganlo. El tema, bueno, después hay gente que va en avión, gente que va en colectivo, sale más barato, más caro, depende de dónde contrates. Buena jornada, chicos.
1: Hola.
2: No quiero que lo tomen como deportes en el recuerdo, pero mi recuerdo del viaje de estudios, éramos pocos varones mezclados con un colectivo casi lleno de alumnas de otra institución, nosotros del Normal 3, año 1973.
1: Han pasado 84
2: años. Qué experiencia
1: años.
2: Inigualable. Hasta hoy. Hasta, ¿qué dijo? ¿Qué?
1: Marta, sacá los videos.
2: Tampoco
1: es tan
2: grande, tiene 70 años, sí. 70 pirulos, dice. Ni para llegar a la catedral de Bariloche a rezar, dice. El amigo Beto, no es tan grande, tiene 70.
1: Me gusta la teoría de la gente, las teorías. Acá dicen, a raíz del engaño que sufrió Agus en Bariloche, es que ahí desarrolló la personalidad del locutor. ¿Viste como el de...?
2: Ahí nació.
1: En un momento,
2: ahí
1: nació y en ese momento, algo dentro del Ocho se rompió. Y ahí salió el locutor para ocultar el dolor de la traidora. No. Dice la gente.
2: ¿Viste el hombre araña que tiene el traje negro en una película que se empieza como a convertir como que agarra, como que sí, empecé a mirar la mano así y dije, ¡no!
1: ¡Oh! Amigo querido, pum, y ahí arrancó.
2: Buena pregunta acá. Los que vienen en Bariloche, justo que tenemos repetidora ya, ¿a dónde van de viaje de egresados? Normalmente a Brasil, me parece.
1: Ah, muy bien.
2: Normalmente se van a la costa.
1: Pensé que iban a un Córdoba o algo de
2: no,
1: eso.
2: No, creo que me parece que Brasil. Es la mayoría Brasil.
1: Chicos, buen día, ¿qué tal? Estefanía en su tercer día en Bariloche. ¿Qué le pasó? Ah, muy bien. Nos manda Marcelo. Marce, debe ser su hija Estefanía.
2: ¿Qué Marcelo?
1: Marce.
2: El Marce, un amigo querido.
1: Está pasando la bomba.
2: Bien. Mi hijo viaja en 2028 al contado 1.800.000. Che, bueno, bien. Y 24 cuotas, 2.300.000. En avión, 8 días. Saludos, Silvia Pía, Celeste de Melincué. Che, gente de Melincué, re barato.
1: Muy bien.
2: ¿Qué onda? ¿Qué no tiene el hotel, no le incluye la comida?
1: No, ¿sabés qué puede ser? En temporada baja. Temporada baja de nieve, porque sigue siendo, o sea, Bariloche tiene temporada todo el año, pero sí, diciembre, que no hay tanta nieve.
2: Che, loco, ¿y el traje que alquilé ahora dónde?
1: ¿Y el
2: dónde lo guardo?
1: ¿Dónde
2: lo guardo? Si está un sol bárbaro acá, un calor ese.
1: Chicos, ¿cómo 2 años antes se paga? ¿Y quién asegura que pasan de año? Ah,
2: el viaje lo hizo igual.
1: Claro.
2: Está laburando, dejó la escuela, pero está laburando y se fue igual. Che, ni loco pago por adelantado un viaje 2 años. ¿Quién te garantiza que la empresa de turismo exista? Prefiero ahorrar, pagar todo junto. Más hoy, dice que los adolescentes son tan bipolares, dice. Bueno, sí, o sea, muchos tuvieron esa mala suerte de que justo la empresa se dio en quiebra, o justo en el momento de la pandemia, ahí hubo varios bolonquis también, porque no lo querían reconocer, pero bueno, uno apuesta.
1: Nosotros viajamos con una empresa de Rosario, que sabíamos, conocíamos a los dueños, o sea, había una cara ahí visible, cualquier cosa, donde iba a reclamar, no tuvimos que reclamar nada, por suerte.
2: Sale todo bien. Sí. Chicos, mi sobrina se va a República Dominicana, mi hermano, de viaje de estudio, sale más barato, bueno, pero es otro lugar, digamos, otro destino. Ya. No está mal, para nada que está mal, está buenísimo. Aparte conoces un lugar. ¿Qué fue eso?
1: ¿Quién es?
2: Un lugar fuera del país. Sonó como un acorde así como de folclore, me parece.
1: Sí,
2: un acordeón ahí.
1: ¿Quién es?
2: ¡Ay!
1: Hola, Mica y Agus, soy promo 2009. No fui a Bariloche porque mi hijo era chiquito, tenía unos meses. La vida me dio revancha y este año viajé con él como madre acompañante. Fue muy lindo. Ah, o sea que cuando vos estabas terminando la secundaria, yo también, tuviste una criatura.
2: Parece que sí.
1: Y ahora que tiene 20 años.
2: Parece que sí.
1: Ay, qué fuerte, negra.
2: No sana la herida, debo decir, porque ella contó que fue más adelante, pero no sana. Es otra cosa. O sea, si no fuiste a los 17, 18, ya está. El tiempo no vuelve. O sea, yo fui con 30 años. No es la misma.
1: No es la misma.
2: Estuvo buenísimo, sí. La pasé increíble, obviamente. Los paisajes divinos. Pero no sana la herida.
1: Ah,
2: ya está. No. Lo que es en su momento.
1: Ahí está.
2: Es como si querés.
1: Pobre, se puso a llorar. No hagan eso. No lo traten así. No, pero no es lo mismo. Dice que está todavía con la herida.
2: Ay, los mocos.
1: Sí. Es que feo que llora. Uno es feo.
2: Es como las mujeres, viste, de 50, 60 años que dice: yo no tuve fiesta de 15, así que hago la fiesta 15 por 3, no sé qué. No es lo mismo.
1: No es lo mismo. Buen día, chicos. Mi hija viaja este domingo. Los coordinadores nos avisaron que debe llevar entre 1.200.000 y 1.500.000 para gastos, aparte de todos los distintos trajes para cada noche. Además, 500.000 pesos de excursiones extras, avisado hace un mes, 200.000 para subir al avión. Che, ¿por qué no vi?
2: 300.000 más 500.000 más 400.000. Que el clarita la cuenta, dijo.
1: Ay, pucha, che, ¿qué cuánto? ¿Tarjeta acepta, negro?
2: Parece que no.
1: Medio caro.
2: Bueno.
1: ¿Qué rompimos?
2: El chanchito.

0: Buen tema, Juan Magán. Ella no sigue en moda.
1: Ay, ay, ay. Ay, chicos, mínimo. Dice, no sé, mi hijo debe ser. Es promo 2020, pagué crucero a Brasil y no me devolvieron nada. Ah, oh, no. Claro, los agarró pandemia.
0: Nada, nada les devolvieron.
1: Claro, aunque sea, no sé, un velero o algo acá cruzando en la isla.
0: Un vale por...
1: Claro, un viaje un con un pagaré, un lecop.
0: A la mierda.
1: No sé. ¿Se borró la empresa? ¿Se borró?
0: ¿Sí?
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0: El gobierno declaró de interés nacional la visita del Papa León XIV y confirmó los feriados de noviembre. El sumo pontífice llegará al país entre el 8 y el 11 de noviembre. El Ejecutivo también creó una unidad especial para coordinar la organización del viaje y estableció días no laborables en todo el país y en distintas jurisdicciones.
2: Rosario.
1: La UOM se moviliza hoy en Rosario para exigir la nulidad de los 200 despidos de Electrolux. El abogado de la UOM, Pablo Serra, confirmó la decisión de la empresa radicada en la zona sur y advirtió que van a solicitar la nulidad de los telegramas para no realizarse el procedimiento preventivo de crisis correspondiente. Desde el sindicato van a concentrar en la sede ministerial en defensa de las fuentes laborales.
2: Deportes.
0: Lando Norris le pidió disculpas a Franco Colapinto tras sus duras críticas por el choque en el Gran Premio de Azerbaiyán. El británico se disculpó públicamente con el piloto argentino después de pedir que le impongan una dura sanción por el accidente que protagonizó en Bakú.
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1: Tenemos 16 grados en este momento. A ver, banca un segundo.
0: A ver. ¿Va a llover?
1: Cielo cubierto, estaba mirando ahí por la ventana. Humedad del 90%, máxima de 21 grados para este lunes. Así empezamos la semana con lluvia. Parece que se vienen las tormentas fuertes. Prepara la torta frita. 9:53, te contamos todo lo que tenés que saber. Ahora seguís con la música que más te gusta.
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0: Agüita, claro, para hidratar el cuerpo en este lunes. Agüita que parece que viene del cielo.
1: Exactamente. 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

0: 10 de la mañana, 7 minutos. ¿Qué pasa? ¿Hay gente o no hay gente en la calle?
1: Me parece que sí, no sé. Día del empleado de comercio, que fue el 26, pero se celebra el día de hoy.
0: Hola.
2: Hola. Hola, vida. Buen tal? Día. ¿Cómo andan?
0: Bien, ¿vos?
2: Bueno, che, ¿cómo se nota que es el día del empleado de comercio?
0: ¿Por qué?
2: No hay nadie. O sea, hay gente en el centro, pero muy poca. Yo, que soy taxista, estoy dando vueltas en media hora, no engancho un viaje. Me hubiera quedado en mi casa para eso.
0: Claro, ¿sabes? Te quedas tomando unos matecitos.
3: Ahora no labura nadie, loco. Sí, no labura nadie.
1: Bueno, ¿viste? hoy no trabajan, la mayoría.
0: El taxi. Me gusta decir, el taxi. Che, y te, aparte te quedas vuelta va gastando
1: nafta,
0: combustible.
1: Parece, claro.
0: No puedes frenar un ratito en la plaza, claro, el tema que no levanta viaje. A no ser que sea por la aplicación.
1: Che, eviten la zona de Ovidio Lagos y San Lorenzo. Hay una manifestación por las dudas.

0: Si la vida está en todos lados, esta canción también. También. Este es un recomendado.
1: Olivia Wall y Coti, tus errores.

0: Olivia Wall y Coti. Tus errores.
1: Recomendado día.
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1: Terminaron los suramericanos y de a poco el Parque Independencia recupera su fisonomía y tránsito habitual. Tras el fin de los Juegos Ode Sur 2026, este lunes se liberó la circulación en Boulevard Oroño, que hasta este fin de semana estaba interrumpida por el predio de competencias y los FanFest también. Así como el desmantelamiento de las estructuras, de a poco la zona recupera su ritmo de antes.
0: Política.
2: Milei negó que haya una recesión y dijo hay una desaceleración del ritmo de expansión. En una entrevista con Luis Majul este domingo por la noche, el presidente anticipó 4 años seguidos de crecimiento y aseguró también que estamos en niveles máximos de consumo, exportaciones y PBI, aunque concedió que hay algunos sectores de la economía que se contraen, pero que eso obedece al reacomodamiento de recursos.
0: Deportes.
1: Habló Jorge Valiño sobre las polémicas a cargo del VAR en la final de Central ante Estudiantes. El juez se refirió puntualmente a la acción del penal sobre Enzo Copetti, que derivó en el 2-1 del Canalla, y a una mano del defensor Ignacio Obando dentro del área que no consideraron como sancionable.
0: Tiempo.
2: 17 grados la temperatura a esta hora en la ciudad, humedad del 87%, tenemos un viento proveniente del este y atención porque la lluvia va a continuar, alerta amarillo por tormentas en Rosario y en la región. Para hoy máximas de 21 grados con tormentas durante toda la jornada. Mañana martes amanecemos con algunas lluvias, pero ya para la tarde-noche el cielo parcialmente nublado. 10 de la mañana, 16 minutos, ya te informamos, quédate escuchando la música que más te gusta.
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0: bueno, tome un poquito de agua, soy un mate
1: hace
0: que
1: rato
0: le conviene.
1: Tengo sed, dijo Shakira. Bueno, que tenés el dispenser lejos, te cortaron el agua, ¿qué
0: la
1: pasó?
0: La que no entendía la indirecta, ¿viste?
2: Ay, ¿te quieres saber que vaya a ver o no? Porque tengo que viajar.
1: Bueno, sí, vaya a ver. Sí. Aparentemente vaya a estar todo oscuro, está nublado. ¿Dónde está, señora?
0: Toda la jornada.
1: Bajo el techo. Sí. Hay audio, Sol, ¿qué tal?
3: Muy poca gente en Rosario hoy. Vamos a tener que ir a la FM, sí, a la FM Vida, a tomar unos ricos mates.
1: Y venga. Venga.
3: Ya paso por una panadería y...
1: Venga.
3: Y llevo las facturitas.
0: Y dale nomás.
1: Se llama Hernán. Ojo porque ¿cómo? Asusta el apellido. Está abajo de la cama, es Hernán Cuco. ¡Fuera! ¡Ojo! ¡Ojo con el Cuco!
0: Dijimos que hoy lo vamos a bancar a Agus porque tiene su debut en De 12 a 14, que ya lo hizo en realidad, pero por las dos, es un reemplazo. La gente que dice, ¡ay, felicitaciones! Claro, ¡es la hora no, que te den semanita, el lugar!
1: Una semanita y dos días. Esta semana y dos días de la semana que viene.
0: Está muy bien. Chicos,
1: guarda con Hernán.
0: Hoy en el Día del Empleado de Comercio vine a trabajar porque soy la dueña.
1: Está
0: por
1: bien.
0: Por favor, que cosa? Venga la gente a comprar porque si no me hacen sentir que viene el cohete.
1: ¿Qué tenés? ¿Qué
0: Sandra, ¿qué vendés? La voy a poner.
1: ¿Qué vendés?
0: Ahí está.
1: Porque, viste, si vendés pastas, vas a estar bien. Si vendés facturas, panadería, vas a estar bien.
3: Bien.
1: Hernán el original, dice
0: Sandra. Está nuestro amigo del cordobés.
1: A ver.
4: ¿Cómo andan, chicos? Buen día.
1: Sí.
4: Acá, el cordobés.
0: ¿Qué pasa, mi loco?
4: Fiel oyente.
0: Sí.
4: El Erickson cordobés, como me dice la magia. Giordano.
0: Es no puede faltar.
4: Les mando un beso muy grande. Estamos bueno. Ya laburando en la calle.
0: Muy bien.
4: Vamos a ver cómo trata el día hoy.
0: Poco movimiento,
4: Cordobés. Un beso muy grande, chicos. Que gracias, tengan un excelente comienzo de semana.
1: Muy bien.
0: Qué grande. Estuvo el día de la primavera acá, el lunes pasado.
5: Loca manía.
0: Con su señora, con su mujer, lo sí, queremos.
1: Un personaje.
0: Fiel oyente.
1: No había ido al circo nunca.
0: Es verdad.
5: Dulce ironía.
0: Sandra nos está contando qué es lo que vende. Pero qué es lo que vende. Dale. Vendo carne, dice. Bueno,
1: hey. Bueno.
5: Luego te levantas.
1: Hoy no se puede hacer choripán porque llueve, dijo Cristina. No. Che, Agus, qué bueno poder reírse de las cosas feas que nos pasaron. Mi ex me decía siempre mi gordi. Cuando le revisé el celu éramos toda una temporada de cuestión de peso. No, no,
0: no, no.
1: ¡Seas más!
0: ¡Qué feo, negro!
1: Dale, dale, dale. Cántalo, cántalo.
5: Loca manía ha sido mía.
0: Ahí está.
5: Solo una vez.
1: Dijo la oveja.
0: Sí, está. Mira, acá están las chicas también en la pollería. Pero digan la zona, porque no podemos pasar el chivo.
1: ¡No! ¡No!
0: Zona. Pero se va siempre.
1: La mejor parte del tema, que está loco este tipo.
0: Y mientras ¿qué? Yo me quedo sin ti.
1: ¿Cómo lo va a cortar?
0: Un huracán, rabioso y febril, tanta pasión.
1: ¿Febril porque tiene fiebre?

0: Lo peleamos así al Oper.
1: Mira, me cortó el estribillo. Eso de maldito. Eso de malvado. Sí, eso de malvado. Eso de malo. Eso es jugar con los sentimientos.
0: Porque uno este gesto. Como que él tiene los controles.
1: No los quiere, nos odia.
0: Mentira.
1: Chicos, por favor. Los quiero mucho, pero no canten más. Buen día. Hoy es nuestro día. Saludos para Miguel y para Marita de la Granja, los chicos de la Luna. Se llama así.
2: Chau, chicos, gracias.
0: Ya me lo imagino a vos dando la nota y tirando ovejita en el canal.
3: Cualquiera.
0: Me muero. No.
1: En el canal, bueno, ahora tenemos que hablar. No, soy otra persona.
0: Ah, queridos amigos.
1: Esta es mi verdadera personalidad, digamos. Claro. La que van a ver en tele, no. Como Analía también, ¿viste? Acá.
0: Exactamente. Acá desata todos los demonios, digamos.
1: Exactamente. No, me puedo cantar así, me echan. No. Mañana no vuelo. Che, qué bien que canta Mica, dicen acá. Sí, no sabía, nada. Hermano, que hizo presentaciones de canto, estudió canto.
0: Ahí está.
1: Posta.
0: Sí, todo.
1: Cantó en el escenario de los suramericanos, cantó bien, o sea, canta bien. No, de todos nosotros la que canta bien.
0: Estuvo complicado.
1: Hace las onzas, pero sí.
0: No estuvo complicado. Un besito grande a Majito de Funes, Mica Cebaus. Feliz día a todos mis amigos de empleados de comercio. Trabajé 25 años en el súper, ahora no trabajo más, dijo.
1: ¿Pero que estás jubilada?
0: Sí, ya está disfrutando. También estuvo el 21 de septiembre.
1: Muy bien, Majo.
0: Que nos trajo
1: todavía
0: regalitos, mi vida. Te quiero, Majo.
1: Eso, hay algunas fotos, a ver qué mandan acá. Ah, el local abierto. Es un local indumentaria para chicos, me parece.
0: Bueno,
1: no te muestro la foto.
0: Si querés, hacemos un relevo, a ver quién está abierto, por qué son acá en Rosario.
1: Dale.
0: Dale.

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1: Muy bien. Zona Sur, hay locales de ropa que están abiertos. Zona de la Terminal, pollerías, sí. Carnicerías, tenemos también todos locales abiertos. ¿Qué más?
0: ¿Qué más?
1: No sé.
0: Roticerías abiertas y hoy tienen que laburar, capaz.
1: Por favor, nombre.
0: Imagino que sí.

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0: 10:36 de la mañana. Hola chicos, Barrio Ascuénaga, almacén hasta las 10 de la noche tenemos abierto. Bueno, imagino que son los dueños. Acá dicen, somos como que tiene todo, tenemos carnicería, ferretería, blanquería, algo de regalío. Pará, venden en cualquier momento, venden teléfonos usados. Te vendemos la costeleta, el enchufe, dice todo, todo, todo, y tenemos abierto encima. Así que,
1: gracias,
0: un beso a Sandra. No, por favor, gracias a ellos que te zafan en cualquier momento. Buen día, chicos. Lavanderías abiertas, dice Sabrina.
2: Y sí, amigo.
0: Che, Agustín, perdiste la oportunidad de anotarte. Porque me mandan un link de Popstars. No, ¿a dónde llega? Bueno, igual te digo que con los que se anotaron, tranquilamente me podía haber cantado algún temita y después, no sé, pedía que me vote la gente. Pero no, cantante no es lo mío, gente, no es lo mío.
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2: Estoy confundida. ¿Las peluquerías los lunes trabajan?
3: Depende. Ajá. Por ejemplo, el barbero donde voy, sí, pero porque es el dueño. Y hay algunas que no, el que iba antes no, por ejemplo, los lunes no.
2: Mira, porque tenemos una peluquería masculina en Calle Buenos Aires al 900. Sí. Hemos abierto, dice horario normal.
3: Bueno, muy bien. Perfecto.
2: Abrazo.
3: Impecable.
2: Buena data.
3: Chicos, los únicos que trabajamos nos agarran de tontos, no nos pagan un peso, ni feriado, ni nada, dicen acá. Bueno, Celu que termina en 031, que parece que le hicieron laburar y no le quieren pagar ni nada, ni el almuerzo.
2: No sean así, loco.
3: Pasa nombre y apellido que los mandamos al frente.
2: Sí, los quemamos, ningún problema. No. Éxitos Agus en la tele. ¿Cuándo arrancás para verte, genio total?
3: Today, hoy, lunes.
2: What time?
3: A las 12. A partir del mediodía, igual, espectáculo sale más o menos 12:30, 1:15, por ahí depende. No está en la apertura, porque si pone a las 12, va a decir, ¿dónde está?
2: ¿A dónde está mi amiga?
3: No, me falta, pará.
2: La canalía, después seguramente alguna noticia de deporte.
3: Sí, siempre depende de la cantidad, de la carga de noticias que haya.
2: ¿Y ya sabes de qué vas a hablar?
3: No tengo ni idea, gente. Bueno. Estoy nervioso.
2: No
3: sé qué hacer.
2: Va a salir todo bien.
3: Saludos, Mica de San Nicolás.
2: Hola.
3: Desde acá tu tocaya, los escucho siempre en mi trabajo, los veo por YouTube. Pasen el tema de Daddy Yankee. Suban, vamos a aprender el motor. Siempre va a que tiene duro.
2: Ahí está.
3: Duro. Por la Tusan, duro. Ahí está.
2: ¿Tú sabes? Mira.
3: Que el que decía duro.
2: ¡Duro!
3: ¡Duro!
2: Te duerme, te despierta.
3: ¿Te duermes?
2: O era Tony Camo ese. Para dejar de fumar. Duro tu cuerpo.
3: ¡Ay!
2: ¡Ay!
3: Duro como zapato arriba del techo. Mira, y justo hablando de zapatos, en mi zapatería de Avenida Alberdi y Carrasco, abierto normal. Dice, esperamos muchos clientes. Bueno, tiene una promo. Promo por el empleado del día de comercio. 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
2: Haceme promo negro, estamos fin de mes. Chicos, soy Cecilia, también me tocó trabajar igual. A la tarde sí, me tomo de franco. Ahora soy dueña, empleada, contadora, repositora, la que limpia mucho más. Los escucho y los miro desde Caraña. Besito grande.
3: Muy bien. Che, nada, son malos.
2: ¿Qué?
3: Normal, porque dicen que Joaquín Levington se juntó mucho con Tusam. Martín, Greta y Enzo dice, somos de Galvez, estamos llegando a Rosario de paseo. ¿Saben de alguna parrillada? Te la hacemos nosotros acá. ¿Qué necesitas?
2: ¿Qué vamos
3: Chinchulín,
2: a hacer?
3: Molleja, sea muy buen asador.
2: ¿Eh?
3: Te la vendemos, te vendemos. Te vendemos. 20 lucas por persona.
2: Ahí está.
3: Un regalo. Carne de perro.
2: Bien. Sí, chicos, uno no quiere ser mal pensado.
3: ¿Pero?
2: Pero Seba no ayuda con los sonidos. ¿Y qué puso?
3: Y porque dije, ¡duro! Dijo Tuzán. ¡Duro! Nati.
2: Hola,
3: tengo
2: Nati.
3: Una lencería en Ayacucho al 6100. Tenemos horario normal, así que los esperamos.
2: Muy bien.
3: Parrillada abierta.
2: ¿A dónde?
3: Dice,
2: ¿a dónde?
3: Hay un lugar por Calle Oroño. Bueno.
2: Me sirve.
3: Perfecto.
2: Chicos, recién puedo verlos. No sé si lo dijeron. Además, bueno, Día del Empleado de Comercio, que fue el 26. Sí. Feliz día para los directores y vicedirectores escolares. Feliz día para
3: saludamos.
2: Mí. Muy bien. Para ella, bueno, para Romy.
3: Dice, pasen, ¿qué estás haciendo? ¿De qué personajes? Mica, te adoro. Abusos lo más. Juli de Galvez. Mucha gente de Galvez.
2: Ves, a veces para Juli. Che, acá dicen, ¿escuché mal hoy? Agustín, hoy. Arranca en la televisión. Se nos va para arriba. Se nos va para arriba. Ya nos vamos a cruzar los pasillos. No nos va a saludar a Sebe y a mí.
3: Mentira. Ya es un reemplazo y ya hice la otra vez.
2: ¿Quiénes son?
3: Mira quién habla. Si estaba ahí todas las mañanas también en tele.
2: Bueno.
3: ¿Y quién cambió de los dos, Seba? ¿Quién cambió?
2: Te cambia.
3: Mira, no dice nada.
2: Te cambia dormir poco.
3: Eso era, por eso está. Venía enojada, digo, ¿qué le pasa, amiga?
4: Exactamente.
2: 8:30 de la mañana, negro.
3: Y bueno, ¿qué voy a decir a usted? Aprendiste lo que es bueno. Lo que hacemos nosotros todos los días. Tengo una fiambrería y como no tengo empleados, laburo yo sola. Tengo un local abierto, ni el lore en la calle. Ni si eso que estoy en un barrio, no hay nadie.
2: No sé. Chiqui le pasó a Eugenia, que estaba en Telenoche. No, nada que ver, chicos. Ya están empezando a especular.
3: No, cualquiera.
2: Eugenia Molino está en Telenoche.
3: Es Ceci.
2: Ceci Oriolani.
3: Que está de vacaciones, aparte. No, está de viaje, no sé, en Japón, Estados Unidos, no sé por dónde
2: en
3: anda.
2: New York. En la que puede, mi amor.
3: Mi amor. No puedo entender cómo hay gente que se ve mal chiquita.
2: ¿Sí?
3: Nueva York.
2: ¿Y cómo?
3: Nueva York.
2: Ah.
3: ¿Entendés, Miguel? ¿Qué te has convertido?
5: ¿Qué culpa tiene?

0: Estábamos. Le mando un beso enorme a mi mujer, que está en nuestro emprendimiento, a pesar de que no se venda como esperamos, ella está y persiste. Quiero decirle que estoy muy orgulloso de ella.
1: ¿Emprendimiento de? No sabemos.
0: Nos dijo, en celu que termina en 031.
1: Sublima tazas.
0: Bueno.
1: Cambia pilas de reloj. No sé,
0: ¿qué nos pasa el Instagram?
1: Claro, así le damos una mano. Buen día, Mica y Agus son lo más. Feliz día del empleado de comercio. Ana y Walter con nuestro hijo Vito laburando en la pollería.
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0: Ataques entre Rusia y Ucrania dejaron al menos 5 fallecidos. Moscú informó que derribó más de 600 drones ucranianos, mientras que Kiev reportó una ofensiva rusa con más de 170 aparatos. Hubo víctimas en ambos países.
2: Santa Fe.
1: Los Juegos Suramericanos dejaron la mejor infraestructura y un impacto de más de 34 mil millones de pesos en consumo. Desde el gobierno provincial realizaron una evaluación del megaevento deportivo que tuvo lugar en Rosario, Santa Fe y Rafaela como sedes. Destacaron la histórica recaudación económica generada por la llegada de 450 mil visitantes, la mejora en materia de infraestructura llegada y también anticiparon el trabajo en conjunto de cara a los Juegos Panamericanos Junior 2029.
2: Rosario.
0: Tiran abajo parte de un predio para montar una nueva estación transformadora. En octubre comienza la demolición de un depósito de la EPE en calle San Martín y Catamarca. La estación transformadora Belgrano ampliará la oferta energética.
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1: Vamos a los datos del tiempo. Actualizamos. Che, ¿la lluvia?
0: ¿Y la moto y candela? No, más tarde, nada. Dice, más tarde.
1: No pasó nada.
0: No sé, a la madrugada nublado, también.
1: Pero más claro.
0: ¿Qué sé yo?
1: 17 grados, cielo completamente cubierto, humedad del 87%, máxima de 21 grados para esta tarde con tormentas fuertes, esperando por la lluvia. Bueno, te contamos todo lo que tenés que saber. Now, con Chin...
0: ¿What?
1: Le iba a tirar en inglés, pero dije, nada, mejor no. Ahora sí, con la música que más te gusta. ¿What?
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1: Vamos a chequear una información. Acá nos dicen Ana. Chicos, soy Ana. Siempre los escucho. Súper divertidos. Quiero saludar a los taxistas en su día. Hoy su día.
0: ¿Cuál es el taxista?
1: No. No sé, Anita.
0: No, raro, porque si no nos hubiesen mandado temprano.
1: Me parece que no te quiero contradecir, pero bueno, vamos a ver, chequearlo.
0: Capaz que se confundió el día del empleo de comercio, el director. Ser. Bien.

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1: Último momento. 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

0: Nueva hora juntos, queridos amigos y amigas. 8 minutos que pasan de las 11 de la mañana. Y atención que tenemos que mirar la pantalla, nos dijo Seba Soneto. Porque tenemos un estreno musical.
1: Mirá para vos.
0: ¿Tenés a Ricky Martin?
1: Sí, por supuesto. Ricky Martin, sex symbol, cantante, modelo, conductor. Bueno, ¿qué? ¿Te lanzó un nuevo tema?
0: ¿Qué te parece si te hace piquito piquito? Mira.
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Play. Hola, Agus y Mika. Hasta las 12. Hasta las 12, todo lo que haces, todo lo que haces, lo haces con nosotros. 97.9. 97.9. 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

0: 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Política. Milei viaja a París con una comitiva de funcionarios, gobernadores y empresarios. El presidente aterrizará en Francia para participar de la Argentina Week en busca de inversiones para el país. Deportes.
1: Atención fanáticos, se postergó el festejo de Central en el Monumento. ¿Cuándo y a qué hora serán las celebraciones con el plantel? El festejo que estaba previsto para el fin de semana se trasladó para este martes 29. Según informaron desde la organización, la cita para toda la comunidad auriazul será a partir de las 19 horas en el Monumento Nacional a la Bandera.
0: Agenda. Rosario será sede del primer Congreso Internacional de Cannabis y Salud.
1: Bueno.
0: Organizado por la UNR. Del 7 al 9 de octubre, especialistas, investigadores, profesionales de la salud, representantes del sector productivo, organizaciones sociales y referentes nacionales e internacionales se van a congregar en la ciudad para debatir sobre cannabis, salud, ciencia, producción y políticas públicas. Tiempo.
1: Es la canción ahí acompañando
0: no,
1: la noticia.
0: No, sí, como que cambió, y claro, cambió la cortina todo. Del...
1: Está chill. 18 grados la temperatura hasta ahora, el cielo cubierto, humedad del 85%. Bueno. Alerta amarillo por tormentas en Rosario y en la región, máximas de 21 grados para el día de hoy. Tormentas fuertes durante toda la jornada. En la madrugada también tendremos algunas lluvias. Mañana martes mínimas de 15, máximas de 22 y las tormentas van a persistir hasta más o menos el mediodía. En la tarde el cielo mayormente nublado. 11 de la mañana, 16 minutos. Ay, ya. ¿Cómo cambiamos? Ya te informamos, seguí con la música de la vida, dale.
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0: Beca.
1: Hola, ¿cómo
2: estás? Estás resfriado, Beca.
1: Estás un poquito resfriado.
0: Hola, buen día, Beca.
2: Y llovió, no agarré campera, Beca.
1: No, tranqui.
2: ¿Qué va a ser, Beca?
1: Chicos, acá estoy disfrutando del feriado. Bueno, feliz día para también los productores de seguros. Estoy asustada.
2: ¿Pasó?
1: ¿Me pueden explicar por qué Agus dice que empieza en otro trabajo? O sea, ¿no va a estar más a esta hora? No,
3: no. Bueno, hoy es mi despedida. Hoy es mi despedida. Quiero agradecer por todos estos años de alegría, por estar del otro lado. Gracias, Seba, por acobijarme después
1: de
3: tantos años.
1: Mira, el día que te despidas, vas a llorar que no vas a poder hablar. Así que no le crean nada, chicos.
3: Estoy muy feliz. Gracias a toda la gente de Grupo Televisión Litoral.
1: ¿A dónde se va?
3: Voy a dar clases de teatro para adolescentes. Pintarse la cara. Gracias, Mica, por recibirme, por cada sonrisa, por cada mate, por cada alegría. Y bueno,
1: si
3: será
1: no
3: hasta
1: vas,
3: el próximo encuentro.
1: ¿A dónde te vas? ¿A dónde te vas? No te vas a ningún lado.
4: ¿Qué te llevas?
1: ¿Qué te llevas?
3: Bueno, me llevo muchas experiencias, muchos amigos, y también me llevo el micrófono,
1: el Neumann
3: le ponen a los que entrevistan, que sale como un palo y medio.
1: No, tres.
3: Usado.
1: Ahora, 3.500.
3: 3.500 me lo llevo con más y me salgo corriendo. Y
1: de ninguna manera.
3: La notebook esta, en cualquier momento me la choreo también. Así que cuando me vaya, me llevo todo, que me vayan a buscar a Villada.
1: No llores porque terminó, sonríe porque sucedió. Promo 2026. Bueno, tiraba eso.
3: Que no se corte. Sí. Chicos, laburando en el negocio, swing ganador, canción del año en MTV, mirá, Lili, la que dice Swim. Esa ganó canción del año.
1: Qué genios. Chicos, ¿cómo les va? Mi nombre es Martín, gracias, un beso grande. Acá en San Genaro llueve, saludos a lo más, te queremos.
3: Buen día, quiero saludar a mi compañera Julieta Corteloni, que hoy se paga las facturas por el empleado de comercio. Muy bien, vamos todavía.
1: Desde BGG, chicos, yo soy dueña, empleada, todo. Pasame el mensaje, firme el trabajo, sí.
3: ¿Dónde vas a estar peor que acá, Agus? No, por eso me quedo, por favor, Flavia, por favor.
1: A ver qué dice acá, chicos. Soy la dueña, no tengo empleadas, no hay nadie en la calle, no sé por qué me quedé limpiando. No sé por qué me quedé en mi casa limpiando.
3: Claro.
1: Pero bueno, está tan mala cosa, capaz que viene alguien. Ayacucho al 5000, ropa femenina.
3: Abierto.
1: Besos.
3: Feliz día para todos los empleados de comercio. Un besito para Huguito. Ay, mirá como ternura, Huguito. Mirá como Huguito. Me imagino como una persona de 60 con chupete. Un Hugo chiquitito, un Huguito. A jugar con Hugo. A jugar con Huguito.
1: Desde Concordia, chicos, muy lindo el programa. Acá en la panadería, buen día, trabajando en la pollería. Soy dueña, soy de Santa Fe.
3: Saludos a mi amigo Emilio, que está en el local atendiendo el súper. Dice, los cuatro pibes, atentamente, el mejor gruero de Asíndar. Manda saludos para la gente que está laburando. Muy bien.
1: Che, beso para Sole. Dice, chicos, estoy trabajando, no cerramos ni los feriados, y nos manda fotos de dos baldes de helado. ¡Qué rico, Dios mío!
3: ¿Dónde está la gente que labura? Los queremos ver en el WhatsApp de la vida. Si quieren mandar unas fotos, va gente al local, no va nadie. ¿Qué pasó?
1: ¿Por qué no me leen mi mensaje?
3: Porque estás bloqueada, barra bloqueado, que es una chica o un chico.
1: Creo que es una muchacha.
3: Bueno, estás bloqueada.
1: No. Hola, gente de Radial, soy Mauricio, muchacho. No saben, a ver, ¿qué dice? Quiero pedir un tema de la Taylor M para todos los muchachos. Muy bueno, sigan así. ¿Sabes por qué no leemos tu mensaje, Mauri? Porque mandas algo de fútbol, mi negro.
3: ¿Hincha de qué? ¿De Boca, de Río, de Central, de Newell's? ¿Qué es?
1: Creo que es de Boquita.
3: ¡Dale!

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0: Trabajando, eso, pero en casa, ya que tengo libre porque es día de empleado comercio, así que bueno, aprovecha para pintar, para lavar la ropa, ordenar, ¿viste cómo es?

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0: Ay, qué locos, chicos. Buenas, ¿tienen noticias sobre el tránsito de la ruta Victoria Rosario y Rosario Victoria? Hoy esto es un cambalache, gente. Quiero que lo sepan. Porque, ¿qué pasa? Tenemos a Bus que se está preparando para venir, mostrar a la gente un adelanto de lo que va a ser de 12 a 14. Claro, ¿ven? Ahí está.
1: Lo único que no me bañé, o sea, me puse camisa, pero no me bañé.
0: Qué chivo, qué hay. Bueno, así que entra productores, gente que lo está asesorando con el vestuario. Gracias a todos ellos. Hoy es el día más caótico. ¿Qué hace? Mirá que vas a la tele, que tenés que ser serio.

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1: 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Ahí está. Vamos derechito a saludar a Javier, dice, el ex empleado de comercio. El descanso, saludos para mi esposo. Besos de parte de María, acá trabajando en un maxi kiosco. Chicos, son unos genios. Bueno, gente que está laburando hoy, a pesar de que se está conmemorando el día del empleado de comercio, que fue el 26. Pero decidieron hacerlo hoy, así ya, claro, ahí está, enganchamos fin de largo. Todos los días por YouTube, loco, buen día. Quiero que saluden a mis hijos, por favor. A ver, a Nico, a Lu, a Ian y a mi esposa Janina, trabajando, sí, en mi local de estética vehicular. Ah, porque ahora se dice estética vehicular, está muy bien. Beso grande, ¿quién sos vos? ¿Quién es? Desde Tucumán, besote. Rodrigo, que se llama, ahí está, Rodri. A ver, ¿quién más por acá, chicos? Fotos, estoy con mi hija Emma, tomando mate cocido con tortas fritas, desayuno de campeones, le mandan un beso. Tiene un año y medio, mi vida. Hoy está ideal para tortas fritas, chicos. Beso para Damián, los escucho todos los días, genios. Acá en el local, está tranquilo, por suerte. ¿Dónde trabaja Damián? ¿Qué hace? ¿Trabaja con un microscopio? Parece que hace arreglos. ¿Eso es algo de computadoras? Dami, me sirve. Buena data, chicos. Abrazo. En la distribuidora trabajando los jefes. Dice, ¿están los jefes o no están los jefes? No entendí. Dice, las facturas no se pagaron. No se puede. Así. Ah, ni se pagaron las facturas los jefes. Nah. Dale, ¿cuánto te cuesta, chi? Por lo menos que le paguen doble, no sé. Soy David, saludos desde Armstrong, trabajando con mis compañeros Leo y Claudio. Acá todavía no llueve. No, afuera tampoco, está bien raro. Como que no sé si va a llover o no, pero más tarde sí, seguramente. A ver, ¡epa! Chicos, genios, abrazo grande, me alegran todas las mañanas. Feliz cumpleaños para mi esposo, Guillermo Guille.
2: ¡Fenómeno!
1: Está trabajando en Villaguay, gracias. Guillermo Aliano. A ver qué dicen, acá trabajando full, modista en casa, pisos, ella es... ¡Ay, nos mandó foto! ¡Ay, estuvo!
3: Bueno, la mejor.
1: Ale, Alejandra. Ale estuvo la semana pasada con nosotros. ¡Ay, la quiero! ¡Ay, que se quería sacar foto con Seba! Ya sé quién es. Trabajo en un súper, abrimos normal. Después nos dan un día que elijamos descansar. ¿Me sirve? Bueno, está muy bien.
4: A un es buen trueque. Lo que dice Mica.
1: ¡Ay, gracias, mi vida! Todos trabajando acá, dicen, buen día. ¿En dónde? ¿Qué es la cafetería? ¿Quién está el jefe ahí, el encargado? A ver, catering. ¡Ay, amigo! Los chicos de Home Catering, un beso grande. Los queremos mucho, hace un montón que no los vemos. Que no nos vemos por redes. Vida, buen día, ¿cómo les va? Dice... Estamos escuchándolos. Mirá qué facha que tiene Agus. Claro, porque ahora lo van a poder ver en la pantalla de 12 a 14, chicos. Vale, soy de Pampa. Hola, bienvenidos. Mucha gente que se está sumando también a través de YouTube. Saludos de la librería de Funes. Muy bueno el programa. Hola, soy Juan. Los estamos escuchando y viendo con mi novia Jolly. Pasen algo de Calamaro. Muy bien. ¿Quién fue a ver Bandana el fin de semana? ¿Quién fue a ver El Cuelgue también? Hubo muchos recitales este fin de semana. Chicos, buenas. Saludos desde Concordia. Escuchándolos con Bianca. Está lloviendo por acá. Bueno, beso grande. Ay, mi amor, hay que entretener a las criaturas. Están haciendo, ¿viste las torres de naipe? Las casitas de naipe. Espera que vamos a compartir la imagen. ¿Qué dice? ¿La imagen? Ahí va. Mira, mi vida, la quiero. No, no, qué paciencia. Yo no te puedo. Tengo un problemita con la motricidad fina, chicos. Una torpeza. En casa, sí, unos moretones de origen desconocido. Aparecían así, como quien no quiere la cosa. Bueno, nos quedamos con Ozuna. Esto es, sí, sí.

0: Qué lindo, Dani Gauyen, lo que estamos escuchando con me rehuso a dejar de saludar a toda la gente de la Ronda Vida. Estamos sonando en San Miguel de Tucumán. Se me ríe.
1: Buen rulo.
0: Pero hace 5 años que laburo acá, negro. Más, algo más o menos. Te enganché. Beso grande y felicidades. Por la duda, ya que estamos. Para la gente de San Miguel de Tucumán, Vida Tucumán 88.5. En Esperanza Santa Fe sonamos 103.9. Estamos en Rafaela también, 97.9.
1: Rulo.
0: Gracias, papi. En San Nicolás, 93.5. Y nos despedimos en Santa Fe, en la capital, oriundo de allí, nuestro querido Seba Soneto. Vida Santa Fe 107.9.
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0: chicos, qué lindo. Soy Moni de Pergamino. Saludos para mi hijo Nico. Ustedes me muestran imágenes de Rosario y me siento más cerca de él. Bueno, esa es la idea. Acompañarte, que disfrutemos, que gocemos, que los hagamos reír un ratito, sacarlos de los problemas un rato. Estuvo Seba Zanetto en los controles. Gracias, querido amigo. Vamos a sintonizar todos de 12 a 14 para hacerle ahorita. Para hacerle el aguante.
1: Hola. ¿Cómo
0: así
1: estando,
0: vas a salir, querido?
1: Gracias, amiga.
0: Qué maquillado.
1: Me pintaron mucho, me parece que me pintaron una vez.
0: A ver.
1: ¡Córrete la luz!
0: A ver si está muy maquillado. Habla, querido.
1: Hola. No, estoy re blanco, parece un mimo.
0: Estás medio raro, amigo.
1: Sí, no, parece Michael Jackson.
0: Sí, me parece que está.
1: Se me están riendo.
2: Está medio raro. Mucho blanco. Miedo.
0: Sácate un poquito con papel, con
1: sí,
0: papel
1: ahora
0: del baño.
1: Sacar. Gracias, Eva, gracias por la buena onda. Gracias, Mica, posta, por estos días que me están haciendo el aguante.
0: Te vamos a hacer el aguante hasta la semana que viene. Estuvo Hugo González también.
1: Blanco, che. Me tiraron talco. ¿Qué me pusieron?
0: Hasta mañana.
3: Uf. Es lunes.
4: Dale.
3: Es lunes. Lunes. 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
10: Queridos amigos y amigas, bienvenidos. ¿Cómo les va? ¿Qué tal? Buen mediodía para todos. Arrancando el lunes, último lunes del mes de septiembre. Sabemos lo que cuesta, sabemos que está molto difícil, pero hoy te vamos a hacer el aguante más que nunca. Día del Empleado de Comercio que se está celebrando hoy. Bienvenido Nico Irala a los controles. ¿Cómo andas, peluchín? El capitán hasta las 6 de la tarde, como siempre decimos, y el contramaestre. Era lo que había, chicos. Santi Jacob,
11: hola,
10: bienvenido,
11: querido amigo. ¿Cómo andan? Bien.
10: ¿Cómo estás?
11: Bueno, o sea, hacemos lo que podemos. Bien. Sabemos que podemos poco, sabemos que los lunes nos cuesta más, así que vamos a meterle el 500%. Feliz día para los empleados de comercio, qué lindo. Lugar que muchas veces estuve, ¿sí? Así que me pone muy contento por ellos. Que disfruten y que, obviamente, esperemos que tengan el día libre.
10: ¿Te daban el día o te lo pagaban doble, por lo menos?
11: No se laburaba. Por lo bien. Menos en los lugares que yo laburé no se trabajaba, pero si trabajás, vamos con todo el gremio, ¿sí? A exigir el pago doble, el pago quíntuple. Si ¿sí? No tenemos ningún problema, vamos con bombo y platillo acá.
10: Los que están trabajando generalmente son los dueños y, bueno, personas que sí que han arreglado con los dueños que hoy laburaban igual.
11: Así que sí, le mandamos un abrazo grande. Lo que sí, si vos tenés que ir a cambiar algo, por ejemplo, qué sé yo, a comprar algo, antes te recomendamos que chequees si esté abierto o no, te pegas un llamadito para no ir de Galvez hasta el centro, ¿sí?
10: ¿Arrancamos?
11: Sí. Dale.
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0: Bueno, chicos, ¿cómo les va? Soy de Pergamino, les contaba antes, soy empleada de comercio y estoy descansando en mi casa. Muy bien.
1: Está muy bien. Viste que, por ejemplo, hay veces que sucede los domingos. Es tu día libre y no sabes por qué. Ya cuando superás las tres décadas, te levantás a las 6 de la mañana. Si tengo el día libre para aprovechar para dormir y, no sé, le gano hasta los pajaritos. Sí, es como sí. Que uno ya queda seteado.
0: Te levantás, claro, el reloj biológico. Decís, bueno, hoy duermo hasta... Bueno,
1: ayer dormí re mal yo.
0: ¿Qué pasó?
1: Ayer, no, porque sufro, lo conté acá, sufro muy seguido, eso porque duermo mal de parálisis de sueño.
0: Ay, qué feo.
1: ¿Viste? Y ayer me tocó una, pero de las más terroríficas. Sentí que alguien se me subió a la cama encima. No fue una locura. Sentía que me tocaban el timbre así, rin, rin, rin, y yo no me podía mover.
0: Ay, no.
1: Después te lo cuento bien al detalle, pero es una locura. Sentía como una respiración cercana, es muy feo.
0: No tuve parálisis de sueño en estos días, pero sí dormí muy mal también. Me parece que es la luna llena.
1: Eso por laburar mucho. Yo estaba 6 horas, un montón.

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1: La Fiscalía pone en duda las explicaciones patrimoniales de Adorni y pide peritar sus billeteras cripto. Gerardo Policita solicitó una verificación técnica de las 8 direcciones de Bitcoin con las que el exfuncionario buscó justificar casi $600,000. También quiere revisar información tributaria, laboral y patrimonial correspondientes a periodos específicos.
0: Deportes.
2: Atención que tenemos ya los horarios confirmados. Confirmaron los horarios para los próximos amistosos de la selección argentina y la despedida del 10, Lionel Andrés Messi. El cronograma de partidos. El primer partido va a ser el miércoles 30 de septiembre a las 9 de la noche, Argentina versus Bolivia. Sábado 3 de octubre también 9 de la noche, Argentina versus Burkina Faso. Y está tensado porque va a ser el partido de despedida Lionel Andrés. Martes 6 de octubre a las 8 de la noche, Argentina versus Benin. Partido homenaje y despedida de Lionel Messi.
0: Espectáculos.
1: Nuevo parte médico de Mirtha Legrand finalizó el tratamiento con antibióticos y evoluciona favorablemente. La diva se encuentra en el sanatorio Mater Dei, donde ingresó por un cuadro compatible con neumopatía.
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2: Perdonen todo, ¿sí? Me emocioné mucho con la despedida de Lionel Andrés. Bueno, ¿qué pasa en la ciudad de Rosario y la región? 18 grados, 3 décimas. En este momento, humedad 96%, cielo cubierto. Llegamos al mediodía, 12 horas, 16 minutos. Ya te contamos toda la información que necesitas. Quédate con la música. ¿Qué más te gusta?
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1: Bueno, Santi, querido, nos contabas una situación que viviste, que tuviste. ¿Qué fue de ayer para hoy?
2: Sí, fue terrorífica. Fue hoy a la madrugada, vendría a ser. Sí, de la noche de ayer para hoy. Para hoy levantarme y desayunar. ¿Desayunar qué? Nada. Y yo creo que eso es una de las cosas de por qué tengo parálisis de sueño. ¿Me alimento mal? ¿Qué pasa acá?
1: El tratamiento para la parálisis del sueño tiene que combinar varias cosas. Bueno, la higiene del sueño, manejar el estrés, técnicas de relajación. Es cuando, ¿qué te pasa? La parálisis del sueño, cuando la persona despierta durante la fase REM.
2: ¿Eso?
1: Los músculos están temporalmente paralizados. Te da miedo, ansiedad, obviamente.
2: Obviamente, el gran resumen es cuando, por ejemplo, tu cerebro activa quizás la conciencia y los sentidos, por ejemplo, el tacto, la visión, lo auditivo, pero no activa los músculos, que hacen que se cuerpa el mueve, voy a decir, mira, que se mueva el cuerpo. Justamente cuando eso se desactiva es para que vos, en pleno sueño, no empeces a dar manotazo. Por ejemplo, estás soñando que estás nadando y no te pongas a dar pataleando, te pongas a patalear dormido.
1: Claro, como que es una fase de que tu cerebro en ese momento como que está, como sentís que es una pesadilla, pero que estás despierto. Es algo rarísimo.
2: A ver, lo importante que vos tenés que entender para tranquilizarte en una parálisis de sueño, si lo tenés muy seguido, es aceptar que es una parálisis.
1: Tal cual.
2: Y eso solamente se va a calmar con el tiempo, ¿no? Aunque vos patalees, luches, lo que sea, ya está. El tema es que cuando lo tenés por primera vez, es terrorífico, porque vos no entendés qué está pasando y decís, che, ¿qué me vino a buscar? El viejo de la bolsa.
1: Y siempre hay una persona como que se te aparece en el sueño, en esta realidad medio paralela, que está ahí parado, te mira, te va a agarrar.
2: Sí, es una locura, se ven sombras, quizás vos sentís posa, sí. que te están tocando, lo sentís, o por ejemplo que algún susurro, es horrible.
1: Qué cosa.
2: Pero bueno, eso me pasa por dormirme a las 3 de la mañana.
1: Claro. ¿Viste?
2: Eso, ¿sabés por qué me pasa? Por comer pesado una carne al horno a las 11:45.
1: ¿En serio? ¿Cómo te pesado? Pero a mí
2: me manejo así, ¿viste?
1: A Chalo, después de los 30 vas a ver que
2: hay que hacer unos retoques en mi vida.

0: Mira, acá Brisa nos cuenta que le pasó algo parecido. Cuando trabajaba 24-7, como no tenía descanso, tuvo parálisis de sueño. Es horrible, me pasaba tan seguido que empecé a controlarlo. Empezaba tratando de mover los dedos del pie y de ahí el cuerpo, que iba como reaccionando. Por suerte, nunca vi sombras o cosas como le pasa a mucha gente.
1: Ah, o sea que fue de no poder moverse ya directamente. Sí. A eso pasa también cuando estás muy traumado con un tema. Me pasó cuando tenía que rendir, viste, yo te conté que soy 1% ingeniero. Tenía que rendir una materia y también soñaba tipo sonámbulo diciendo las ecuaciones, todo.
0: Ay, qué feo, qué estrés.
1: Re traumado estaba el Santi.
0: Sí.
1: Mirá que nos cuentan, Santi, me pasa, me identifiqué que muchas veces la cabeza está más hundida que el resto del cuerpo, no están al mismo nivel. Así que poner doble almohada puede ayudar, pero hay muchas otras cosas que lo producen. A la parálisis del sueño nos cuenta Eli.
0: Ah, bueno.
1: Como que cuando tenés la cabeza más caída, vendría a ser.
0: No sé.
1: Sí, ¿no?
0: Santi, ¿cómo de ingeniero terminaste siendo locutor?
1: Ah, bueno,
0: es una larga historia.
1: No,
0: se equivocó.
1: Bueno, son cosas
0: para
1: artísticas.
0: Mí que dijo, ay, voy a ser feliz.
1: Bueno, no,
0: amigo.
1: Bueno, no, a ver, no digo que un ingeniero no sea feliz haciendo lo suyo.
0: Obvio.
1: Yo te dije, pero, no, yo voy a tener una vida de un artista. A ver, yo priorizo el arte antes que la plata, antes que el dinero.
0: No, amigo, no.
1: Ah, era por otro camino.
0: Era por otro camino.
1: Ah, yo me estoy dando cuenta.
0: No,
1: ahora.
0: Dejá nomás.

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0: Acá dicen, chicos, a mi hija le pasó, mi vida. Dice
1: ¿qué
0: que,
1: pasó?
0: Claro, dice que ella me llamaba, que no se podía mover, no podía hablar, y como que le tiraban de la frazada rosada, pobrecita, tenía 15 años, Alma.
1: No, es horrible. Estamos hablando por las dudas, para el que recién se enganche, de parálisis de sueño. Sí, que justamente, supongo que esa habrá sido la primera vez, que cuando la primera vez te sucede un caso de estos es horrorífico, porque vos no sabés qué te está pasando. Si estoy en una peli del Conjuro, ¿qué está sucediendo acá en mi casa?
0: Es como una pesadilla, pero con los ojos abiertos. Acá también nos cuenta Flor. Vida, a mí me pasó que estoy durmiendo, me despierto, siento que tengo como un peso encima mío, tengo los ojos abiertos, no me puedo mover, me cuesta respirar. Y la peor fue cuando, mientras estaba así en esa situación, mi hijo perruno empezó como a ladrar.
1: No, bueno.
0: Se ve que persino.
1: No, pero ya estaba viendo otra cosa. Ahí yo ya me asusto, porque la parálisis del sueño está en tu mente. Ya si tu perro empieza a ladrar a un punto fijo en el rincón de tu casa, y yo creo me asusto.
0: ¿Vos decís que hay una energía ahí?
1: Y más si es un gato también. Viste que los gatos son muy sensibles con energías.
0: Ay, no sé. Ponete una canción de Lucra con la Thalía.

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1: Vamos derecho para el WhatsApp de la vida. 341-340-3200. Hablando momentos espirituales.
2: Ay, me da miedo. Chepe,
1: ¿qué vamos a hablar acá? Estamos charlando de parálisis de sueño. Quiero aclarar algo que Clau nos menciona. Chicos, lo que perciben los perros no es algo terrorífico. Hay perros que acompañan a personas que convulsionan y el perro ladra avisando a las personas, ¿sí? Cuando va a ocurrir el episodio.
2: Es verdad.
1: Obviamente que puede pasar eso, pero también lo de las energías. Realmente es cierto. Vos fijate que, por ejemplo, cuando se hacen películas de terror no es porque alguien agarre y lo inventa. Justamente hay estudios de atrás. ¿Cuántas películas de terror no está el perro ladrando un vacío que ladra al sótano?
2: Hay dos cosas que quiero aclarar sobre esto que estás diciendo, Santi. Con respecto a las convulsiones, claro, el perro puede, así como los gatos, puede notar actividades diferentes de conexiones neuronales que se están llevando a cabo en ese momento. Y como decías vos, perciben obviamente energías. ¿Cómo lo van a avisar?
1: Pero claro que sí. ¿Cómo lo van a avisar? O sea, si tu perro está mirando el acá, lado más oscuro de tu casa.
2: Alguien se acordaba, ¿te acordás? Dice Mica, cuando hacían las noches de como historias paranormales. Estábamos con Nico Irala. Un miedo. Era, hacíamos el turno de las 11 a las 2 de la
1: para
2: madrugada.
1: La madrugada mira, para acompañar al campero que está en la cosechadora, en el éramos medio de la
2: nuevitos,
1: nada.
2: Éramos nuevitos.
1: Dicíamos, por favor, chicos, dejen de hablar de esto. Sí. ¿Qué te iba a contar? Lo tengo a Marcia acá, que nos cuenta que con su pareja sufren estos episodios y tienen la solución para que deje de pasar, ¿sí? ¿Qué tal, señor? ¿Cómo le va a usted?
3: En un momento, yo ya le tomamos el tiempo con mi señora.
1: Sí.
3: Y es como que alguien nos agarra y no nos deja mover. Y nombramos a Jesús. Y decimos en el nombre, soltame en el nombre de Jesús. Y cuesta decirlo porque pareciera como que te tapan la boca.
2: Suéltame.
3: Para que no pueda decir, o es un producto de la imaginación. Y
1: te suelta.
3: Terminamos liberando.
1: Está muy bien, está muy bien. No, yo leí mucho. Mucha gente empieza a rezar, a orar. Sí. Y entonces ahí como que va aflojando todo. Si no dicen, recomiendan que empieces con tratar de mover los dedos.
2: Es buena.
1: Lo que dice
2: esa.
1: Él es muy cierto, porque parte de la garganta, obviamente es una secuencia muscular, también no te deja emitir sonidos.
2: Sonidos. ¡Satanás! ¿Te acordás del episodio de Chavo y Nocho?
1: Por ejemplo, te decían, dormí con un vasito bendita, déjense de joder, ya está, muchacho. Está lleno de demonios tu departamento.
2: Los gatitos también perciben energía, ¿qué más?
1: Tenemos otro audio por acá. No sé bien cómo se escucha, más que tenerle miedo a los demonios, le tengo miedo a Nico Irala. Yo me tire con una chancleta.
2: Sí,
1: hola, ¿qué tal?
2: Miedo,
1: sí.
4: La parálisis del sueño es cuando se despierta el cerebro antes que el cuerpo. Ajá. Es horrible, lo viví muchos años. Tiene que ver con el nivel de estrés que uno...
2: Anda la radio encendiéndose sola.
1: Que sube el volumen de Lucra, ¿viste? Como para romper la tensión.
4: No tiene, pero sí, médicamente es lo que me explicaron. Que el cerebro despierta antes que el cuerpo.
2: Ella está entrando al auto, no sé qué está haciendo,
1: bien,
2: estamos viendo.
1: Bien. Bueno, lo importante es eso, o sea, el saber que es producto de tu imaginación, ¿sí? Cuando te está sucediendo esto, porque es un garronazo.
2: Mira, me pasaba, dice, una vez que encontré... Ay, me da miedo esta cortina. Me encontré el motivo científico de por qué me pasaba eso. Ya está, no hubo más episodios, nunca más.
1: Y ya está.
2: Encontró, claro, a lo mejor, bueno, dijo, no sé, te dormís con el celular, estás como con mucho estímulo antes de dormir. Ahí está.
1: No, bueno, porque antes me pusieron eso, Santi, deja de delirar, era una menos. Digo, no, ¿qué una menos, viejo? Si yo me fui a dormir tranquilo en mi casa anoche.
2: Chicos, me hacen morir de risa. Hablando de perritos, mi perrita hace un par de semanas que me huele mucho las piernas.
1: ¡Epa!
2: Se me queda mirando fijo, ¿me da miedo?
1: Pero no se está lavando las patas.
2: Lavate las patas.
1: Pero claro, un poquito de agua y jabón y listo.
2: Claro.
1: No, a mí lo que pasaba con Zeus, que es mi perro, hay veces que se pone a aullar a un punto fijo, pero de la nada, es como que se le resetea el cerebro.
5: Esto dice así.

0: Lindo imborrable, ¿eh? Hablando de parálisis de sueño. Vos sabés que la primera parálisis fue es imborrable en mi vida. ¿Sabés qué me apareció? La figura de Nico Irala en taparrabos. Haciéndome...
1: Te vine a buscar.
2: Fuerte esa imagen. Así. No sé si era para un lunes a esta hora, pero bueno.
0: No, mucho.
2: Está bien, no hay problema. Vos manejá tranquilo. Chicos, hoy aprovechando el feriado. Dicen buenas, disfrutando el almuerzo con todo y la radio siempre presente. Vamos todavía.
0: Vamos, vamos. A no olvidar porque nosotros nos fuimos por otro lado, ¿sí? Pero también estamos charlando y saludamos, ¿sí? Recibimos saludos de los empleados de comercio justo en su día. Hoy un 28 de septiembre le mandamos un abrazo grande.
2: Claro, fue el 26 y hoy en realidad trasladaron el feriado. Sí, aprovechaba fin de largo todo.
0: ¿Te gustó este tema?
2: Me encantó.
0: ¿Sabes qué es?
2: ¿Qué es?
0: El imborrable NFM Vida.
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0: A pleno. Che, tu amiguita tiene cara de parálisis de sueño.
1: Ay, pobre.
0: Mira, Jessy, que no sea tan mala. Buen día, chicos. Mi marido sufre parálisis de sueño, por sí. Dios, que yo lo sufro por él. Dice, él ve gente en la pieza, que me taladra la cabeza, que lo siguen, que lo persiguen, que ve sombra, qué sé yo, me tiene harta.
1: Ay, pobre.
0: Bueno, pará.
1: Bueno, una pieza cada uno, che.
0: Pero lo hace a propósito.
1: Obvio.
0: ¿Vos te pensás, Jessy, que tu marido tiene ganas de estar todo trastornado con cosas de que está alucinando?
1: Mira, dicen, hace desde los 18 años que me agarra, tengo 60 años, hay que quedarse como quieto. Y bueno, se acomoda con el cuerpo, se me pasa, es feo, pero bueno, me pusieron un aparato durante una semana. Epa. Para control, no encontraron nada. O sea, ¿qué será?
0: Pero en este tema de la parálisis,
1: sí.
0: No, dicen que normal, que acá contaba Mika que hay que mejorar el sueño, las horas de sueño, también lo que uno come, hacer deporte, es como gastar energía en el día para ya la noche está dormir como un bebé.
1: Nuestro amigo Fran dice, yo lo sufrí mucho tiempo, una vez tuve, me dio mucho, mucho miedo, hay que bajar un cambio, me pasaba siempre que andaba con muchos mambos.
0: Viste, no hay que trabajar más.
1: Es verdad.
0: La solución.

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0: estamos acá haciéndoles el aguante, obviamente. No hay nadie en la calle de Rosario, dicen, pero estamos acá.
1: Y justamente por el Día del Empleado de Comercio. Claro. Justo ponían, chicos, están hablando de tema de sueños, del terror, justo cuando no hay nadie en la calle. Me parece que no van de la mano, me da un poquito de quickie. Vos sabés que Mica, está Mica Migliore en la voz. Ya nos presentamos, ¿no?
0: No.
1: Ah, pues después me da miedo. Yo termino repitiendo lo que me dice Migliore. Santi Jacob, Mica Migliore y Nicurela en los controles. Acá no sé si es parálisis de sueño. Joel nos cuenta, chicos, anoche entré al dormitorio y vi a mi mujer con una persona que yo no conocía y me dijo que no era nadie, que me quedé tranquilo, que era lo mismo de siempre, que era parálisis de sueño.
0: Bueno.
1: No, dice eso, qué sé yo, Mica.
0: Acá nos dice Cande, chicos, a mí me pasa seguido el tema de las parálisis, trato de moverme para pegarle patadas a mi novio, así él me despierta, pero es imposible, la paso re mal, pongan alguna cumbita de fondo, por favor, mientras hablan, así no me da tanto miedo.
1: Hay que mover, acá me gusta porque esto se va a un nivel más de alucinación. Caro dice, chicos, me dio parálisis de sueño con mi hermana, nos atacaban los pájaros de Plaza Sésamo, dice.
0: No, qué feo.
1: Estaba toda corrida la realidad.
0: Ay, parecita.

0: esto está pasando en la vida ahora. Argentina. Lo golpearon a la salida de un boliche y permanece internado en grave estado. Tiene un coágulo en la cabeza. El hecho ocurrió durante una pelea entre dos grupos en General Belgrano, provincia de Buenos Aires. La víctima, identificada como Rodrigo, tiene 23 años y sufrió un derrame y una fractura detrás del oído. El presunto agresor fue detenido y un policía que aparece en las imágenes también fue desafectado de la fuerza. Rosario.
1: Entraron por una ventana y se robaron hasta la cafetera. El escrucho fue denunciado en la noche de este domingo en calle Amenábar al 2800. Los delincuentes sustrajeron todos los elementos de valor que encontraron a su paso.
0: Deportes. Economía en el fútbol. Nos vamos a la lepra. Newell's dio detalles del último mercado de pases. ¿Cuánta plata invirtió en refuerzos? La dirigencia rojinegra publicó datos acerca de las altas y bajas de futbolistas a mitad de temporada. Según el informe, dejó un saldo positivo de $290,000 a favor del club en un contexto marcado por las dificultades económicas de la institución. Tiempo.
1: 19 grados la temperatura a esta hora en la ciudad, la humedad del 80%, cielo mayormente nublado. Tenemos un viento proveniente del sector este a 17 kilómetros en la hora y alerta amarillo por tormentas en Rosario y en la región. Para hoy una máxima de 21, solamente con tormentas durante toda la jornada que nos van a acompañar también durante gran parte de la madrugada. Mañana martes mínimas de 15, máximas de 22, con tormentas hasta el mediodía más o menos. Una de la tarde con 14 minutos, ya te informamos, quédate escuchando la música que más te gusta.
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2: Y yo le pediría a Dios, ¿sí?, que tenga una limpieza ahí en tu habitación. Estamos hablando de la parálisis de sueño, pero cuando también se pone un poco turbia. ¿Viste que estábamos contando? A ver, la parálisis de sueño no deja de ser una alucinación entre estar despierto y estar dormido. Sí, son cosas que pasan en tu cabeza, no hay nada paranormal. Pero nos habían contado que en una secuencia de estas, una chica vio como a su perro ladrando justamente a un lugar cerca de su cama.
3: Claro, que no había nada. Ella estaba como en esta secuencia y, bueno, era un espíritu. ¿Qué era? Y
2: nosotros dijimos, y a ver, si tu perro, porque claramente una cosa es que suceda en tu cabeza, pero si tu perro ya ladra, porque no sé si estás tan sola.
3: Hola, Padre Ignacio.
2: Primero, sí, que la
3: ¿tiene
2: chica.
3: ¿Tiene un turno?
2: Sí,
3: para exorcizar.
2: Pero de urgencia. Flor nos manda, chicos, la parálisis por sí sola no da miedo, pero lo del perro, bueno, ya lo empeora todo.
3: Miedo.
2: Yo que vos, amiga, sí, me hago una limpieza en la casa con mirra y benjuí, dice, antes de que se te empiece a cerrar o a abrir sola las puertas.
3: Ay, chicos, no quiero.
2: No, bueno, ¿viste actividad paranormal que hay veces? Sí. Por ejemplo, ¿viste que en casa yankee se usa, casa platuda, se usa esa pared como metalizada que dejan todos los utensilios?
3: Ay, la no quiero.
2: Y de la nada la cuchilla sale un...
3: No, deja, no quiero. Acá Sofi nos cuenta, chicos, cuando me agarro la parálisis de sueño, empiezo a respirar como rápido, como agitada.
2: Epa.
3: Y ahí asusto a mi novio y él me despierta como que me salva.
2: Ah,
3: bueno, menos mal.
2: El último
3: si no tenés
2: héroe
3: a nadie, claro. ¿Cómo hacés?
2: Y pero claro que sí, chicos. A mí me agarraba parálisis de sueño de muy chica, 9 o 10 años. Me despertaba aterrada cuando decidí contarle a mi madre. ¿Ella qué hizo? Roció la habitación con agua bendita. Nunca más me pasó nada. Hasta ahora de grande, solo un par de veces.
3: Para mí que hay que hacer eso, Santi, querido.
2: Vos decís,
3: casa,
2: en mi casa.
3: Llama a alguien ahí, pimbi, que te rocíe con agua bendita, ¿no?
2: Y está complicado. ¿Cómo le digo al de la inmobiliaria después? Che, se levantó todo el parqué, ¿no?
3: No,
2: lo
3: que
2: llené de agua
3: que...
2: bendita.
3: Claro.
2: Yo cuando digo que en la pieza tengo parqué, me dice, ¿para qué? ¿Quién sos? Gareth Bale. Digo, pero soy inquilino, bueno, yo, hermano. ¿Qué te pensás? ¿Que mío el departamento?
3: Acá Pau nos cuenta, chicos. Yo también sufría, mi hermano sufría de parálisis de sueño. Llamamos a un sacerdote.
2: ¡Epa!
3: Bendijo la casa, presentía cosas malas. Después de que él se fue, mi hermano nunca más tuvo parálisis de sueño.
2: A ver, es un poco raro porque mucha gente, acá no vamos a juzgar a nadie, ¿sí? Y a ninguna religión. Mucha gente lleva la parálisis del sueño por el lado de lo religioso, ¿sí?
3: Sí.
2: De creer que hay un ser malicioso. Una entidad que quiere hacerte daño, ¿sí? Y hay veces que son solamente pesadillas y ya.
3: Y el cansancio, el estrés también, qué sé yo, no sé. Te tomaste unas copitas de más la noche anterior y bueno,
2: Santi,
3: genera
2: ¿qué,
3: eso?
2: ¿Qué agua bendita si de lunes a viernes tomaba como 2 latones por noche?
3: Claro.
2: ¿Qué me está diciendo? ¿Qué le está culpando al diablo?
3: ¿Qué le va a pedir a Dios? Acá dicen, chicos, mi marido tiene parálisis de sueño. A veces siente que una presencia lo está observando.
2: ¡Opa!
3: ¿Un miedo?
2: Pasa, mirá
3: sí,
2: lo que cuesta Meli. Chico, no es chiste, dice, no es joda por las dudas antes que lo agarren por ese lado. Yo tuve parálisis de sueño muchos años y siempre veía a mi suegra que me quería asesinar.
3: No, pobre la suegra.
2: Yo no me podía mover ni gritar. No sé si será algo que qué sé yo, capaz que es una premonición.
3: Ah, no.
2: Esperemos que no.
3: Asocia con la suegra, se peleó con la suegra ese día. Chicos, yo pasé una parálisis del sueño horrible. No podía moverme ni hablar. Me sentía como una entidad en la punta de mi cama que me miraba fijo. No sé, no la veía, pero estaba ahí la presencia. No podía dormir.
2: Mira, yo creo que esas presencias tienen un poco que ver con el miedo de cada uno. Yo lo conté que en plena parálisis sonaba mucho el timbre. Y el timbre de mi casa a mí me da miedo porque suena como muy brusco. Vos capaz que estás así de la nada. ¡Ring! Y vos decís, ¡epa! Y estuvo muy presente en la parálisis.
3: ¿Cómo hace el timbre? ¡Ring!

0: Acá nos dice, mira, la parálisis de sueño viene de las malas palabras que dicen las madres por no devolverles el tupper.
1: Sí, recontra.
0: O sea, bueno, le devolviste, ¿sabés cómo te insultó? Y te llegó la parálisis.
1: La semana pasada tuve una parálisis de sueño que volaba una chancleta por mi pieza. Hacía... así como si fuese un boomerang.
0: Vos sabés que no le devolví un tupper a mi abuela, estoy pensando. Capaz que tiene más poder esa. Me va a venir.
1: Hoy soñás con la abuela. Sí. Con la abuela, pero el espectro de la abuela, claro. Toda encadenada, así todo medio terrorífico.
0: Fea, mala, enojada.
1: Vení a darme el tupper.
0: Ay, no, no quiero.
1: El tupper. Hacía los gritos.
0: Parecita.
1: Acá Fercho está indignado. Dice, chicos, gente linda. Ahora todo el mundo tiene parálisis de sueño. Dice, bueno, manda el emoji como haciendo, ah, déjate de joder.
0: No, bueno, pero a lo mejor tenían y no sabían qué era.
1: Claro.
0: Me llamaba.
1: O capaz que no se tocó el tema. Estamos charlando. Viste que hay que hablar de todo.
0: Tal cual.
1: Viste que no todo es mate dulce, mate amargo.
0: No todo es GPS, la vida.
1: No todo es tutti frutti.
0: Es verdad.
1: Bueno, seguimos charlando. Es un placer. Acordate, sí, saludó a tu amigo empleado de comercio. Hoy es el día del empleado de comercio.
0: Hoy es el día del productor de seguros también.
1: Ah, no me diga. Bueno, datos. Feliz día a ellos, que se aseguren.
2: Ahí sí.

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10: Olivia Wall y Coti, tus errores. Para

0: seas así, Ángela.
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2: Aria Vega, Ryan Castle, la Costañita, Premio, ni a la boca, chimba, yo, chévere,

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0: Ay, pero qué día más raro, más lindo, más todo para dormir la siesta, para tomar unos mates, comer unas ricas tortas fritas, pero no. Porque hay que trabajar.
1: Tenemos que trabajar, sí. Menos los empleados de comercio. Es, sí, verdad. Porque hoy estamos celebrando el Día del Empleado de Comercio. Un abrazo grande para todos los laburantes del otro lado que tienen su día libre. Y si no tienen su día libre, exigimos un pago doble.
0: Absolutamente.
1: A no ser que sean los dueños del local.
0: Bueno, ese ya es otro cantar. Y hay gente que todavía tiene, o sea, los locales están abiertos como un día normal. Y nosotros como un día normal también los acompañamos con Nico Irala en los controles, Santi Jacob, Mica Miller de este lado.
1: Es un placer. Sabemos que es la hora también más crítica para los trabajadores. ¿Por qué? Porque es post almuerzo, sí. Viste que el famoso domingo te toma, no te digo que te vayas a tomar un vinito en el trabajo, pero los domingos te tomas un vinito, el almuerzo te da sueño.
0: Por
1: lo
0: eso
1: mismo
0: te agarra vos la cosa de sueño.
1: No, vos decís que por el vino. No creo que sea tanto. Así que bueno, acá estamos para hacerles el aguante. Lo importante es que tenemos mate, tenemos energía suficiente, es lunes, así que hay que dar el golpe más duro.
0: Para mí hay que activar esta tarde como de lugar, cuete lo que cuete.
1: GPS.
0: Sí.

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1: Tras los dichos de Milei, piden al gobierno que explique los 30.000 terroristas deportados. Este lunes ingresó a la Cámara de Diputados un pedido de acceso a la información pública y otro de informes para conocer cuántas personas fueron expulsadas del país y cuántas de ellas tenían vínculos con causas de terrorismo.
0: Espectáculos.
2: Se terminó el gran misterio. Si ya es oficial, a Joaquín y Thiago Pesetacá confirmaron su romance. Ah. Después de varias semanas de versiones y especulaciones, los artistas compartieron una imagen en la que aparecen tomados de la mano frente a un avión privado.
0: Ciencia.
1: SpaceX logró el hito de poner en la órbita terrestre su enorme Starship. Lo consiguió este lunes en la 14ª prueba de vuelo de la poderosa nave creada por la compañía de Elon Musk, un programa que abre el camino hacia su objetivo de lograr un sistema completamente reutilizable.
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2: ¿Qué te hace el Garibay? Avión privado, dale. Si creciste acá a la vuelta, como todos nosotros. 18 grados 2 décimas en este preciso momento es lo que establece el Servicio Meteorológico Nacional, acompañado con una humedad del 85%. Cielo cubierto. En este momento llegamos a las 2 de la tarde con 12 minutos. 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
1: Pasaron tantos años. Bueno, dijimos, día de lluvia, día de conmemoración del empleado de comercio, que en realidad fue el 26, pero hoy se aprovechó y se hizo fin de largo y todo. ¿En qué andan los oyentes?
2: Yo quiero saber en qué anda la gente. Me quiero robar el aire. Me quita un momento para mandarle un abrazo grande a Agus González, que ni la elegancia le dejó a Francia en tele. ¿Viste lo que estaba? Es un pero bombonazo. Claro. Igualmente no me gusta, un poco yo me empiezo a confundir, ¿viste? Y él tiene pareja, yo lo veo muy bonito y en la tele. Es un poco raro, pero está muy bonito.
1: Para mí se tienen que juntar un día a ver qué les pasa, listo.
2: Yo creo que sí.
1: Muy bien.
2: Me pasa que somos dos arianos, no sí, sé si sí. funcionaría.
1: Le mandamos un beso grande a Solcito y a Karina, Karina su mamá, que estuvieron participando del Día de la Primavera. Acá nos mandan la foto, mi vida, un beso grande.
2: Las amo las chicas, son dos genias, Cari y Solcito, su hija, creo que era la hija, ¿no? Capaz que yo estoy familiarizando gente y nada que ver, pero la pasamos muy linda el Día de la Primavera.
1: Bueno, 341-340-3200, el WhatsApp de la radio. Queremos saber en dónde andan, en qué localidad andan, si están laburando, si no. ¿En qué onda?
2: O si están pasando el día lluvioso. Porque por acá tengo lluvia yo. Mira, día de lluvia. ¿Dónde? Y por acá salen los chiposito. Desde San Genaro nos escuchan. Nos mandan que ya están con toda la preparación. ¿Qué? ¿Cómo hace usted, Migliore, los chipá? ¿Le pone mandioca con no sé qué, con queso?
1: Tengo dos opciones. O compras la bolsita con el preparado, ya está hecho. Ya está,
2: te ahorras mil pasos.
1: Eso es lo mismo. Pero, o te compras la harina de mandioca. ¿Qué más lleva? No me acuerdo. Bueno, todos los ingredientes más el quesito en hebra, que es carísimo.
2: O si no, te metes un bizcochuelo. Ya haces un bizcochuelo.
1: ¿Sabes qué es lo mejor?
2: Sí.
1: Unos panqueques.
2: Qué rico.
1: Unos panqueques con dulce de leche, listo, ya está. Sencillito, alto que roque.
2: Bueno, la ley primera es si haces canelones, obviamente uno siempre hace de más para el postre. Te comes unos canelones de verdura y pollo, después claramente te hace unos panqueques.
1: ¿Vos sos de cocinar, Santi? Vamos a lo
2: pregunta, chavo.
1: Algo de torta frita, chipacito.
2: Eso cero. Yo, por ejemplo, no. Acá en arte culinario para abajo. Me destaco mucho más en la comida, ¿sí? Comida como si fuese almuerzo o cena, no tanto en postre o merienda.
1: Qué raro, nunca nos cocinó nada, Nicolás.
2: Escuchá, plato principal.
1: Panchito.
2: Una vez fuimos con Irala a comer panchito. Pero es real. Por ejemplo, yo sé que Don Irala se lleva muy bien con la parrilla. Con todo lo que hace a la parrilla, 10 puntos. Y también con salsa. Bueno, deja de sacar chapa.
1: Escúchame, las cosas como son.
2: Plato principal mío, arroz amarillo. Arroz amarillo.
1: No sé, nunca lo probé.
2: Salchicha parrillera, carne con todo, todo. O si no. Arroz amarillo.
1: No tenía mucha opción. Del 1 al 10, ¿qué tan buen asador sos?
2: Asador,
1: La verdad, no le mientas a los oyentes.
2: Tranquilo, un 7.50.
1: Bueno, dejás contento a todos los comensales.
2: Sí, siempre.
1: Bueno, eso es bueno.
2: La carne jugosita. Y al que no le gusta jugosa, que no la coma, ya está.
1: A mí me gusta un poco más seca, que se vea la carne y toda roja, ¿no?
2: Y como te decía tu mamá, si no te gusta cómo hace el Santi el asado, anda al bar de la esquina.
1: Déjame un rato más y la
2: anda
1: parrilla.
2: A parrilla entre amigos.
1: Chicos, estoy en mi casa, dicen, es el cumple de mi hija, ya les comenté de la mañana. Encima es mi día por ser empleada de comercio. Muy bien, besos para Nayara, 15 cumple.
2: Che, lo importante, viste que se estaba pronosticando cuando lo chusmeamos a Lagus en la tele, estaban hablando de la alerta amarilla. ¿Me preparo o no me preparo para la lluvia en Rosario, Santa Fe, Argentina? Yo
1: para
2: digo,
1: mí prepárate.
2: Para prepararme, si me hago algunos chipacitos, si me hago, no sé, un arroz con pollo. Para acá tengo. Mira, supuestamente está pronosticado tormentas fuertes con 70% probabilidad de precipitación para la tarde y para la noche. ¿Sí? ¿Qué va a suceder para el día de mañana? También. Mañana también llueve. Llueve la madrugada y llueve a la mañana. Ya el miércoles te dejamos tranquilo, ¿sí? Ya fuera del agua.
1: Lo que sí, mucho viento mañana. ¿Vieron que el viento no nos da tregua? Sí, ahí está. Ah, bueno, efecto. No nos da tregua el plátano, es horrible. Bueno, va mañana tarde. Se lleva toda la tormenta.
2: Tenés que tener. Vos no sabés si salir con una máscara de soldador, con unas antiparras. ¿Sí? Porque, por ejemplo, si vos tenés gafas, ni siquiera te salva. Porque entran por arriba, entran por abajo. Es una invasión.
1: Acá nos dicen, chicos, ¿qué tal? A pesar del anuncio de lluvia, lavé toda la ropa igual. Minchelo que no.
2: Está muy bien.
1: ¿Viste que lo colgás adentro? No,
2: charlábamos, Miquita, de cosas que te dan a entender que va a llover. Como, por ejemplo, que el perro se ponga pechito para arriba, que empieza a mover las patas.
1: Es verdad.
2: Después las hormigas. Las hormigas es como que lo detectan con anticipación, se van todos directamente al hormiguero.
1: Cuando la ves laburando así como por demás de energéticas, ya está.
2: Ya está,
1: ¿te viene?
2: Te duelen las articulaciones, las cicatrices.
1: El olor a tierra mojada, dicen acá.
2: También se siente con el viento.
1: ¿Y cuándo te das cuenta que va a seguir lloviendo mucho?
2: Yo quiero saber si va a chupar.
1: Cuando el charquito hace burbujitas con...

0: Acá nos dicen, chicos, ¿qué tal? En Santa Fe ya está lloviendo y Juan, que tiene 3 años y medio, dice... Quiero que llueva para hacer tortas fritas. Está muy bien educado el nene. Beso para Marianela.
1: O sea que Juancito ya detecta. Sí. Tiene como un sexto sentido.
0: Va a llover, mamá.
1: Torta frita.
0: Sí.
1: Mamá, torta frita. Capaz que tiene una botonera, ¿viste? Como un tin, tin, tin, tin, tin, tin, tin. Levanta todo el barrio, todo el pueblo para que se anuncie la lluvia.
0: Es verdad.
1: Temporada de lluvia, temporada de torta frita.
0: Es verdad.
1: Tirá un chivo.
0: Mírese. Acá desde Rafaela, Ale nos dice, escuchándonos mientras trabajo, soy empleada doméstica. Lunes, ya segunda casa, dice, de las 4:30, cuidar a los niños de 3 familias. De mi lunes. Bueno,
1: está, está laburando, full. Che, mirá, no, Empujato está lloviendo, nos informan que lo más importante... Antes que lo más probable es que sea una tormenta que llegue a la ciudad de Rosario.
0: Y seguramente, ¿eh? Sí, estamos cerquita acá, bueno, Zavalla, Pujato, Pérez también, cerquita de los estudios. De
1: pero ¿por qué es probable? Por la probabilidad de precipitación. 70%. No es baja, así que a tenerlo en cuenta.
0: Bueno, a preparar esos mates.

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0: Locos, hola, ¿qué tal? Feliz día para mi novia Diame, que eso. Hoy es su día y está descansando en Casa Empleada de Comercio. En Roldán llueve, besote.
1: Está muy bien. Bueno, si tu pareja es empleada de comercio, sí, y vos no sos empleada de comercio, lastimosamente de tu día, ¿sabes cómo tiene que transcurrir?
0: ¿Cómo?
1: Haciendo masajes. Oh. Masajes todo el día, 24-7, en los pies más que nada, ¿viste? Porque muchos, la gran mayoría de la gente que labura en atención al público labura parada.
0: Claro,
1: entonces,
0: ¿verdad?
1: Entonces, dolor de cuerpo.
0: A lo mejor la tensión también en el cuello, no es mala esa.
1: Ey, pará, bueno, una sesión de masajes es una locura. Hoy día creo que sería uno de mis regalos más esperados.
0: ¿Que a vos te hagan una sesión de masaje? ¿Que vos tengas una sesión de masaje?
1: Pero sí, obvio.
0: Bueno, muy urgente, a ver quién más, quién te ofrece.
1: A ver, yo veo muchas manos arriba por allá.
0: Ahí va.
1: Bueno, sí, una sesión completa. Listo, está muy bien. Bueno, masaje 24 horas.
0: Santi mangueando masaje al aire. Y que puede, amor.

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2: Bueno, loco, salvamos al derecho, vamos.
3: Vamos a estudiar a full. Ojo, Miquita, tenemos alerta. No es vecina localidad, pero es cuasi vecina. En San Lorenzo está lloviendo. No, okay. Nos informan acá, saben que nos pueden tirar toda la data de clima, como cualquier información de tránsito también. Al 341-340-3200. La tengo a Miguel en este momento pispeando por la ventanilla de los estudios. Sí, estaba como con cara... No hay nada.
2: Con cara de nada, no, nada. Poco viento en realidad, pero está fino.
3: No, no digas no. Que hay poco viento. Que yo puse la excusa de no tenía que pintar una mesita,
2: sí,
3: con aerosol. Y mi excusa de que no me levanté temprano y me fui a pintar es porque había mucho viento.
2: Bueno, lo podés hacer más tarde.
3: No.
2: Mañana va a estar peor.
3: Pero mañana, es verdad, mañana también llueve. Sí, y va a estar bastante ventoso.
2: Sí.
3: Y el tema es que yo pintaba al aire libre, así que el aerosol me iba a terminar pintando yo. ¡Wii! más que la madera.
2: Una vez pinté con aerosol para una muestra de fin de año de teatro un paraguas muy berretín, porque no tenía un peso.
3: ¿Y?
2: Y se achicharró todo. Porque era como de plástico.
3: Ah, o sea, cuando secó la pintura, es como que se achicharró es que como, sí, como un acrílico, plástico, no sé.
2: Claro, ¿viste? Esos que son transparentes. Uh-huh. Bueno, horrible, chicos, no lo hagan.
3: ¿Alguna recomendación a la hora de pintar con aerosol? La distancia, creo que
2: distancia.
3: Es. No lo tenés que hacer tan cerquita porque claro. Entra muy puro. ¡Shruk!
2: Obviamente proteger cualquier superficie que esté del otro lado, que le pones un diario, un nylon, no sé.
3: Y agitarla, y dale ahí, como si estuviese agitando, no, una cerveza no, porque va a explotar por los aires. Está agitando, qué
2: sé yo, un licuado. Sí, cualquier aerosol, está bien, sí, es verdad.
3: Como cuando te estás haciendo un traguito, ¿viste? Que tenés, ¿cómo se llama?
2: La coctelera.
3: La coctelera, que se taca, taca, taca, taca, y tiene que estar el, ¿viste? Tiene como un bolillero. El aerosol.
2: Sí.
3: Si no está la pelotita, pues está todo seco.
2: Es verdad, no lo usen, no lo intenten en sus casas. Chicos, en Pérez está lloviendo, Barrio Belgrano también, desde Recreo, a full.
3: En Puerto también nos cuenta, nos mandan un video. Chicos, me pasan un tema, el que quiere el operador, soy el Colo. Bueno.
2: ¿Qué quiere, Nico? Le vamos a preguntar. ¿Qué tema quiere?
3: Todos dicen, Nico, poneme esto, Nico, poneme lo otro, poneme K-pop, poneme
2: Terence. Pero nadie pregunta, ¿cómo está Nico hoy?
3: Todos dicen, che,
2: de Pisces se va a poner
3: aburridísima la canción que pusieron, chicos, el mejor tema del mundo, pero nadie pregunta.
2: Es buena esa, Nico Irala está en los controles, ahora tiene el poder, él va a poner un pedacito, una canción. Re triste. Ay, pobre.
3: Para eso, Nico, escuchá, elegiste un tema,
2: claro,
3: que refleje cómo estás de ánimo hoy.
2: Ahí está, vos también elegiste uno, y capaz que se lo podemos pedir, y después lo ponemos, un pedacito ponemos.
3: Esto es Eminem.
2: No, esto es una canción triste que puso él.
3: No, pero hay un tema de Eminem que empieza así.
2: ¿Cuál?
3: ¿O no? Sí, yo no estoy loco.
2: ¿Qué elegirías? Dale, Santi, anda pensando.
3: No sé.
2: Ey, yo me acordé del operador, dicen, claro, sí, obvio. Llueve en zona sur. Ahí está.
3: Sí.
2: Este es Nicolala. Y cómo lo pueden encontrar, @NicoIrala_DJ. Se vienen las despedidas, se vienen los casamientos, se viene todo, graduaciones. Mira, si no te levanta la fiesta.
3: Esto es AC/DC, es Thunderstruck.
2: Thunderstruck.
3: ¿Cuándo viene AC/DC? ¿Viene de nuevo o no viene más? ¿Cuándo? Bueno, ya está. Lo importante y hermoso que nos identifican en todo el mundo, el video oficial de AC/DC, que es para la película, no fue para la peli, es en River.
2: Sí, señor.
3: Imagínate.
2: Made in Argentina, papá.
3: El otro día fue con los Oasis. Y que yo le digo los Oasis. Me dice, Santi, es Oasis.
2: Oasis. Decilo,
3: Oasis.
2: Nikito, ¿puede ser que ayer estuviste comprando helado? Dicen. No, no era él. Era otro. Estuvo trabajando acá.
3: No, pensé que era Nico el de la heladería, porque la mujer sí era ella.
2: Bueno.
3: Pero no era Nico, bon.
2: Vos sabés que se está rifando una ñapi, ¿no? Me parece que tiene los números.
3: Yo tengo un par de numeritos.
2: No te hagas loco. No te hagas loco.

0: Buen tema, J Balvin haciendo guinza. ¿Viste que dice que nos comportamos como animales en un momento?
1: Apa.
0: Bueno, el animal se da cuenta que va a llover porque cambia su comportamiento. ¿Y sabes cómo me doy cuenta si va a llover o no?
1: A ver.
0: Porque Migliore se va a pagar los helados. 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
1: ¡Qué espectacular! Acá, chicos, ¿qué tal? Soy Leo de Crespo, Entre Ríos. Hoy también tenemos nuestro feriado escuchando la radio y aprovechando para hacer una repisa. Recién empezó a llover por acá. Saludos, un besito grande.
0: Está muy bien. No es recomendable para pintar el día de hoy.
1: No.
0: Hay mucha humedad. Café, la humedad. Piden goteo de Duki acá.
1: Bueno.
0: No sé si lo dicen a propósito.
1: No sé, pero viene con el día.
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0: Bueno, queridos amigos y amigas, faltando 7 minutitos nada más para las 3 de la tarde, me despido de aquí y me voy.
1: No, no te vas mañana. A ningún lado. Pero ¿por qué? Si, a ver, algo que si podríamos volver el tiempo atrás, no te recomendaría que arruines el paraguas. Porque si todo condice con lo que están viendo mis ojos, el casco de la señorita Majito Giordano está lleno de agua.
0: Lo veo, lo veo, con algunas gotitas de lluvia. También así mismo su yopa, pero bueno.
1: Lo más probable es que te mojes ahora.
0: No, la puta.
1: ¿Qué tenés que esperar el cole?
0: No, ya me pedí un transporte.
1: Ay, tiene chofer.
0: No, que va a tener chofer. Tengo que ir a otro lugar hasta que espero el bondi. A veces viene medio lleno el 35.9, así que digo,
1: Y sí, con esos rizos cobrizos, ¿qué va a andar en transporte público, viejo? Es una tipa que a nivel presidencial ya.
0: Déjate hinchar. Bueno, queridos amigos, van a quedar en excelentísimas manos. Ya llega Majito Giordano. Somos las representantes del gremio taurino. Nico Irala, Santi Jacob, un placer.
1: Como gran taurina, ¿habrá traído comida Giordano en un día así de lluvia?
0: Yo espero que sí.
1: No va a fallar. Espero que no venga con las manos vacías.
0: Ayer tuvo comida. Chao, hasta mañana.

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3: 97.9 presenta. 4 minutos de las 3 de la tarde, amigos míos, abrimos una nueva hora en FM Vida. ¿Qué tal? Es un piacere. Nico Irala en los controles, Nikito querido, ¿qué tal? ¿Cómo le va? Le voy a solicitar solamente que enderece su espalda, ¿sí? Hola.
5: Animal de la radio.
3: ¿Qué haces, negrito? ¿Todo bien? Santi Jacob, quien te habla en la voz, tu humilde servidor. Y llegó el momento de presentarla a ella. Única, inigualable. Es un torbellino, un aire caliente que viene a rejuvenecer y actualizar el aire en FM Vida.
6: ¿Cómo?
3: La señorita Mago Giordano.
6: Buenas tardes, ¿cómo estamos? Nicolás en los controles, ¿cómo anda Nikito? Santi, amigo querido, ¿cómo andamos?
3: Hola, Majito.
6: ¿Todo bien?
3: ¿Qué tal? ¿Cómo le va?
5: Majo, sí. Majo Giordano.
6: ¿Cómo andan?
3: Vos, ¿sí?, sabés que hablando de Claudito el Tintorero, ayer pasé por Tintorería Oroño.
6: ¿Ayer pasaste,
3: sí,
6: por Tintorería?
3: Sí, le mandé una foto. Me pone Santi hace 31 años que no está más local ahí.
6: Bueno, Claudito. Actualizá el Google Maps. ¿Sabés las veces que me pasó que fui a una dirección pensando que ahí estaba el local y no está?
3: O pues tienen, sí, el horario mal.
6: Claro, actualizarlo porque yo estoy perdiendo minutos de mi valiosa vida. Bueno, ¿cómo andan?
3: Contanos vos, queremos saber de vos, ¿qué onda afuera? ¿Qué onda el clima? ¿Te agarró la lluvia? ¿Cómo está usted?
6: Sí, me agarró la lluvia, yo estoy muy bien, estoy contenta, tuve un lindo fin de semana y... pero yo... ¡ay! Lloviendo muy poquitito, algunas gotitas apenas.
3: Majo, mirá que tenemos mucha tela para cortar. Día del Empleo de Comercio. Sí, ahí para saludar amigos, familia, quien conozcas. Pero tenemos tiempo, tenemos toda la tarde. La gran pregunta, ¿estamos listos para empezar?
6: Yo estoy lista.
3: Bueno, entonces vamos.
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0: Igual esta canción no sé si pega mucho con el clima de afuera, porque yo llego y Santi me dice, ¿viniste en moto? Sí, le dije. Me dice, pero está pronosticado lluvia. Está goteando, tampoco sé si es una lluvia, tormenta.
1: Sí, así explotó.
0: Son un par de gotitas nomás.
1: No, tranquilo, no explotó ningún transformador, sí, que creo que hay luz en la ciudad de Rosario y la región. ¿Qué te iba a contar? Después me sentí culpable cuando le dije eso a Majito, porque no, no es para tirarte la mala, amiga mía, pero está pronosticado tormenta fuerte para justamente la hora que vos te retirás. De sí, última, sí. Qué sé yo, la subimos. Sí, el otro día hablábamos con los choferes de aplicación. A ¿no ver? Te podemos subir una moto, una 125 arriba del techo del portatuto? ¿Por qué no? Sí, se puede. A
0: yo
1: ver.
0: Creo que sí, yo creo que se puede. Tengo unos problemitas de tos. Creo que se puede.
1: ¿Algún fletero amigo del otro lado?
0: Sí, sí, sí, no se problema. Puede, pero bueno, sí, está aparte la alerta amarillo por tormentas. Así que a prestar atención si vas a salir en tu moto o en tu bicicleta.
1: Eso, nos contaban que ya llueve en zona norte, en la ciudad de Rosario.

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0: 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Argentina. Luego de los dichos del presidente Javier Milei, piden al gobierno que explique los 30.000 terroristas deportados. Este lunes ingresó a la Cámara de Diputados un pedido de acceso a la información pública y otro de informes para conocer cuántas personas fueron expulsadas del país y cuántas de ellas tenían vínculos con causas de terrorismo. Región.
1: Balacera con nota de mafiosa en un complejo Fonavi de Villa Gobernador Gálvez. Ocurrió en la madrugada de este lunes en Marino Bruno al 400. El atacante, que estaba a pie, arrojó un papel con un mensaje intimidatorio.
0: Deportes. Incidentes antes del Boca Racing. Denuncian de balas de goma y gases lacrimógenos en el barrio Arroyito. Los disturbios entre hinchas de Boca sucedieron durante el ingreso al estadio del Gigante, del Estadio del Canalla. Los videos en rosario3.com. Tiempo.
1: 18 grados la temperatura en este momento en la ciudad de Rosario. La humedad está alta en un 90%. Cielo cubierto a esta hora con llovizna. Atención, que rige una alerta amarillo por tormentas. Tormentas fuertes por la tarde y también por el resto de la noche. 3 de la tarde, 16 minutos. Ya te informamos. 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
1: Opa, vamos derecho para el WhatsApp de la vida. 341-340-3200. ¿Sabes cómo se pasa un lunes así? Bastante que cuesta.
2: Durmiendo la
1: cuesta
2: siesta.
1: Cuesta arriba, no. Moviendo justamente como dice Truenito. Moviendo el que. ¿Qué tiene? Hormigas en el.
2: El bote.
1: Ese mismo.
2: Moviendo el poto. El poto.
1: El ese. El toto.
2: El toto.
1: El justamente toto. Ese. Mira, yo tengo acá que responder una pregunta. Dicen, chicos, cayó con facturas la Majito, digo, porque el día acompaña. ¿Qué va a traer facturas Giordano?
2: ¿Pero qué tiene que ver una cosa con la
1: Marco
2: otra?
1: Giordano tiene un cocodrilo en el bolsillo.
2: Pero ¿por qué la pregunta? Como si yo hubiera dicho que iba a venir con factura. ¿Qué pasó? O vos dijiste que yo venía con factura. ¿Cuál
1: Mira,
2: fue la
1: yo
2: situación?
1: Lo que voy a decir es lo que se habla en los pasillos.
2: A
1: en
2: ver.
1: Los pasillos de los pichos.
2: Viste que se pasillea en las empresas.
1: Sí, se pasillea que vos cada vez que venís a hacer un reemplazo a la mañana, venís con cosas. Venís con palmerita, que venís con rosquita, que venís
2: bueno.
1: con... que vení con galletita. ¿Viste el famoso latón que la abuela tiene alfileres y tela hilo?
2: No.
1: Bueno, ella trae el mismo, pero con galletita.
2: No, y ya te expliqué, muy celoso. Yo te expliqué, a la mañana tengo que desayunar. Y bueno, y desayuno y me traigo para mí, no es que traigo para el resto. Porque él se piensa que yo le traigo a Neto y a González.
1: Sí, pero acá vos tenés que merendar. Escuchá.
2: Escúchame, hablando de estas canciones, de amor, de cosas tan lindas que estamos escuchando por acá atrás, me gusta porque Nico Irala se acordó de que a mí me gusta esta canción. Una amiga...
1: Perdón, Nico Irala se acuerda
2: sí,
1: que le...
2: Que se los hermosa.
1: Te gusta esta canción y vos quedas a cambio.
2: ¿De qué? ¿Qué querés que...?
1: ¿Qué puede ser?
2: ¿Qué necesitas?
1: Una
2: Nico?
1: Factura, estamos pidiendo.
2: ¿Qué necesitas? ¿Una factura?
1: Una media
2: luna. Mate, no sé, decime. Bueno, listo, escúchame. Tengo una amiga que me contó... algo que hace su novio.
1: ¡Apa!
2: Que es muy lindo. Y me dio mucha ternura. Para que a mí me dé ternura una cosa así, realmente me dio mucha ternura. Ellos están juntos hace 6 años. Cumplieron años hace muy poquitito.
1: Okay.
2: Hace unos días. Entonces yo vi una historia de mi amiga con un montón de flores. Yo le digo, ¡ay, qué lindo! Tu novio te regaló flores. Me dice, sí. Desde que empezamos a estar juntos, cada año me regala la cantidad de flores de los años que llevamos juntos. Y para... Y agrega una... por el próximo año.
1: No es pollera.
2: Entonces este año le regaló 7 flores.
1: Como ya
2: y no son amarillas, claro, manifestando el año próximo.
1: Que se va a cumplir un año más juntos. Pero es un romántico. ¿Tenemos el nombre, el romántico?
2: No sé, hay que ver si mi amiga después quiere que yo lo diga.
1: Necesitamos saberlo.
2: Por el momento lo dejamos ahí. Pero es muy lindo.
1: Mira, yo te voy a decir algo, no voy a exponer a nadie, pero la damnificada, ¿sí? De este acto de romanticismo está presente acá con nosotros. Y está más roja
2: que la luz
1: que nos dice aire a nosotros.
2: Es mentira y no la quieres humillar, porque es muy lindo lo que hace su novio.
1: No es para nada humillante.
2: Es muy lindo, no la expongas, es muy lindo realmente y me parece un lindo gesto. Y lo que vos decís, como que manifiesta ya el año próximo. Y no son amarillas, son rojas, son flores
1: pero
2: rojas.
1: Yo creo que no hay nada malo en exponer esto, es una locura. Que alguien te ame de esa manera, que encima lo proyecta a futuro, decir te doy una flor más porque confío y creo que vamos a lograr otro año. Es un amor hermoso.
3: Me

0: No le digan que es pollera el novio de mi amiga, porque no es ningún pollera. Es
1: y
0: una
1: tampoco
0: persona.
1: Está sucio. Me dicen, no, es eso, no. Exacto, porque está todo, no, todo está sucio.
0: Sí, sí, no, eso lo harán ustedes. Yo creo que están proyectando ustedes. ¿Él lo hace porque la ama? No, no.
1: No, tampoco que es un búfalo.
0: Pero, ¿qué está pasando con la sociedad? Que cuando uno hace un lindo gesto es porque está pasando algo malo. No, no tiene. No.
1: A mí me gusta que Paulita pasa, pone, chicos, ¿cómo? Que yo te dije que no mezcle tereré con arroz con pollo a las 3, 4 de la mañana. Sobre el chico que regala flores a su novia, manda una fotito, yo le hago pescado a la parrilla a mi mujer. Sí. Mira, está así como a la napolitana el pescadito.
0: Bueno, cada uno tiene sus formas de reconquistar a su novia. Unos con flores, otro con pescado a la parrilla.
1: ¿Pero se la mandó?
2: Oh, wow.

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0: Lindo tema del señor de las Islas Canarias. Ya en español, tío, hostia, que soy Luciano Castro.
1: No, Luciano Castro.
0: No es un tema de Luciano Castro, este.
1: No.
0: El que dice, hostia, tía, ven y te busco después el curro y nos vamos para Islas Canarias.
1: Es que Quevedo, escúchame, y estuvo con los chicos de Un Poco de Ruido el fin de semana.
0: Ah, no me digas.
1: Con J. Rey, el marinovio de María Becerra también. Así que bueno, la estuvo rompiendo en Buenos Aires, en Vélez.
0: Estuvo en Vélez, sí. Es verdad, que se llama la Casita, ¿no? O algo así. No es la Casita, no es la de Bad Bunny.
1: No, la Casita es la de Bad Bunny.
0: ¿Y cómo se llama este?
1: No me acuerdo, un almacén, una cosa así rara.
0: El almacén. El maxi kiosco. Está muy bien, está perfecto. Bueno, los queremos a los chicos.
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0: suena con ritmo brasilero y todo bom. Pero Sampaio, ¿y sabes quién llega al número uno? El señor Ricky Martin a los piquitos.
1: No.
0: ¿Sabes qué es esto, Majito?
1: ¿Música nueva?
0: Esto salió en el medio tiempo de la NFL en Rio de Janeiro. Ricky Martin vuelve a ser el centro de todos los focos tras el lanzamiento de Piquito Piquito, una colaboración con el brasilero, el señor Pedro Sampaio.
1: Es un temazo que combina el característico sonido pop latino de Ricky Martin con los ritmos brasileños de Pedro Sampaio. El título hace referencia a un pequeño beso rápido. Y esto es lo nuevo, música nueva en FM Vida. Es Ricky Martin con Pedro Sampaio y esto que es Piquito Piquito.
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1: A 15 minutos de las 4 de la tarde nos vamos al WhatsApp 341-340-3200. Y antes una recomendación porque hoy va a llover. 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
0: Vos sabés que sé que el día se presta para la siesta, para descansar, pero te vamos a pedir que en un lunes que quizás esté un poco cuesta arriba con las energías y todo, le metamos un sopapo así de adrenalina, ¿sí? ¿Sabes con qué? Con muchos audios. No me siento solo, me siento bien acompañado.
1: ¿No estás solo?
0: Pero siento que nos falta alguien. Nos falta Claudito el Tintorero.
1: Sí.
0: Nos falta el Negro el Cordobés. Nos falta Florencio. No me acuerdo mis panas de la vida.
1: Falta Majito de Funes.
0: También.
1: Faltan un montón de oyentes. Falta Emi. Bueno, los oyentes fieles que tenemos siempre. Y mucho más que tenemos también. Epa. En el WhatsApp. Que si quieren pueden venirse con un audio. Como siempre decimos, que se escuche lo mejor posible. No tan largo. Bueno, algunas cuestiones que le vamos a pedir.
0: ¿Y sabés quién llegó acá? Lo pedís, lo tenés. El Negrito el Cordobés. Lo tengo al Mauri. Me manda un sticker de Ricardo Iorio, ahí fumándose un pucho. Me da un poco de miedo el audio. Hola, ¿qué tal? ¿Cómo le va a usted?
3: Hola, Majito querida. ¿Cómo anda, negra de la vida?
1: Hola,
3: de
1: negro.
3: La radio vida. Santi querido.
0: Hola, papucho.
3: Acá estamos laburando, seguimos laburando.
0: Está muy bien.
1: Muy bien.
3: Este país solo nos da para adelante.
0: Bueno, sí, pará, sí. Primero no, de verdad. Mayo.
1: Pero es cierto.
0: Pero negro, en tu foto de perfil se ve que recién te levantaste de la siesta.
1: Está
0: ¿qué me estás
1: como
0: diciendo?
1: Medio de after en su foto de perfil, ¿o no?
0: Bueno, no lo quemes así tampoco.
1: Negro, yo sé, es un aterrante, está un poco de after. Escúchame, hoy es el día, va, en realidad hoy se trasladó el día del empleado de comercio, así que hay muchos comerciantes que en este momento están descansando.
0: Eso, lo decíamos con la Mica temprano, que si vas a, por ejemplo, estás en Villa Gobernador Gálvez y vas, tenés que cambiar unos soquetes a calle San Luis, y antes de emprender viaje, chumeá, si está abierto, chumealo. Chequeá.
1: Sí, chequealo en su Instagram más que nada. Y eso encima se refleja en YouTube, porque en este momento somos 5.000 personas en vivo y siempre hasta ahora somos más, porque mucho de la gente y nuestros oyentes son comerciantes de locales, de comercio, peluquería, cerrajería, forrajería.
0: Yo pensé que eso era siempre que empezaba esta dupla. Que todos se iban. O sea, no, viene el Santi Majo y yo apago todo. Ya está. Bueno, ¿para qué seguir?

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0: ¿Viste lo que dice esta canción?
1: No entiendo inglés, Maquito. ¿Qué dice?
0: Que hay que entrenar, que hay que muscular.
1: Ah, work it out. Eso dice work it out. Yo pensé que me estaba mandando a laburar afuera, tipo a exteriores, como al campo, cosas así.
0: También,
1: Ah, también podría ser.
0: Sí, cronista de FM Vida puede ser.
1: Lo importante, ¿sabes qué? Es que te pongas la capucha porque nos avisan que en Victoria, Entre Ríos, está lloviendo.
0: ¿Está lloviendo por Victoria? Sí. Bueno, excelente. Nosotros vamos a saludar a la Ronda Vida. Sonamos en un montón de lugares en Entre Ríos, estamos, pero también estamos en la capital de Santa Fe, en Vida Santa Fe 107.9 y en Villa María, Córdoba 101.3.
1: Llegamos al fin del mundo. ¿Por qué? Porque es el faro de la luz de la vida. Estamos en Tierra del Fuego en la 100.7, en Villa Mercedes, San Luis 95.3.
0: En Neuquén, Cutralcó, Vida Lógica, tenemos 87.9, en San Martín de los Andes 94.1.
1: Me cruzo el charco, no sé si lo mencionaste, pero lo mencionamos igual, sino que yo me olvido las cosas. Entre Ríos, Paraná 95.7 y nos despedimos en Chajarí 103.9.
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0: cosa.
1: La pregunta que nos hacen por acá es, ¿en San Lorenzo está lloviendo? ¿Y en Rosario no? No, sí, sí, está lloviendo. Hay algunas zonas de Rosario, como por ejemplo en zona sur, que nos dicen está lloviendo. ¿Acá? ¿También? No,
2: mirá, más, yo te voy
1: una
2: a decir
1: llovinita,
2: algo.
1: Poquitas gotas.
2: Viste que acá en los jardines de Televisión Litoral FM Vida tenemos ñandú. No sé si hay guanaco, por las dudas, porque si no, está lloviznando, ¿no? Digo, porque está toda como manchada de agua la...
1: ¿La qué?
2: La ventana.
1: ¿La ventana?
2: Sí, está lloviendo ahora.
1: Bueno, está lloviendo un poquito, sí, ahí caen algunas gotas. Así que bueno, ahí nos van pasando el parte. Así que en San Lorenzo llueve y en Rosario, en algunas partes, también está lloviendo.
2: Está garuando. La llovina fina es garúa.
1: Claro.
2: Garúa.
1: El rocío es de la noche.
2: Rocío, llovizna, lluvia, chaparrones.
1: Sí.
2: Hay de todo. Hay hasta tormenta amarilla, viste, que es una locura.
1: No.
2: Escuchá, Majito, acá dice, ¿qué me importa la lluvia, viejo? Estamos pescando en San Pedro con mi hijo Bautista. Full, los chicos mandan fotito en la lancha. Por lo que se puede ver en San Pedro, de igual manera no está tan cubierto el cielo.
1: Ah, mira, ahí estoy viendo, es verdad. Che, qué bueno. Igual habían visto el pronóstico o salieron así a lo guapo, digamos.
2: Y no sé, de última,
1: lluvia.
2: Si sacan algo, lo hacemos, si no, un número de roticería.

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0: 4:05, abrimos esta nueva hora juntos. Nico Irala está en controles, Santi Jacob en la voz, Majo Giordano también por acá. Y algo que no dijimos.
1: ¿Qué pasó?
0: Es que hoy es el día, al menos en Argentina, sí, del microbiólogo.
1: Ajá.
0: Si hay algún microbiólogo o microbióloga escuchando, les decíamos un feliz día también.
1: No lo tenía. Yo le quiero mandar un abrazo grande, Majito, a mi amigo Il Fígaro. ¿Viste? Tiene nombre de... Ah, sí, mira, de barbería y peluquería. Viste, yo soy ariano. Si no, las gano las empatas. De medio zapata esto. Que me decía, mirá, ve qué indio que sos, Sandy. Le decís ñandús. Dice, es ñandúes. Y sabe que la red te activa a los dos. Así que yo te quiero. Ahora me debes un corte gratis, Firulais.
0: Ah, Fígaro. Bueno, pero escúchame, la RAE también hay algunas cosas que...
1: Nah, no, ahora no me engancha mucho.
0: No, tenés razón, pero ponele albóndiga, creo que también acepta almóndiga.
1: Ah, mentira.
0: Acepta septiembre, que es una cosa muy rara.
1: No, pero septiembre es un montón que está. El septiembre.
0: Lo analice también, acepta. La diabetes.

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1: Intento de femicidio en la zona noroeste de la ciudad. El atacante, el ataque ocurrió el 20 de septiembre, pero recién el pasado fin de semana se pudo establecer que las quemaduras habían sido provocadas por el novio de la víctima. Ella permanece internada en el Centenario.
0: Espectáculos. Tenemos información de la Chiqui, nuevo parte médico sobre Mirtha Legrand. Evoluciona favorablemente y terminó el tratamiento con antibióticos. La conductora continúa internada en el sanatorio Mater Dei, acompañada por su familia. Los médicos informaron que su cuadro es bueno y que si no se producen cambios en su estado de salud, habrá una nueva actualización el próximo miércoles. Tecnología.
1: SpaceX logró el hito de poner en órbita terrestre su enorme Starship. Lo consiguió este lunes en la 14ª prueba de vuelo de la poderosa nave creada por la compañía de Elon Musk, un programa que abre el camino hacia su objetivo de lograr un sistema completamente reutilizable.
0: Tiempo. Actualizamos el clima en la ciudad de Rosario y la región. Se activó la alerta amarilla, amigos, y a tenerlo en cuenta ya con lluvia en el parabrisas de tu auto. 18 grados 2 décimas es lo que marca el Servicio Meteorológico Nacional. Humedad 90%, cielo cubierto con llovizna es lo que indica. 4 de la tarde, 14 minutos. 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
0: 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En la vida, ¿dónde estás? Estás. Vamos derecho para el WhatsApp de la vida, 341-340-3200. Yo quiero contarles una intimidad, ¿sí? De este matrimonio radial. El otro día fui a la casa de Majo Giordano. Ajá. Sí, encima me hizo llevar todo. Dice, ¿qué llevo, amiga? Y yo pensé que me decía nada, me llegaba con las manos vacías, no pasa nada, yo invito todo, soy la anfitriona.
2: No, esas formalidades ya no las tenemos más.
0: Me hizo llevar el carbón, me hizo llevar los 6 kilos de carne, me hizo llevarlo a Nico Irala también, que lo tuve que pasar a buscar. Pero ¿sabes con qué me topé?
2: Ok.
0: Que lamentablemente Majito Giordano, yo digo, con razón, viene acá toda contractura. Está todo apolillado ese colchón, Giordano.
2: Bueno, no tengo mango, viejo, ayúdame.
0: Digo, pará, ¿qué duerma acá? ¿Giordano duerme los perros del barrio acá?
2: Los perros del barrio con Giordano.
0: ¿Giordano?
2: Sí.
0: Y gente amiga, ¿hace cuánto que no renuevan su colchón?
2: Muy un montonazo.
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2: Che, fuera de juego, ¿viste esas formalidades cuando vos decís, che, ¿qué llevo? Y vos pensás que te van a decir nada. No, no sé, encárgate de la picada. Está bien, no pasa nada, pero yo lo pregunté de onda.
0: O por ejemplo, viste que llegás y decís, oh, hola chicos, ¿cómo andan? ¿Ayudo en algo? Y te dicen, sí, fíjate que, no sé, se rompió el caño del inodoro.
2: No, yo no estaba listo para esto, no sé. Como cuando dicen, ¿tenés disponibilidad para empezar a trabajar el lunes? No, pará, yo quería empezar dentro de 2 semanas, no,
0: no
2: ya.
0: No seas vaga, no seas atorranta. ¿Sabes quién llegó, Majito, para felicidad del pueblo argentino?
2: ¿Quién llegó?
0: Llegó Florencio. Hola Florencio, bienvenido. Es el único audio que tiene permitido que tenga ruido de fondo. Sí, perdón, Nikito Irala. Hola, ¿qué tal Florencio?
3: Buenas tardes, mis queridos panas de la vida. Ese dúo dinámico.
0: ¿Qué hace,
3: lo máximo
0: pana?
3: De FM Vida.
0: Bueno.
3: Por acá se reporta su fiel oyente. Saludos, Santi. Hola, Mau.
2: Hola, Florencio. Yo te quiero pedir algo, Florencio, si no es mucha molestia. Una cosa te voy a pedir. Si vos también, cuando hagas estos audios, los podés saludar a Nico Irala. Bueno, pero está trabajando. Nico Irala dice que por favor suban la ventanilla, está trabajando. Escúchame, vos pero, decís, pará, hola Santi, tengo... hola Majo, y también saludarlo a Nico Irala que está operando en los controles.
0: Que en este momento, Florencio, yo te voy a transmitir, no, más despacio, amigo, te va a tener que poner un cuello ortopédico. Se está agarrando el cuello contra la puerta, dice no, que bueno. Si llega a sonar un audio más. Con este me voy a despedir, ¿qué tal, cómo le va a usted?
4: En zona norte,
0: sí.
4: Llueve un montón.
2: Ajá.
0: Bueno, ¿no? Un poco seductora la voz.
2: Ay, como que te quería invitar a hacer algo en zona norte.
0: ¿En zona norte?
2: ¿Qué hay en zona norte?
0: Está mojada la ciudad.
2: ¡Pará!
0: Muy bueno.
2: Invítame a un café primero.

0: Yo me llamo Lucía Costa.
1: ¿Qué es el Lucho?
0: Sí. Acá en Monje está lloviendo, pero poquito, y estamos tomando mate.
2: Ay, qué rico.
0: Me encanta la vida. Chao.
1: Chao, bichito, Lucho, Lucho de Monjes.
2: Mi vida, qué lindo. Primero tipazo de que ya toma mate. Me parece, yo no sé qué edad. Yo creo que empecé como a los 16 años, 17 a tomar mate. Y el niño ya está tomando mate con una factura, con una torta frita. Y además que es un fanático de la vida, de lo cual ya hace todo bien.
1: Bueno, la herencia más linda, ¿sí? Escuchar la vida, bueno, no sé si tanto. Los mates de temprana edad es un golazo. Lo que sí es un tipo que hace caso, porque está lloviendo y todo, y está bajo techo con los padres, no está jugando al fútbol.
2: Vos sabés que ayer, hablando de mate, bueno, ahora en un ratito te voy a contar lo que sucedió ayer, que a mí me dejó, mira, rara.

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0: 20 minutos para las 5 de la tarde. Está sonando Lauta, Manuel Turizo, Reik, con la versión remix de Puñaladas. Y me gusta que Santi se acuerda de muy pocas cosas, pero se acordó de que le dije hace como 20 minutos que te iba a contar algo después.
1: No me quemes así.
0: Bueno,
1: me, está bien que me podría haber olvidado esto.
0: Que no, de verdad, porque
1: hace 20 minutos.
0: Hasta yo me olvidé.
1: ¿Qué pasó? Escúchame,
0: ayer charlando, viste que nosotros tenemos el dilema de dónde se puede o no tomar mate. No vamos a caer en ese tema porque ya lo hablamos ayer.
1: Sí.
0: Hay gente, yo decía, un lugar donde no se puede tomar mate es un velorio. No, por supuesto, porque imagínate que no se... Sí, hay gente que toma mate en los velorios. De verdad, y nos contaban, no solamente eso, sino que hay algunos velorios donde la gente hizo asados. Hacía asados, había vino, había empanadas. Yo dije, obviamente va a depender de cada familia y del tratamiento que le quiera dar a la situación, ¿no? Pero bueno, me sorprendió bastante eso.
1: A ver, yo creo que con los videos virales de las redes sociales te terminás de no sorprender de nada. Por ejemplo, hay uno que había fallecido una persona y usaban el cajón, soy que era fanático del fútbol, como pared. Entonces daban pases, el último pase iba al cajón y el cajón metía el gol. Entonces,
0: ¿qué?
1: No, te juro. ¿Pero se entendió?
0: Se entendió, rarísimo.

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3: Es increíble la cantidad de mensajes que llegaron con respecto a los velorios. Sí, acá, pero no sé si da para ponernos a hablar de velorio.
2: No, ¿por qué no?
3: Vos decís.
2: Esas son cosas que pasan en la vida.
3: Obviamente
2: la
3: que hay. Sí, justo iba. Hay que normalizar, sí, que obviamente es un momento, es un proceso natural de la vida en que lamentablemente a todos nos va a llegar.
2: Hay dos cosas seguras en esta vida.
3: Decilo. Nadie se salva de los muertes y de la muerte.
2: Nadie se salva. Ya lo dijo un gran pensador contemporáneo que se llama El Reja. De verdad lo dijo El Reja. Que de la muerte y de la.
3: Sí, me acuerdo. Bueno. El Reja y el Flecha.
2: El Reja.
3: Que son uruguayos, si no me equivoco. No, sí. Ellos son uruguayos.
2: No tengo ni idea.
3: No, que te iba a decir que no sé de si hablar tanto de esto es porque hay niños del otro lado. Pará, y no digo que no, porque ya nos ha pasado. No, porque después dicen, che, Santi, escuchá, está todo bien, yo te adoro. Pero hoy mi hijo estuvo hasta las 11 de la noche preguntándome sobre tal cosa. Dice, te voy a traer a vos a casa a darle la respuesta.
2: Y pero, bueno. Bueno, hay que decirle que son cosas que pasan, lamentablemente. Bueno, que no escuchen, no sé, ahora por 15 minutos que no escuchen los niños, no sé qué decirles.
3: Nah, bueno, ¿por qué salió todo esto?
2: ¿De qué querés hablar? ¿Por qué? ¿Qué querés hablar de eso?
3: No, de nada, no, porque empezaba, okay. Lo mencionamos, ¿por qué lo mencionamos?
2: Porque yo te había dicho que hay gente que toma mate en los velorios.
3: Ah, bueno, no, y empezaron a nombrar acá el WhatsApp algunos velorios poco convencionales que han tenido, ¿sí?
2: Ah.
3: Que yo te contaba que hay muchos virales, desde el famoso, ¿te acordás? En la pandemia, los que ponían hacían el baile con el cajón en los hombros.
2: Sí, ahora va a haber gente haciendo 6-7 también en el...
3: Nah.
2: Seguramente, bueno, pero a ver, esto es lo que yo decía ayer y realmente lo pienso así, y por suerte, y doy gracias, realmente no he ido a muchos velorios. Cada uno lo vive como le parezca. Vos puede ser que estés en un velorio y la persona que estás acompañando se quiera reír o vos te rías y haya gente que te diga, che, no te rías porque es una falta de respeto. Y se entiende. Y hay gente que tal vez prefiere que todo sea una viva la pepa y bueno, qué sé yo. O sea,
3: bueno,
2: viva
3: lo,
2: no, pero...
3: Lo dice no... Bueno, no, lo dice... Yo creo que es un tema que habría que agarrar con pinza. Pero pará, lo dice Pedro Capó.
2: Muy complicado.
3: Pedro Capó en el tema, ¿viste?
2: La
3: que
2: fiesta,
3: dice,
2: claro.
3: La fiesta,
2: sí,
3: justamente...
2: Sí, tal cual.
3: Habla de eso. Habla de que no quiere que lo lloren, sino que se destapen una cerveza Santa Fe.
2: Y había una chica que había dicho, si en mi velorio no comen empanadas con vino, aparezco por la noche y les tiro de las patas a cada uno en la cama. Es verdad, igual.
3: ¿Sabés qué ha pasado muchas veces? Esto se ve mucho en los Estados Unidos de América. Que graban, ¿viste? Por ejemplo, alguien que sabe que, lamentablemente, sabe que...
2: ¿Por qué está musicalizando así?
3: No, porque esta es la de los
2: Estamos
3: cajones.
2: Estamos hablando de velorios.
3: No, pero este es el tema que sonaba en el muchacho de los cajones.
2: No sé cuál.
3: ¿Cómo cuál? ¿No sabe el video viral?
2: No.
3: El que cargan el cajón al hombro y se llevaban así.
2: Ah, mira. Ah, los de traje, sí, ya sé cuáles son.
3: Esos mismos. Bueno, basta, qué sé yo.
2: Santi Majo, les voy a pedir por favor que no se mediquen. No, bueno, pero si es necesario no voy a tener que medicar. Pero estamos hablando igual de, no está mal, qué sé yo. Bueno, no sé. A ver, chicos, yo no voy a velorios porque me río por los nervios. Bueno, esto es verdad igual. Yo también soy una persona que se ríe por nervios. Se ríe nerviosamente. Me llevo a reír en un velorio y me sacan las patadas.
3: No, pero eso te iba a decir, que me olvidé. Que, por ejemplo, alguien que ya sabe que quizás su final es cercano. Ya un poco como que está planeado, ¿sí? Para algún tipo de enfermedad, graba de antemano un audio despidiéndose de cada uno de los presentes y lo hace con chiste y todo, ¿viste? Bueno, son elecciones particulares y de cada familia.
2: Y está bien igual, está bien que lo hablemos y hay que sacarnos el tabú. Y a los niños, bueno, les explicamos cómo es esto. Son cosas que pasan, que van a pasar. Bueno, hay más música también, así que vamos con...

0: Qué lindo, el imborrable en este momento en FM Vida. Vamos a saludar a nuestra amiga Daniela, que nos dicen, chicos, un tema más divertido para un día como hoy no tienen. Bueno, ¿de qué querés que charlemos, Daniela?
1: Pero nosotros tenemos muchísima cintura acá.
0: Pero que nos diga ella, escúchame, yo te propongo, proponenos el tema del día y nosotros lo tratamos como vos quieras, Daniela.
1: Podemos hacer un juego bonito.
2: Es una vergüenza.
0: Y si no, podés agarrar y ese comentario. Bueno, yo entiendo a la gente que le gusta simplemente agarrar y tirar malas vibras. Tíranos buenas vibras, viejo.
1: Vamos a hacer un tutti frutti y no, categoría velorios no. No, vamos a tratar de buscar otra cosa, otra opción. Todo más ATP.
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0: Vos sabés que, no sé si usarlo ahora, pero lo tenía en la galera, Majito, que era, ¿qué gusto de helado sos según tu signo?
1: A ver, yo soy de Tauro.
0: ¿De Tauro sos? No, sí. No lo tengo acá, lo tengo que buscar. Lo que sí te digo para vos es una pregunta. ¿Querés helados aptos para diabéticos?
1: Sí.
0: ¿Y qué pasa si te digo que hay helados para mascotas?
1: Y también quiero.
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1: También, pero postres.
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1: Me encantó. Che, me gusta que también los oyentes nos ayudan, nos respaldan. Dice Daniela Malaonda, cambia la radio. Y sí, escúchame, tenés un montón de radios en Rosario, pero como la vida no vas a encontrar, así que vas a volver y yo sé lo que te digo.
0: Y hay un mensaje.
1: Te vamos a recibir bien.
0: Sí, siempre, las puertas siempre están abiertas. Hay un mensaje totalmente fuera de lugar porque no está charlando nada y dice, ¡aguante Boca!
1: Oye, bueno, sí.
0: Boca muy bien, dio vuelta un partido, 3-2 versus Racing del señor Valencia.

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0: Cruzando el charco, los chicos de La Plata haciendo Tirado, y abrimos esta nueva y última hora con Nico Irala en controles, con Santi Jacob en la voz. Así que los van a aprovechar y le van a sacar hasta el último jugo que les queda.
1: No, mirá que tampoco tenemos tanto jugo, ¿no? Si es lunes, estamos bastante destruidos. Estamos haciendo lo que podemos y podemos poco.
0: Es poco
1: como
0: siempre,
1: todos los días, pero el lunes es peor todavía. Majito Giordano en la voz hasta las 9 de la noche y queda acá en Penitencia, así en un rincón. ¿Querías que cambiemos de tema? Cambiamos de tema.
0: Y
1: sabes que este equipo tiene mucha cintura.
0: Y le agradecemos
1: cintura.
0: A Dani, la verdad, porque sí, no era por ella, andás a ver a dónde terminaba todo esto.
1: Nos abrió los ojos.
0: Gracias, Dani, te queremos.
1: Tenemos heladería. ¿Viste heladería Cantabria? Que son los número uno. ¿Sabés qué tenemos?
0: ¿Qué tenemos?
1: Signos del Zodíaco. Al 341-340-3200. Traenos tus signos. ¿Y qué helado, qué gusto helado crees que sos según tu signo?
0: Me gusta. Yo quiero que nos digan, obviamente, de qué signos son y qué gusto de helado piensan que pueden llegar a
1: tiene
0: ser.
1: Tiene una explicación el porqué de cada gusto. Si es un poco más amargo, si es más intenso, todo.
2: ¿Qué culpa?

0: Dale, morocha.
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1: 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Argentina. Luego de los dichos del presidente Javier Milei, piden al gobierno que explique los 30.000 terroristas deportados. Este lunes ingresó a la Cámara de Diputados un pedido de acceso a la información pública y otro de informes para conocer cuántas personas fueron expulsadas del país y cuántas de ellas tenían vínculos con causas de terrorismo. Rosario.
2: Balacera con nota mafiosa en un complejo Fonavi de Villa Gobernador Gálvez. Ocurrió en la madrugada de este lunes en Marino Bruno al 400. El atacante, que estaba a pie, arrojó un papel con un mensaje intimidatorio.
1: Deportes. Incidentes antes del Boca Racing en el Gigante de Arroyito. Denuncia de balas y gases lacrimógenos en el barrio Arroyito. Los disturbios entre hinchas de Boca sucedieron durante el ingreso al estadio del Canalla. Los videos en rosario3.com.
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2: 17 grados 2 décimas la temperatura en este momento en la ciudad de Rosario. La humedad está en un 99%. Cielo cubierto con lluvia débil, según lo que indica el Servicio Meteorológico Nacional. Una alerta amarillo vigente por tormentas y el anuncio de tormentas fuertes por la tarde y el resto de la noche. 5 de la tarde, 15 minutos. Ya te informamos. 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

0: así, Ángela.
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2: 18 minutos pasan de las 5 de la tarde y yo sé que vos también sos un taurino como yo y estás pensando en una buena pasta. 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
2: Para un helado.
3: Para pensar en el postre. Habemos helado al 341-340-3200. Lo pedís, lo tenés. Sí, hablamos de lo que vos tengas ganas. Hablamos de los signos. Hablamos de qué gusto de helado sos.
2: Según tu signo.
3: Y no vamos a empezar con el primero. No, siempre nos dejan a Pisi para el final, que esto, que lo otro. Vamos a empezar de manera desordenada. ¿Sabés a quién tenemos, Majito?
2: ¿A quién tenemos primero?
3: Tenemos a Cáncer.
2: Sí, me encanta. Tengo un muy amigo que es de Cáncer. Cáncer.
3: ¿Hay gente de Cáncer acá?
2: No. Creo que no.
3: Entre operadores, locutores.
2: No. Cáncer es suave, es clásico, es reconfortante. Cáncer es ese sabor conocido al que siempre dan ganas de volver.
3: También es un sabor familiero.
2: Es familiero, es el clásico. O sea, que vos pongas donde lo pongas, queda rico, con postres, con otros gustos. Bueno, lo que tengas ganas.
3: ¿Qué gusto de helado es Cáncer?
2: Cáncer es crema americana.
3: ¡Qué rico, sí! A mí me gusta cuando le dicen falso a la crema del cielo. Que le dicen, crema del cielo no existe.
2: No existe, dice, la crema del cielo.
3: Yo crema americana con colorante.
2: Es que, bueno, ahora no sabemos, pues yo me voy a sorprender al aire. Pero si algún signo es crema del cielo, es un desastre.
3: Mira, acá lo tengo a Pato que dice, chicos, Géminis puede ser tranquilamente el chocolate split. La dualidad del chocolate amargo intenso y el dulce de leche. Una obra maestra. Tengo que decirle a Pato
2: lejos
3: que no es por ahí, pero pego en el palo, sí, pero lo vas a saber en breve, Pato, y no Pato Sardelli.
2: Bueno, habíamos dicho Cáncer entonces, crema del cielo, y ahora nos queda la gente
3: crema americana.
2: Crema americana, ¿verdad?
3: Pego en el palo. ¿Qué anda?

0: Esto es lo nuevo, es el hit futuro que te presentamos en esta hora. Pedro Capó con Caer y Levantarse. Siempre hay que caer y volverse a levantar. Es lo nuevo y si te gusta lo puedes votar.
1: Es eso, sí, lees justamente la vida misma.
0: Él es el autor de La Fiesta.
1: Es el mismísimo, claro. Hablando de velorios
0: la anteriormente. La fiesta de la canción,
1: fiesta,
0: Nico, ¿no?
1: La fiesta de Pedro Capó, claro, esa misma.
0: La canción.
1: Che, teníamos a Géminis. Estamos hablando según el signo del zodiaco, qué gusto de helado sos según tu signo. Uh-huh. Sí, que habíamos dicho el primero, Cáncer era...
0: Crema americana.
1: Íbamos a ir con Géminis, pero lo vamos a saltear. ¿Por qué? Porque hoy es el cumple de Gerin Saurralde, que nos pone muy contento. Gercho es libriano y vamos con Libra. Mira, dulce, delicado, difícil de rechazar.
0: Ah. Oh,
1: Libra busca equilibrio hasta cuando elige qué poner en el cucurucho. O sea, necesita que sea todo equilibrado en la vida de Germán Insaurralde. ¿Sabes cuál es el gusto del lado de Libra? Frutilla la crema.
0: Bien.
1: Está Ricky.
0: Bueno, pará, feliz cumpleaños entonces. Operador de FM Vida y cámara también.
1: Lo queremos mucho.

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0: Suenan los chicos de BTS con Swim a las 5 de la tarde con 38 minutos y estamos charlando. ¿De qué signo? No, ¿de qué gusto de helado sos según tu signo?
1: ¿De qué signo sos según tu gusto de helado favorito?
0: Es buena igual. Escuchá, no es
1: lo hacemos a la reversa. ¿Tenés Majito Giordano en carpeta Géminis? Porque sí. Pongo en resumen, dijimos que Cáncer era crema americana y después dijimos que Libra era
0: frutilla a la crema.
1: Bueno, ¿usted tiene Géminis?
0: Sí, Géminis, crema, dulce de leche y crocante. Varias cosas pasando al mismo tiempo. Cambiante, entretenido y difícil de aburrir.
1: Epa.
0: Géminis.
1: Sí.
0: Tramontana.
1: Ok, me gustó. Es como que tiene un poco de un mundo, el mundo de la dulzura. Y del otro lado está ahí como más seculi.
0: Me gusta porque dicen, chicos, Aries puede ser menta granizada porque no a todo el mundo le gusta. Es una buena descripción.
1: Podría ser Aries, podría ser Leo también, ¿por qué no? Lo único, le vamos a tener que meter power porque tenemos una sola salida de los mensajes, tenemos como 10 signos más.
0: Y leímos dos nomás.
1: Y vamos a meterle, dale.

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2: Vamos derecho para el WhatsApp de la vida. 341 340 3200. Últimos 18 minutos de esta terna, de esta trieja, de este intento de tres mosqueteros. Majito Giordano en la voz, el señor Nicurán en los controles. Santi Jacob es quien te habla. 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Información al WhatsApp, lo digo despacito, agéndatelo, Giordano.
3: Dale.
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3: Ya está agendadísimo en mi lista de contactos. Che, le mando un beso grande a mi hermana que estaba escuchando, ella es de Libra. Dicen, a ver cuál es mi gusto. Nah, yo soy pistacho o chocolate. Dicen, bueno, no, nena, sos frutilla la crema.
2: Ella es de Libra.
3: De Libra, es frutilla la crema. En unos días cumpleaños, pero.
2: Sí.
3: Tenemos el siguiente signo y acá le vamos a meter un poquito más rápido porque si no va. Tenemos a la gente de Virgo.
2: Diga.
3: Dígalo usted.
2: Lo digo yo, ok. Fresco. Vamos con Virgo. Fresco, limpio y sin demasiadas vueltas.
3: Ajá.
2: Virgo prefiere lo simple, efectivo y equilibrado.
3: Sí.
2: ¿Sabes qué es Virgo?
3: Es un gusto que no falla.
2: El clásico limón. Pero sí, pero claro, no fallan en el lemon jam.
3: A mí me gusta el limón porque te corta todo. Yo me pido muy chocolate, chocolate, chocolate. Entonces te metes un limón al agua y ya se te cortó.
2: No, me asustaste ya. ¿Dónde iba el limón?
3: No, bueno, en el coso.
2: Ajá, ok, ok.
3: Gente de Escorpio, prestar atención porque son profundos, son intensos y con muchísima personalidad. Silvero es de Escorpio. No precisamente un sabor para pasar inadvertido.
2: ¡Opa!
3: ¿Sabes cuál es?
2: Entonces, Silvero, ¿qué gusto de helado es?
3: Silvero es un chocolate suizo.
2: ¡Oh!
3: ¡Qué rico!
2: Quitas el suizo, Gary Bale. Ah. Si vivía acá el presidente Perón del 4000.
3: Chocolate suena oeste eso.
2: Mira, yo te voy a decir algo, Taurina.
3: ¡Ay!
2: Llegó tu momento. Escuchá lo que dicen de Giordano. Giordano dicen que es golosa.
3: Dice
2: Tauro, goloso.
3: Ay, no.
2: Es un montón.
3: La banda.
2: Clásico y contundente. Si encuentra algo que le gusta, Tauro no necesita experimentar demasiado. Pide lo bueno y en cantidad.
3: Es verdad.
2: Goloso.
3: No va.
2: Tauro,
3: no,
2: ¿sabes qué gusto de helado es? Dulce de leche granizada.
3: Ay,
2: rico, rico. Banco.
3: Vamos, mis taurinos, me encanta. Che, este signo que vamos a leer ahora a mí me fascina, es de mis signos favoritos. La gente de Leo, los y las leoninas, prestar atención.
2: Sí.
3: Chocolate sí, pero común jamás.
2: ¡Epa!
3: Leo necesita ese detalle extra que convierta un clásico en algo con mucho más presencia. Como, por ejemplo...
2: Es un chocolate distinto.
3: ¡Tarán, tarán!
2: Decilo.
3: Leo, sos un chocolate con almendras. ¡Qué rico!
2: ¡Ah, está muy bien! Bueno, un chocolate que destaca. Tengo a la gente de Sagitario acá. Escuchá lo que se viene. Sagitario, ¿tenés idea más o menos qué fecha?
3: Sí, bien.
2: Son signos
3: del
2: zodíaco, un desastre. Bueno, en noviembre se viene el calorcito. Refrescante, liviano y perfecto para el calor. Sagitario, siempre está listo para salir, moverse y probar algo diferente.
3: Es
2: justamente
3: verdad.
2: Entonces necesita hacer un gusto de helado que sea refrescante.
3: Sí.
2: ¿Qué gusto de helado de Sagitario?
3: ¿Cuál?
2: Frutilla al agua.
3: ¡Qué rico!
2: Ahí tenés. Y dicen que los sabores al agua no tienen menos azúcar que los de crema. Así que no te dejes engañar.
3: Bueno, dale, no me
2: dejes. Tenelo en cuenta.
3: Yo sí, boludo. O sea, tengo uno más.
2: Decilo.
3: ¿Tengo uno más?
2: Digo.
3: Tengo a Capricornio, mi gente de Capricornio del dinero. El clásico de los clásicos. No necesita inventar nada raro para funcionar. Es confiable, es tradicional y siempre está vigente, Capricornio. Sos dulce de leche.
2: Está muy bien. Dulce de leche, un clásico.
3: Sí.
2: El que nunca falla. Mira, acá tengo Acuario. Yo creo que muchos se pelearon por este gusto.
3: Tal cual.
2: Mira lo que dice por la gente de Acuario. El polémico del grupo. Algunos lo aman, otros no lo pueden ni ver, ni entender, ni dice, flaco, no te puede gustar esto. A Acuario, obviamente, eso les encanta, ¿sí? Generar este disturbio, esta polémica. Acuario, ¿sabes qué gusto de helado es?
3: ¿Cuál es?
2: Es la famosísima y la más rica de todo el mundo, la menta granizada.
3: Sí, sí,
2: fuerte
3: sí.
2: El aplauso para Acuario. Se lleva los laureles por ahí.
3: Vos sabés que yo amo a Acuario porque mi mamá es de Acuario y muchos de mis amigos, pero son raros.
2: No le digas así, son distintos.
3: Escúchame, tenemos los últimos dos signos.
2: Aries y Piscis.
3: Te lo vamos a decir en un ratito nomás.

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0: Mira, yo con estos mensajes no sé bien cómo reaccionar, porque dicen, chicos, los veo por YouTube por primera vez y nunca los imaginé así.
1: No, bueno, pero digan algo más, porque siempre dicen lo mismo. Terminen, digan, ah, son más lindos de lo que esperaba, chicos.
0: O están pateadísimos.
1: No sé. Preferible pisar un chicle antes de ver sus caras. A ver, digan A o B, ¿no? Que nos dejan en la incertidumbre y nos agarra ansiedad.
0: Me pareció más lindo golpearme el codo con la esquina de una mesa.
1: Que claro. Eso, no sé. Bueno, sabes que tenemos gente por todos lados. Le mandamos un abrazo grande a la Ronda Vida. Estamos en la capital provincial, en Santa Fe. 107.9, llegamos a Villa María, Córdoba. 101.3.
0: Estamos también presentes en Entre Ríos, en Paraná, desde Radio FM Vida, 95.7, Chajarí, 103.9.
1: Nos vamos para la Patagonia, en un paraíso, no fiscal, un paraíso natural. San Martín de los Andes, Neuquén, 94.1. Y estamos en Bariloche, Río Negro, 98.9.
0: Cerramos en Mendoza, Palmira, 101.9. Y en San Martín de los Andes, 94.1.
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0: Antes de despedirlo a Nico Irala, que está en controles, y a Santi Jacob en la voz, le vamos a leer su signo.
1: Epa, se viene Aries. Atención al mejor signo del mundo.
0: La gente de Aries, que acá en la empresa tenemos un montón de gente de Aries también, son intensos, sí, ya sabemos.
1: Hasta por demás.
0: Ya empieza con intenso. Con carácter, Aries va de frente y necesita un sabor fuerte, claro, de esos que no pasan desapercibidos.
1: Sí, ¿qué somos?
0: Aries.
1: Sí.
0: Sos un chocolate amargo.
1: Nah.
0: Es de mis gustos favoritos igual.
1: Chocolate amargo. Sí. No tenemos nada amargo nosotros, viejo.
0: No, pero es intenso.
1: Ah, muy, sumamente, muy intenso. Sí. Pero hasta yo creo que nos pasamos el límite. Tengo a la gente de Piscis y con esto cerramos. ¿Sabés quién es de Piscis?
0: A ver.
1: Nico Irala es de Piscis. Niquito Irala, escúchame bien. Cremoso, dulce y con un toque romántico. Mirá, con el casco que parece el Eternauta ya, se quiere escapar. Piscis necesitaba un sabor que tuviera un poquito de fantasía.
0: ¡Ah! Oh. ¡La fantasiosa!
1: ¿Qué hace? Fantasioso. ¿Sabés cuál es el gusto de helado de Piscis?
0: A ver.
1: Mascarpone con frutos rojos.
0: ¿Te gusta, Nico? Ah, es como un gusto de helado. Probalo después en Cantabria.
1: Yo me pido el super gridito, dice. Está muy bien, está perfecto.
0: Todos los chivos tiran buenos
1: humos. Bueno, nos vamos, fue un placer. Bueno,
0: nos vemos mañana.
1: Sí, se quedan con Majito Giordano. Ya llega Nico Silvero, Juan Manovarini, se va Nico Irala, se va Santi Jacob. Chao, los queremos.

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3: 6 de la tarde, 4 minutos, abrimos una nueva hora y también actualizamos equipo y programación. Esto es La Vida No Para, bienvenidos a todos a los que se van sumando. Mago Giordano es mi nombre, Juanma Novarini está en controles.
4: Hola,
3: ¿cómo estamos, Juanmita?
4: Hola, linda.
3: En esta edición de lunes le damos la bienvenida a Nico Silvera en la voz.
5: Hola, Mago Giordano es tu nombre. Hola, Juanma Novarini, ¿cómo andan ustedes? ¿Todo bien?
3: Por si alguien no sabe, dicen, ¿quién es esta que está hablando?
5: Te salió como opinión fijo es mi nombre, ¿viste? Una cosa así. Mago Giordano es mi nombre.
3: Y hay otro, sí. Panam también nos decía. ¿Algo así?
5: Panam
3: es mi nombre.
5: Ah, sí, posta. Ah, le copiaba a Opinión Fijo.
3: ¿Qué sé yo?
5: Ah, mira, yo me acuerdo que miraba algo de Panam, pero era más fanático de Opinión Fijo.
3: Ah, claro.
5: Ahí para mí, vamos. Papá me decía mirar Panam porque, bueno.
3: Pero
5: miraba capaz que la Panam y.
3: No, sí, pero no.
5: Y lo
3: no
5: ponía
3: creo.
5: Lo dibujé. ¿Puedo decir que no?
3: No creo, si son no todos sé. Programas para niños.
5: Bueno. ¿Cómo andan ustedes? ¿Viendo tranquilo?
3: Bien.
5: Sí, bien.
3: Escúchame, qué día pachorra, ¿no? Está feo afuera, está lloviendo. Yo me vine en la moto. Es un desastre el día.
5: Pensamientos panaderos te da este día. Sí. Los mates y vos decís, che, paso por la a comprar facturas, por la panadería.
3: Juanma, me parece. ¿Trajo facturas, Juanma, o no?
5: ¿En serio? Giordano es mi nombre.
3: ¿Y hay otro? Sí. ¿Panam también nos decía algo así?
5: No.
3: Panam es mi nombre.
5: Ah, sí, posta. Ah, le copiaba a Opinión Fijo.
3: ¿Qué sé yo?
5: Ah, mira, yo me acuerdo que miraba algo de Panam, pero era más fanático de Opinión Fijo.
3: Ah, claro.
5: Ahí para mí, papá me decía mirar Panam porque, bueno. Miraba capaz que la Panam.
3: No, sí, pero no.
5: ¿Puedo decir que no?
3: No creo, si son todos programas para niños.

0: tengo un mango.
1: Esa facto, no, no hay fin de mes, Juanma, así que no te vamos a poder ayudar, ¿eh?
0: Bueno.
1: ¿Arrancamos?
0: Vamos, bienvenidos.
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0: Al golpito de Quevedo va sonando por acá y abrimos de esta forma la hora. Claro, yo me acuerdo de Tito y Pelusa.
1: ¿Qué decían de Tito y Pelusa?
0: Tito y Pelusa son nuestros nombres. No sé si es el ritmo, pero bueno, sí, decía era su nombre.
1: Decía, sí, y Piñón Fijo también. Decía,
0: ¿cómo era
1: Piñón Fijo es mi nombre? Si la bici me responde.
0: Ah, Piñón Fijo andaba en bici.
1: Y vamos de nuevo. Piñón Fijo es mi nombre. Si los chicos me responden.
0: Hace poquito los viste a Piñón Fijo.
1: Hace un par de meses, sí. Mirá. ¿Cuántos meses se pasaron? 4 meses habrá pasado.
0: Qué rápido que pasó.
1: En el show que hizo para adultos.
0: ¿Subido de tono?
1: Sí, más político, más. Pero siempre siendo Piñón Fijo, obviamente. Así que bueno. Sí, bien, espectacular. Estaba por decir algo que me olvidé. Pero bueno.
0: No pasa nada, escúchame. Sí. Yo te voy a ir actualizando la temperatura: 18 grados, 2 décimas. Atención, que hay el anuncio de tormentas fuertes para el resto de la noche.
1: ¿En serio?
0: Y la atención me la digo a mí misma, porque yo me vine en moto.
1: Ah, mira, bueno, la que da el pronóstico vino en moto.
0: Sí, no,
1: ¿vos podés creer? Bueno, estuviste ayer dando el pronóstico. Yo te escuché.
0: Pasa que ni yo confío en lo que digo.
1: Sí, veo. No confiamos en el servicio meteorológico. No. Pero hoy la pegaron.

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1: Hablamos de Malvinas. El gobierno dio 2 semanas al Reino Unido para frenar la explotación petrolera antes de recurrir al Tribunal del Mar. La Casa Rosada anunció el inicio de un arbitraje internacional. Si Londres no suspende las actividades hidrocarbuferas, se solicitará medidas provisionales ante el organismo judicial.
0: Economía.
2: El gobierno nacional pone a la venta su participación en la termoeléctrica de Timbúes. El Ejecutivo autorizó la venta del 68,83% de las acciones de la central termoeléctrica José de San Martín, ubicada en Timbúes. La operación se realizará mediante una licitación pública nacional e internacional y forma parte del proceso de privatización de energía argentina.
0: Tecnología.
1: SpaceX logró el hito de poner en órbita terrestre su enorme Starship. Lo consiguió este lunes en la 14ª prueba de vuelo de la poderosa nave creada por la compañía de Elon Musk, un programa que abre el camino hacia su objetivo de lograr el sistema completamente reutilizable.
0: Tiempo.
2: 18 grados la temperatura a esta hora en Rosario, cielo nublado con lluvia débil, es lo que indica el Servicio Meteorológico Nacional, y hay alerta amarillo por tormenta para la jornada de hoy. Para mañana martes, mínima de 15, máxima de 22, tormentas fuertes por la madrugada, tormentas aisladas por la mañana y cielo mayormente nublado por la tarde. A las 18:18 ya te contamos lo que tenés que saber, ahora seguís disfrutando de las canciones que más te gustan.
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2: Hoy comenzó una nueva semana, ¿no? Sí. Y acá en la radio pasan cosas. Nos llamaba mucho la atención de por qué entraba tanta gente. No acá, porque acá no nos saluda nadie.
3: Acá
2: no entró nadie. No, pero sí entra del otro lado. Nosotros tenemos el estudio de la radio. Imagínense, ahora adaptado para streaming, qué sé yo. Dos vidrios, vamos a decir.
3: Doble vidrio.
2: Doble vidrio. Y del otro lado, Juan Manovarini. ¿Sí? Acá nos vemos, porque es un vidrio que está limpio, por suerte. Entonces se ve todo lo que pasa del lado y del otro. Vemos que mucha gente lo estaba saludando a Juanma.
3: Empezamos a pensar, ¿será que es el cumpleaños de Juanma y se nos pasó?
2: No, dijimos no, en octubre.
3: En octubre,
2: falta,
3: claro.
2: Falta, más allá de que él piensa que no sabemos, sabemos. Cuándo es el cumple de Juanma.
3: Porque lo tiene anotado Nico en su celular.
2: Lo tengo anotado, lo tengo en la agenda.
3: Si es por él, no te dice.
2: Sí, no, si es por él, nunca. Es de la gente que no le gusta que en Facebook cambia la fecha para que lo salude, para que lo saluden los verdaderos, ¿viste?
3: Hoy es el cumpleaños de Jerín Saurralde.
2: Ah, hoy puta.
3: Sí, ahora hay que saludarlo.
2: Ah, ahora lo vamos a saludar. Mira, gracias, Majo, por eso. Yo soy colgado. Bueno, veo efemérides. ¿Y sabes qué pasa hoy? Es el día del hincha de River. Así que por eso lo estaban saludando a Juan Manovarini. Vamos
3: día,
2: a saludarlo
3: familia.
2: Nosotros a Juan Manovarini, ¿sí? ¿Sabes por qué se celebra?
3: A Santi Jacob.
2: Sí.
3: ¿A vos
2: ¿No
3: también?
2: ¿No le dijiste feliz día a Santi Jacob?
3: Ah, yo que sabía. No tenía ni idea.
2: Bueno, Santi está escuchando la radio, así que a mí también me tienen que saludar, ¿eh?
3: Bueno, eso, feliz día para Nico también. Feliz día.
2: Orellano.
3: Anita también es de River.
2: Bueno, todos los hinchas de River. Porque un día como hoy, esto se celebra en homenaje al nacimiento de Ángel Amadeo Labruna, máximo ídolo de la institución riverplatense. Por eso hoy es el día del hincha de River en Argentina.
3: Mira, desde el año 2003, o sea, no es hace tanto tampoco. Vos, Juanma, ¿cómo te sentís con
2: 2003
3: esto?
2: Pasaron más de 20 años,
3: Sí, es verdad, bueno, sí.
2: Cora dijo.
3: Sí, es verdad, bastante.
2: En el 2003 voy a decir, bueno, a mí me pasó eso con una canción el otro día.
3: ¿Cuál?
2: Y yo dije, ¿cómo puede ser? Me decía, tiene más de 20 años. No puede ser, era una de Don Omar, de ahí dicen que no puede ser más de 20 años.
3: Seguro.
2: Sí, me dice, sí, el 2004, 2005. Así que empezamos a averiguar y sí, tenía más de 20 años el tema. ¿Viste qué pasa? Vos decís 2003. Ah, hace poquito, y fue hace 23 años.
3: Claro, fue hace
2: bastante.
3: Terrible,
2: sí.
3: Juanma, ¿y hoy a quién tenemos? ¿A quién tienen de ídolo?
2: Los
3: en River.
2: Ay, no quiere hablar. Dice, no, estamos pasando un buen momento.
3: Pero ayúdame, loco, dice, no estamos pasando un buen momento.
2: Bueno, Santi Jacob también dice, che, somos todos gallinas al final, dice Santi.
3: Bueno, que alguien me conteste esa pregunta, qué sé yo. Bueno, en fin, feliz día entonces a todos los hinchas de River en su día. Y bueno, nosotros estamos en este lunes y vamos a actualizar, a ver qué anda haciendo la gente.
2: Perfecto.
3: También cómo la pasó el fin de semana. Ayer pasado por agua totalmente.
2: Sí.
3: Y hoy no fue distinta la cuestión porque tuvimos una jornada con mucha lluvia y mañana se va a extender también esto.
2: Perfecto. Estamos en el 341-340-3200. Está Joel de la verdulería, dice, qué risa, Peñón Fijo haciendo un show para adultos. Por un momento me lo imaginé haciendo striptease, corte sex. Imagínate.

0: 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Elvis Crespo y Belé, pa' bailar.
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0: Hay que saludar a Dora.
1: Ahí está, Dora la exploradora.
0: Dora la exploradora. Sí. Y a mucha gente que nos está mirando en este momento desde un consultorio médico.
1: Ahí está.
0: Están esperando a que la atiendan, dice, son lo más. Así que bueno, les mandamos un beso grande también a la gente que está esperando pacientemente su turno y escucha La Vida en Vivo.
1: Qué garrón. Yo odio todos esos trámites.
0: Sí.
1: Sobre todo para esperar al médico, no hay cosa que más. Odio ir al banco, odio esperar, digamos.
0: No, ese tipo
1: de
0: trámites.
1: Te mandan de un lado a otro, que análisis de acá, análisis de allá, basta.
0: Es mucho burocracia.
1: Por eso no voy.

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3: Nos vamos al WhatsApp al 341-340-3200. Vamos a ir viendo qué andan haciendo, qué hicieron también de lindo este fin de semana. Fin de semana con mucha lluvia, como ya te habíamos dicho, así que yo imagino que los planes fueron puertas para adentro.
4: ¿El sábado qué tal estuvo? Más o menos, estuvo nublado.
3: Estuvo, sí, y fue la ceremonia de finalización de los Juegos Sudamericanos.
4: Sí, tenés razón.
3: No, por esta oportunidad no pude estar, pero bueno, sé que estuvo muy linda también.
4: Me emocionó mucho en las redes ver la despedida del Capi. Como que nos encariñamos todos con Capi.
3: Sí,
4: viste.
3: Aparte la gente lo esperaba también.
4: Le entregaron medallas, todo, y voy a decir, che, qué bárbaro lo que se logró con Capi y con el personaje, ¿no? La importancia, creo que mejor que hasta el Mundial estuvo todo.
3: Sí, estuvo, ¿viste?, bastante lindo. Una linda movida que tuvimos acá en la provincia. Y también conociendo nuevas actividades.
4: Tal cual.
3: Porque hablábamos recién con Belén, María Belén, que es locutora de Radio 2, hizo la conducción de una jornada de pelota vasca.
4: Ah, mira.
3: Bueno, dice
4: le preguntamos, ¿qué pelota vasca?
3: ¿Qué es pelota vasca? Claro,
4: sí.
3: Y aprendemos mucho también con eso.
4: Tal cual.
3: Así que estuvo muy lindo, la verdad, también muchas delegaciones, nada, hermosísimo.
4: Vamos a extrañar, vos, yeah. Viste que hoy ya nos falta algo. Vos decís, che, viste que vos estabas y decías, vamos a los juegos.
3: Sí.
4: Ibas al FanFest, ibas a ver algunos deportes y demás.
3: También.
4: Y ahora como que te falta algo, ¿no?
3: Y ahora falta algo.
4: Se
3: pero
4: siente
3: bueno,
4: un vacío.
3: Vamos a ir inventando.
4: Sí.
3: Yo sé, se viene la época linda en Rosario. Che, ¿tuviste eventos vos el fin de semana también?
4: Tuve en el casamiento de Fede Iri, les mando un beso grande. Estuvimos ahí. La animación de...
3: ¿Cómo le estoy preguntando?
4: Se me está preguntando ella. Tuve la animación del casamiento de Fede Iri en Arequito, así que les mando saludos. Fiestón hicieron. Así
3: ¿Fiestón?
4: Que, sí, la verdad que saltamos, bailábamos todo, así que...
3: O sea que
4: sí.
3: Vos sabés mucho en este momento de casamientos, porque yo no sé qué se está usando en los casamientos.
4: ¿Qué se está usando en
3: y
4: qué
3: de
4: sentido?
3: Juegos, de dinámicas.
4: Y depende de cada uno, pero acá solamente...
3: Sí, el juego, ¿cómo que no?
4: Acá hicieron un solo juego. Depende de cada uno.
3: Claro, Juanma. Depende del casamiento.
4: Claro. ¿Vos no hiciste ningún juego en tu casamiento?
3: ¿Qué hiciste?
4: ¿Eh?
3: Me estoy casando.
4: Te estás casando. Claro, pero juego con los invitados, ¿no? Bueno, acá había un solo juego que era. Tenía cada uno. La raspadita. No eran tan grandes estos, eran más chicos que yo. Que eso me abrumaba un poco.
3: No, bueno, cada uno
4: me abrumaba. 28 años ya se están casando.
3: Ay,
4: yo tengo 30 y ya se están casando.
5: ¿Cómo se pueden prestar estas cosas?
4: Uno dice, ay, mi edad o más chico que yo. Pero bueno, nada, re piola. Le mando un beso a la familia Redondo, a la familia de Iri también.
3: ¿Y qué es la raspadita?
4: La raspadita era constaba en que tenía dos caras y vos tenías que encontrar la pareja de ellos, o sea, la cara de él y la cara de ella. Pero había otras cartas, digamos, que era raspadita. Estaba Milei con la hermana, por ejemplo.
3: No,
4: estaba,
3: bueno,
4: estaba Lucra con la Joaquí en ese momento. Y bueno, y así, parejas del mundo del espectáculo, la que encontraba, que fue una amiga de la novia, la que encontraba la cara de los novios.
3: Dos.
4: Claro, se ganaba el premio.
3: Qué lindo, ¿y qué se ganan?
4: Se llevaron unos chocolates de esos caros, ¿viste? De esos que vos decís, no puedo decir al aire,
3: decidilo.
4: Pero... Los Ferrero.
3: Chicos, Nico dijo marca.
4: Así que...
3: Nico acaba de decir una marca.
4: Y después creo que había algo para tomar, ¿no? Espectacular.
3: Bueno, vos sabés que me acuerdo en el casamiento de mi hermana, viste que está lo típico que es el ramo, que tiran el ramo, las chicas, que se los chicos. Y los varones, mi cuñado tiró una caja grande de whisky.
4: Ajá.
3: Y después mi hermana tiene una caja de gin también, obviamente estaban vacías.
4: Obvio, se tiran vacías.
3: Pero está bueno porque decís, claro, cambiar un poco, que no sea todo tan tradicional y darle una vuelta de rosca al casamiento.
4: Eso al menos entre los que yo estuve siempre se hace, el ramo para las chicas y el whisky, pero va la caja vacía para la muchacha. Así que bueno, la pasamos súper lindo.
3: ¿Cómo? ¿Vos
4: no tiraste la caja vacía?
3: Tirate la botella.
4: La botella directamente y... Chao.
3: La agarraron,
4: no,
3: imagino.
4: No, calculo que una botella de plástico, ¿no? ¿No? ¿La de vidrio? ¿Tiraste?
3: Juanma, está re loco.
4: ¿La de vidrio?
3: Menos mal que no te invitó.
4: No. Me hiciste acordar, mira. Claro, yo dije, ¿cómo yo no viví esa experiencia? Claro, no me invitó. Tenés razón.
3: Y trabajabas acá.
4: Y yo ya trabajaba.
3: Y el atrevido no te invitó.
4: Qué feo.
3: Bueno.
4: No, la verdad. No, bueno, llévatelo, no mames.
3: Dale.

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0: Hay que saludar y felicitar a un niño que se llama Santi.
1: Muy bien.
0: Que dice que está estudiando para el jueves porque tiene una evaluación de ciencias sociales. Y el sábado tuvo. No, es Santi.
1: Es el otro Santi, ok. Listo.
0: Y el sábado tuvo su comunión.
1: Ah, qué bueno.
0: Así
1: bueno,
0: que le mandamos un saludo. ¿Cuántos años tiene la gente que toma comunión los niños?
1: No tengo ni
0: 8 o 9 años.
1: ¿A qué edad se toma la comunión?
0: 10, 11.
1: 11, 10, 11.
0: Es mucho.
1: Dice. Juanma. Ah, ahí está, la sobrina Juanma la tomó el otro día.
0: La comunión. Está muy bien.
1: ¿A quién le importa?
0: ¿A quién le importa?
1: Bueno,
0: che, ¿viste? Por vida, malo.
1: Los días así tendrían que tener obligación de que la programación sea de otra vida, dicen acá, ¿eh? Así que coincido totalmente. Bueno, que conduzca Majo Giordano y yo no venir.
0: No, bueno.
1: Estaría buenísimo.

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0: Nueva hora que tenemos por delante, son las 7 de la tarde, 7 minutos. Juan Manovarini está en controles, Nico Silvero en la voz y Majo Giordano.
1: Ahí está, mi nombre es Majo Giordano, dijo muy bien. Majo Giordano es mi nombre. Si el micrófono me responde,
0: ahí va, bien,
1: ¿eh? Le robamos la opinión fijo. Bueno, che, ¿en qué andan ustedes? ¿Sabés qué queremos hacer?
0: ¿Qué queremos hacer?
1: Momento foto. Sí. Tempranito, hoy momento foto, la tarde, tuki, si están merendando, si están trabajando, si están volviendo a casa, están en el colectivo, donde sea que estén.
0: Donde sean que estés, queremos tu foto en el gimnasio, también hay mucha gente en este momento.
1: Sí.
0: Así que al 341-340-3200 preparas tu celular,
1: sí,
0: y nos mandas fotos, no hace falta que nos cuentes, o sí, como vos quieras, es
1: sí,
0: libre.
1: Sí o sí, nos pones quién sos, soy Majo de...
0: Majo Giordano es mi nombre.
1: De Rosario, claro, Juanma de Funes, así.

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1: Rescataron en zona norte a un perro abandonado en una terraza. Tenía las patas delanteras amputadas. Los vecinos denunciaron que el animal pasaba horas y horas en la terraza de la vivienda. El responsable dijo que solo perdió una pata bajo su cuidado.
0: Deportes.
2: Rosario reconoció a sus deportistas tras el histórico desempeño en los suramericanos. En un acto realizado tras el cierre de Santa Fe 2026, la ciudad agasajó a las y los atletas locales que representaron al país. La delegación rosarina cosechó 46 medallas en 16 disciplinas y aportó un valioso legado de infraestructura.
0: Agenda.
1: Rosario será protagonista en una exposición por los 140 años de la inmigración japonesa en la Argentina. La Asociación Japonesa de Rosario realizó aportes documentales, fotográficos e históricos que permitirán que la trayectoria de la comunidad japonesa de la ciudad forme parte de una muestra que se inaugurará el próximo 4 de octubre.

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3: Bueno, están llegando fotos, Majito Giordano es tu nombre, ¿eh? En el 341-340-3200, planazo de hoy de la tarde. Ya empieza así el momento foto, por ejemplo. Y nos manda una foto, está dentro del auto, se nota que llovió y con unos mates.
4: ¿Sabes dónde está? Que,
3: ¿dónde está?
4: En el puente Rosario Victoria, ahí atrás
3: lindo,
4: se ve.
3: Sí, muy bien, bonito. Ahí está.
4: Así que lindo, lindo hoy para salir a andar en auto, dar vueltas y tomar mate, ese es un buen plan.
3: Y quedarte ahí cerca de la costanera, cerca del puente Rosario Victoria, por lo menos aquí en Rosario, y decir, me quedo adentro del auto, escuchando la radio y disfrutando de este día de lluvia.
4: Ahí está.
3: Yo me quedaría a mi casa igual, pero bueno, cada uno disfruta como quiere, sí.
4: A ver, Laura, de Seguí Entre Ríos también, obviamente muchas fotos que van a hacer así, de la siguiente manera, con mates.
3: Ok.
4: Ella está con un mate, tiene... Ah, mira, está bien, porque tiene un sticker de ahí de Entre Ríos, muy bien, el mate con el termo. Tomando unos ricos mates entrerrianos.
3: Muy bien, le mandamos saludos. Sole de Arequito está presente, volviendo de Rosario y me agarró la lluvia. Le mando un besito grande, gracias por la compañía. Y la foto, ¿sabes de qué es? Dentro del auto, claro. Va ahí prendida la radio.
4: Che, todo el mundo en auto tomando mates. No hay nadie que esté haciendo ejercicio. Vos hoy fuiste al gimnasio.
3: Yo fui
4: al
3: gimnasio hoy, sí, increíblemente. Vengo bien, sí.
4: Hoy vale doble.
3: Hoy valió doble y no lo subí.
4: ¿No subiste?
3: No subí, que vale doble. No subí nada.
4: ¿Viste, Juanma, que Nico no rebotea en redes sociales? Tiene que subir así en el gimnasio.
3: No llevo el celular.
4: Con sus apps.
3: No vendo humo. Directamente no llevo el celular al gimnasio. Porque es el momento para desconectarte. ¿Ve? Juanma hace lo mismo, me dice por acá. Porque si no, viste, cualquier cosa que te llega...
4: Le dicen que escanea el código, que en las máquinas. Porque viste que hay máquinas que tienen códigos para...
3: ¿El código Wi-Fi o no? Ah, para la rutina. Ah, mira.
4: Qué renegado, Juanma. Si te dicen que escanees el código, tenés que escanearlo. Bueno, llévalo.
3: No lleva ese. ¿Y cómo hace con la rutina? ¿Te van diciendo ellos? Ah, la rutina. Está perfecto. No, yo no voy a un gimnasio tan cheto.
4: Claro.
3: Pero,
4: porque no sos operador.
3: La tengo a Brenda, que es mi profe, y nos va guiando ella directamente. Claro, es mejor, me parece, que está descargándote la app y listo.
4: Es más humano.
3: Sí, es más humano.
4: Hay que volver a las fuentes de trabajo, los humanos haciendo cosas. ¿Qué tanto con internet?
3: ¿Qué tanta app? ¿Qué tanto?
4: ¿Qué tantas redes sociales?
3: Claro, así que no llevo el celular directamente. Voy, entreno y chau. Así que bien.
4: Vamos con más fotos, chicos. Guille desde Chavales. Acá
3: Hola,
4: estoy
3: Guille.
4: Esperando para descargar. Abrazo grande, los escucho siempre. Nos manda su selfie. Muy bien, Guille.
3: Ojo que Majo Giordano me dice a mí, pero tampoco subís nada en el gimnasio vos. Las veces que yo te pregunto, ¿vos fuiste al gimnasio? Sí, me decís, no subís nada así como beboteando. No bebotea Majo Giordano. Somos chicos tranquilos acá.
4: Somos gente tranquila.
3: Ahí está, sí, tenés razón. Por ahí los fines de semana la ves beboteando un poco, pero en el gimnasio no. Buenas tardes, de viaje de Victoria a Nuevo Ya en moto, dicen por acá, escuchando la radio, así que te mandamos, pero es lo que uno ve en tus redes. Claro.
4: Chicos, soy Eli de Cerodino. Acá estoy preparando la merienda. Mirá unas tortas fritas con la compañía de la mejor radio. Qué buena merienda, che.
3: Avenida Presidente Perón 8101, ahí estamos, por si quieren mandar buena torta. Torta frita, torta asada, no hay problema. Che, mates con manzana, con las chicas.
4: Bien.
3: ¿Con manzana?
4: Una manzana.
3: Mira, recién llegamos de un voluntariado en Chaco, donde brindamos atención odontológica a escuelas rurales. Mira qué lindo.
4: Qué lindo.
3: Y ahora disfrutando de unos mates con manzana. Mira vos.
4: Hay que comer algo de fruta.
3: Ahí está, perfecto. Me parece una combinación rara. ¿Comiste alguna vez mate con manzana?
4: Sí, supongo que sí. Habré comido en el desayuno. ¿Qué te parece rara?
3: La combinación mate con manzana, Yo soy más de la galletita.
4: Sí, ya sé.
3: Dame de marina, claro. ¿Qué manzana?
4: Chicos, sí, por acá en Roldán, que no hay luz en Roldán. Así que nos mandan que están jugando a las cartas. Está muy bien para ir pasando la tarde. ¿A qué juegan? Al solitario, veo. Bien.
3: Ahí está. Muy bien. Pupi de San Gregorio de Santa Fe, ¿sabe qué está haciendo?
4: ¿Qué hace?
3: Se ve que está trabajando. Veo que hay una... Una... ¿Cómo sería? Una pesa, una balanza.
4: Una balanza.
3: Sí, y está escuchando la radio a través de YouTube, porque se ve la imagen ahí, así que les mandamos saludos.
4: Ahí está. ¿Y de qué trabaja? ¿Como una dietética?
3: Entiendo que está como en un kiosco, ¿no? O algo por el estilo. Debe tener kiosco en su casa. Y está escuchando la radio.
4: Cómodo, qué lindo.
3: Qué lindo.
4: Sí.

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0: Es lo nuevo de Maluma con Shakira, lo que está sonando con Agua. Es el hit futuro. Si te gusta, obviamente que lo podés votar para que ingrese en la próxima superlista.
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1: El Purre, Maxi Espíndola, Ella.

0: El día de hoy, nos dicen por acá, es para hidratos de carbono a full, sí, y una buena compañía. Bueno, esto es verdad.
1: Ahí sí está. La buena compañía puede ser una mascota también, ¿eh? Ojo. La buena compañía puede ser tu papá, tu mamá.
0: Tu familia.
1: Tu abuela, claro. ¿Qué
0: denle
1: más?
0: Denle bola a la familia. También pueden ser amigos, sí, pueden ser compañeros de trabajo.
1: Yo las veces que está el día así, le digo a Juan Manuel, bueno, Juanma, venite a tomar unos mates. Me dice, no te soporto en el trabajo, no te voy a soportar afuera. Me
0: claro, hay que juntarse a tomar unos mates. Bueno, sí, momento foto en el WhatsApp. Queremos recibir tu foto de lo que sea que estés haciendo. Obviamente que la mayoría de las fotos son de mates.
1: Vida desde Concordia. Lluvia, mates y la vida. Saludos a mis hijos Donato y Delfina, que están merendando conmigo y están ahí escuchando la radio. Así que les mandamos un beso. Acá también está lloviendo, ya está lloviendo a esta hora, ¿eh? Recién salí a mandar un audio, qué sé yo, y llueve en la ciudad de Rosario.
0: Ahí está. ¿Vos sabés que me gusta de esta yerba? Yerba compuesta con burrito.
1: Ahí está, mira.
0: Voy a traer eso ahora. Hoy le

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2: 15 minutos para las 8 de la noche y estamos en Momento Foto en el WhatsApp. ¿Cómo funciona? Tenés que agarrar tu celular y al 341-340-3200 mandar lo que sea que estés haciendo en este preciso momento.
3: ¡Hola, vida! Estoy acá en casa escuchándote en el karaoke.
4: ¿En el qué?
3: Se cortó la luz en casa.
4: ¿En el karaoke?
3: Tenemos muchas velas. Ahora te habla mi hermanita bebé. Dale, háblale a la vida. Bueno, ahí te saludó.
4: Ay, saludo.
3: Soy Lena, que me olvidé
2: decirte. Ay, olvidó, es verdad, se había olvidado.
4: ¿Y Lena, la hermanita cómo se llama?
2: No sé, pero la reobligó.
4: Claro, habla a la vida, saluda a la vida.
2: Y no se le hablaron todavía
4: a
2: la
4: niña. Dijo. Sí, pobre. Bueno, en el karaoke me da gracia porque debe ser el parlante con el que hacen karaoke. Y claro, si lo estamos escuchando en el karaoke, para él el aparato, el parlante es un karaoke, ¿viste?
2: Claro, pero nos escuchan desde la radio, desde, sí, no sé. Bueno, que le mando un beso grande a Elena y a su hermanita.
4: Ahí está, le mandamos un beso. Y aguante el karaoke, loco, ¿eh? Sí. Banco fuerte el karaoke.
2: Sí, vayamos a un karaoke.
4: Tal cual, tal cual.
2: Chicos, salí a correr igual, literal, que vale doble, nos dice por acá nuestro amigo David, obvio, que está bien. Obviamente que vale doble. Yo estoy en contra del vale doble, pero hoy vale doble.
4: Sí, la molestamos a Masco porque dice, está mal que la gente vaya al gimnasio un día como hoy y suba en las redes vale doble, porque vale igual, salvo que haya hecho el doble de
2: claro,
4: de,
2: si fuiste 2 horas, sí, claro, vale el doble.
4: Sí, sí, en vez de 1 hora fuiste 2 horas, bueno, claro. Si hiciste el doble lo que hace siempre, ahí sí. Mira, nosotros tomando mates, en linda lluvia, la de hoy, dicen Edu y Miriam, que además toman mates con alfajorcito de maicena. Así que tiene una pinta, te digo, espectacular, ¿eh?
2: Qué ganas de
4: ¿sabés hacer alfajorcito de maicena, Majo?
2: Sí,
4: no,
2: la tapita con dulce de leche en el medio.
4: Ah, posta, sí, ¿de fácil es?
2: Sí, o sea, podés hacer vos la tapita, pero la onda es que vos vas, la compras suelta.
4: Ah, bueno,
2: claro. Le pones un chorrito de dulce de leche en el medio y la tapás y le pones coco.
4: Y listo, ahí está.
2: ¿O no?
4: Ahí está.
2: ¿Quieren que les traiga?
4: Puedes traer, ¿eh?
2: No sé, Juanma no dice, no, listo, si Juanma no quiere, no traigo, ya está.
4: Que traiga para mañana. Mañana sí tenemos este día así.
2: Tengo un peso. Estamos 28 de septiembre.
4: Yo te transfiero.
2: Mentira.
4: Yo tuve casamiento en Arequito el fin de semana, así que estoy
2: platudo. Estamos salvados.
4: Estamos salvados.
2: Chicos, nosotros estamos volviendo de Entre Ríos también con las chicas de Victoria. Somos de General Lagos. Nos fuimos a festejar el Día de Empleado Comercio. Es verdad, viste que se trasladó del sábado a hoy el Día de Empleado Comercio.
4: Vos sabés que había re poco movimiento cuando vine para acá. Digo, ¿por qué tan poco movimiento? O sea, normal, tranquilo, y era por el Día del Empleado de Comercio, claro, que hay muchos negocios que están cerrados hoy, ¿eh? Cami y Emilio de Rafaela dice que están esperando a Maxi, que está en su entrevista de trabajo. Vamos todavía, algún tema de Tini. Bueno, después cuéntenos qué onda.
2: Sí, cuéntenos.
4: ¿Cómo les fue con la entrevista? Si estuvo ok, si más o menos, ¿eh? Así que bien.
2: Y todos los éxitos para Maxi, que yo estoy segura que le va a ir muy bien también.
4: Vamos, Maxi, vamos, Maxi.
2: Maxi. Chicos, acá estamos tejiendo. Soy Vicky de Sauce de Luna, nos dicen, y tengo una foto donde sale Nico hablando y está muy bien. ¿Qué está tejiendo? Ah, no sé, algo lindo igual.
4: Perfecto, le mandamos un beso. Mira, hoy es mi cumpleaños y pueden pasar mayores, dicen por aquí. ¿Cuál es la de mayores? A mí me gustan los mayores. Eso que se llaman señores.
2: No, no es esa.
4: Piden otra, la versión de la nueva escuela. Acá te vamos a pasar la de Becky G porque es la que tenemos. No pidan cualquier cosa. La nueva escuela. ¿Qué es la nueva escuela?
2: No sé, una canción nueva que iba a ver. Hace poco empezó a sonar La Gerencia ahora también.
4: ¿La qué?
2: La Gerencia.
4: ¿Qué es La Gerencia?
2: Salimos de la calle del gueto y el respeto.
4: Ah, temazo.
2: Cantamos.
4: Ah, un temón. Sí.
2: La Gerencia.
4: La voy a poner alarma. No tengo para poner canciones de alarma.
2: Esta, pon esta de alarma.
4: Esta, pero esta me gusta.
2: ¿Y pues si las alarmas, por qué te gustan?

0: Viste que hace un rato leíamos un mensaje de Maxi que estaba preparándose para una entrevista de trabajo y nosotros le decíamos suerte. Bueno, se contagia la buena onda y Lucas dice, chicos, lo mejor para Maxi.
1: Vamos, Maxi.
0: Y la entrevista. Un abrazo sin conocerte, papá. Vamos, Maxi.
1: Maxi, toda la comunidad de la vida está con vos.
0: Tal cual. Mandándote buenas vibras. Viste que uno a veces cuando tiene estas cosas, entrevistas de trabajo, como que no lo cuenta para no quemarla, entre comillas. Sí, te va a salir excelente.
1: Vamos, bueno, estamos en el 341-340-3200. Se va por aquí Coldplay con BTS haciendo My Universe. Buenas tardes, chicos, como siempre. Junto a ustedes, pásenme un tema, dicen por aquí. Víctor Hugo desde Zavalla que nos está escuchando, así que les mandamos un gran, gran abrazo.
0: Acuérdense que estamos en el momento foto en el WhatsApp, así que esperamos tu foto para saber qué andas haciendo. El Imborral en este momento que se va por acá.
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0: 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Yo esta la tenía alarma hasta que la entendí. Y ahora que la entendí, saqué alarma.
1: Ah, ok.
0: Sí, no tengo tema de alarma.
1: ¿No tenés alarma?
0: Estoy desesperado, sí, estoy desesperado.
1: A ver, ¿dónde está la superlista? Bueno, no está.
0: No está la superlista, pero... No, pero posta, hasta ahora no escuché un tema que vos digas, este buen tema de alarma.
1: Pará, y si no tenés alarma, ¿cómo haces para levantarte,
0: sacar al Benji? No, normal. Tan, tan, tararán, tan, tan, tararán. Con esa...
1: Qué feo, ¿viste? Cuando el otro tiene una alarma que... Sí. Viste que hay gente que... Yo, la primera alarma ya me levanté. Hay gente que se pone alarmas cada 2 minutos. Ay, Nico.
0: Soy yo.
1: Qué desastre. Soy yo.
0: Cada 3 minutos o cada 5, depende.
1: Qué desastre.
0: Si me tengo que levantar muy temprano, cada 3 minutos.
1: Pero es psicológico, porque a la primera ya te levantaste.
0: No, a la cuarta te levantas. A la cuarta.

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0: Luciano Pereira con Uriel Lozano haciendo Tu Dolor, la versión cumbia, abriendo esta nueva y última hora, al menos los tres juntos. Juan Manovarini en controles, Nico Silvera en la voz y Majo Giordano. Después los dejo en buena compañía con Juan Manovarini y con Nico Silvera.
1: Perfecto, la buena compañía
0: son ustedes.
1: Ah, somos nosotros, qué lindo.

0: pavo.
1: ¿Qué pavo? ¿Qué dijo? Es una falta de respeto esto. ¿Qué onda? Escúchame.
0: Todo cronometrado lo que te
1: escúchame. Bueno, pollo con... Hasta acá están haciendo... Me faltaron el respeto de la nada, no sé. Pollo con mostaza y cebolla para después de nadar, dice Ezequiel de Empalme, Villa Constitución, que ya cocinó, entonces después de nadar, tuki, tuki, tuki. Ahí va a cenar, ¿eh? Así que saludos.
0: Besito grande para allá, la TLM, lo que llega por acá.

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1: Un policía denunció que le robaron su arma reglamentaria durante un asalto en zona sudoeste. El agente que presta servicio en la subcomisaría cuarta de Piñero dijo que fue sorprendido por dos hombres que se desplazaban en moto. El acompañante lo amenazó con un arma y le sustrajo su pistola.
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2: Gustavo Alfaro anunció su retiro. Paraguay va a ser mi último trabajo, es lo que dijo. El entrenador rafaelino de 64 años confirmó que pondrá fin a su carrera cuando concluya el Mundial 2030. Explicó que se trata de una decisión familiar y que no aceptará ofertas de otros clubes y selecciones.
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1: Furor por Capi, vendieron más de 45.000 peluches y ofrecen el remanente disponible. La mascota oficial de los Juegos Suramericanos Santa Fe 2026 se transformó en la gran estrella comercial del evento. Tras agotarse el stock en los puntos del FanFest, la organización confirmó dónde y cómo se va a poder seguir adquiriendo en Rosario. Todos los detalles están en rosario3.com.
0: Tiempo.
2: 17 grados 8 décimas la temperatura a esta hora, cielo cubierto con lluvia débil, eso es lo que indica el Servicio Meteorológico Nacional. Hay alerta amarillo por tormentas fuertes para lo que resta de esta noche de lunes. Para mañana martes también van a continuar las tormentas fuertes por la madrugada, tormentas aisladas por la mañana y cielo mayormente nublado hacia la tarde con una máxima que llegaría a los 22 grados. A las 20 y 15 ya te contamos lo que tenés que saber, ahora seguís disfrutando de las canciones que más te gustan.
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3: Estamos en el momento foto de lo que estás haciendo del otro lado en el 341-340-3200. Acá nos mandan una foto, dice, escuchando la vida, jugando al Rumi Buraco con mi hijo mayor. Me llama la atención de que están muy desabrigados, incluso hasta te diría sin ropa.
4: Claro, él está
3: así, así, como en cuero, como se dice en la jerga. Sin el buzo,
4: sin el buzo.
3: La remera, se ve que va al gimnasio porque hace así, viste, como mostrando físico. Intriga saber de dónde están escuchando la radio, ¿sabes por qué? Porque significa que hace calor ahí donde están ellos.
4: Igual, mira, en este momento tenemos 17 grados, o sea que puertas adentro puede ser que haya calor, que uno sienta más calor.
3: Sí, puede ser, pero me parece que están en algún lugar, que
4: sé yo. 3404.
3: Bueno. ¿Dónde será la característica?
4: A ver, no sé si lo tenés por ahí, pero qué sé yo, puede ser igual.
3: Está en cuero, digo, ¿por qué está en cuero? Si, ¿de dónde es? A ver.
4: La humedad es alta también, así
3: puede ser de Galvez, de San Carlos Centro, de Pilar, de San Jerónimo Norte, de López o de Hessler.
4: A ver, elijamos uno.
3: Para mí es de Galvez.
4: Galvez, a ver.
3: Para mí Galvez.
4: Sí. Galvez City.
3: Para mí de Galvez.
4: Galvez, mira, 19 grados, 5 décimas, 96% de la humedad.
3: Sí, o sea, ahí nos están escribiendo,
4: Claro, hay humedad, sí.
3: Claro, hay mucha humedad, dice Juanma.
4: Están escribiendo,
3: Juanma, que sintonizó la radio, vamos todavía.
5: Y claro.
3: Está apareciendo.
4: Dale, Juanma. Bueno, mientras nos escriben, vamos con más fotos. Porque nos están contestando, pero bueno.
3: Sí.
4: Chicos, haciendo dulce de mamón, Silvia desde San Cristóbal, Santa Fe, con la mejor compañía FM Vida.
3: Muy bien, le mandamos saludos. Me perdí, Majo. Sí, volviendo a casa después de 35 horas en Terminal 6. Saludos a todos los colegas que todavía están. Dice, ¿por qué pasó en Terminal 6?
4: También. 35. Cargan las puertas.
3: La descarga de los puertos. 35 horas ahí esperando.
4: Dios mío. Y son como las guardias de los hospitales y demás, del personal de salud.
3: Sí.
4: Que tarda un montón también. Tiene un montón de horas de guardia.
3: ¿Te podés clavar una siestita o no? ¿Qué onda? Ahí como tuki. Por las dudas, no sé, capaz no te puedes dormir. Y estás 35 horas ahí esperando que descarguen, ¿viste?
4: Ahí está. Santa Clara de Buena Vista. Está nublado, con ganas de llover, pero calorcito. A ver, Santa Clara.
3: Tan buena vista no hay entonces en Santa Clara. Tan buena vista no tienen. Digo, hoy sí, mala vista con el celular.
4: Mala vista. Mala vista de Santa Clara, de mala vista.
3: Ajá.
4: 22 grados 4 décimas en este momento y también está la alerta amarillo por tormentas. Cuídense allá en Mala Clara.
3: En Santa Clara.
4: Santa Clara.
3: Santa Clara de Buena Vista, que de Buena Vista no tiene nada hoy. Castelli, desde Castelli y Chaco. Gracias. Marito, que está presente, dice, con caloronas en Castelli y Chaco.
4: Qué calorón.
3: Así que ahí está, prendido.
4: Bien.
3: Busca la temperatura de Castelli, ya que estamos.
4: Bueno, dale, a ver, Castelli, Chaco.
3: Castelli, Chaco. Pone Castelli.
4: Bueno,
3: me empezó
4: a preguntar de todos lados.
3: A ver qué onda. ¿Cuánto?
4: Tira.
3: 27.
4: Subí.
3: Más 30.
4: Subí.
6: ¿Sí? Recalculando.
3: 35.
4: 41.6.
3: ¿A esta hora?
4: Y la presión está muy baja. Está en 974 hectopascales, así que se viene.
3: Ah, no están exagerando. Hace calor posta.
4: Hace mucho calor. Más 40. De 40 grados hace en Chaco.
3: Ay, el verano que se viene.
4: Es
3: por
4: una locura.
3: Favor.
4: En Córdoba también estaba lindo. Me acuerdo que ayer lo vi yo.
3: A ver,
4: vamos acá a Córdoba capital.
3: Uy, capaz que bajó ya la temperatura.
4: Ah, no, bajó. 15 grados 8 décimas.
3: Ahí está. Ayer lo vi y dijo, capaz que hoy bajó. Claro. Che, acá comprando en el local donde trabaja mi mamá, dicen. Que te regales.
4: Que te regales, que va a comprar.
3: Que te haga precio, claro.
4: Escuchame. A ver, chicos, soy Martina, estoy con mi papá Sebastián yendo por una sopa china al centro. Saludos desde Bariloche. El clima está muy frío en Bariloche. Vamos a chequear,
3: Mariloche. Vamos a chequear Bariloche. Tenemos los extremos, 40 y pico de grados en Castelli Chaco, y en Bariloche tenemos frío de cuánto.
4: 5 grados 6 décimas con una sensación térmica de 1 grado 6 décimas.
3: Ay, no, con razón nunca fui a Bariloche ni voy a ir, me parece. Odio el frío.

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1: Y Manero y Bandana, Ojo de Loca.
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0: Las chicas, las bandanas que estuvieron este fin de semana en Rosario la rompieron. Está toda la cobertura en @fmvidarosario en Instagram.
1: Bien.
0: Con Emanero presentando lo nuevo con Ojo de Loca.
1: Bien, y cantaron este tema también, que tiene ganas de ser parte de la superlista. Así que a votarlo. Viajando a Buenos Aires, de Buenos Aires a Frank, Santa Fe, dice Rubén, que está presente, que nos manda foto de la ruta. Así que un abrazo.
0: Abrazo para allá. Y mira, somos international nosotros.
1: A ver.
0: Está Nachito, que dice, escuchando la mejor radio, haciendo gym. ¿Sabés desde dónde?
1: ¿Desde dónde?
0: Desde Miami.
1: ¡Oh, qué lindo!
0: ¡Qué carísimo!
1: Este es otro nivel, ya, tenemos oyentes internacionales de todos lados, ¿viste? Desde el pueblo más chiquito hasta Miami.
0: Hasta Miami, tal sí, cual. Por supuesto.
1: Es más, en la luna también creo que están escuchando la radio.
0: Yo creo que sí, si no, mandamos un satélite y que transmitan la
1: vida. Tal cual, lo vamos a mandar a Santi Jacob.
2: ¡No, no, no!

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0: Olivia Wall y Coti. 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
1: 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Si llueve,

0: Hola vida, nos dicen por acá. Estoy esperando para hacer unos fideos con salsa para mi novia porque está trabajando.
1: Sí.
0: Sale a las 22 horas. Qué hermosa mojada se va a pegar. Saludos desde Roldán.
1: ¿A qué hora? ¿A las 22?
0: Capaz que para esa hora ya no llueve más.
1: Ahora está lloviznando, apenita. Por lo menos recién salí un rayito, viste, voy, tomo un poco de aire. Y está lloviznando.
0: Ok.
1: No llueve fuerte, pero sí te moja. Es la lloviznita que vos decís.
0: Que molesta.
1: Sí, que si te vas en moto, salís a las 9 de la noche, ponele ahora, y te moja.
0: Sí.
1: Así que mirá, yo que vos me quedo hasta las 12 de la
0: no
1: noche.
0: No me voy a quedar hasta las 12
1: así que
0: de la noche.
1: Es así. Escúchame.
0: No sí, solamente eso, sino que, bueno, para la noche también. Y para la madrugada del día martes, tormentas fuertes también.
1: Tormenta fuerte para la madrugada.
0: Pasamos por agua totalmente.
1: Qué garrón. Che, y el sol, ¿cuándo vuelve a salir que tengo que lavar ropa?
0: ¿Sale más?
1: ¿No sale más?
0: No, el miércoles.
1: El miércoles.
0: Un sol tímido. Ajá. Va a aparecer. Bueno, el jueves ya de vuelta lluvias aisladas. Esta primavera no me gusta. ¿Eh?
1: Me gustó lo
0: yo
1: del
0: no
1: sol.
0: Voté esto.
1: Me gustó lo del sol tímido.
0: Un sol tímido.
1: Un solcito tímido. Ahí como, estoy tímido.
0: Como
1: hoy,
0: que
1: dice,
0: llego y me pongo atrás de todo.
1: No quiero salir. Ah.

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1: Momento foto en el WhatsApp. Estamos en el 341-340-3200 chequeando mediante foto que andan haciendo. 40 años.
2: Sí.
1: Separado.
2: Ok,
1: datazo. Y en mi día, está bien, en mi día de comercio, empleado de comercio, con esta lluvia, estoy jugando a la Play como a los 20 años. ¿Está mal? No, pero está excelente.
2: Está perfecto.
1: No va a estar mal, pero la pregunta ni siquiera la tenés que hacer.
2: Claro, ¿por qué está mal? No, cada uno con lo suyo, digamos.
1: Sí.
2: Claro, cada uno con lo que le guste. Yo aprovecharé, yo invitarnos después a jugar a la Play.
1: ¿Te gusta jugar al Play?
2: Sí, no estoy separado, no soy empleado de comercio,
1: ni
2: pero...
1: Ni tenés 40 años,
2: ni pero tengo bueno. 40 años, pero yo juego, le juego igual, ¿eh? Así que... Tengo 30, pero me falta
1: un montón. Tiene
2: 30. ¿Cómo? ¿Qué dijiste? Perdón.
1: Que tiene 28,
2: ah,
1: dije.
2: Ahí está. ¿Cómo 31?
1: Me sumo un año
2: más.
1: Nunca.
2: Me sumo un año más. Te juego a todo lo que vos quieras.
1: ¡Epa!
2: ¿Por qué, Juanma?
1: A ver.
2: Juanma me está desafiando.
1: Juanma, siento que es bueno.
2: Al FIFA te juego, pero tranquilamente.
1: Bueno,
2: pero te meto muchos goles.
1: ¿Sabés cuál jugaba yo, Juanma?
2: Sí. Acá los Duty jugué con mi amigo el otro día que anduve por esquina.
1: Mira, sí. Al Crash Bandicoot.
2: Al Crash
1: Bandicoot. A ver, para allá te busco cómo se llama exactamente.
2: ¿En la Play jugabas?
1: Crash Bandicoot.
2: Ahí está, mira. ¿De qué trataba?
1: Búscalo. ¿Qué?
2: De Crash, para. Crash, busquen ustedes también en casa.
1: No, la gente, yo sé que hay alguien que lo conoce.
2: Brandicoot sería, ¿o no?
1: No.
2: Porque tiene dos O, ¿no?
1: Crash Bandicoot. Bueno, sí.
2: Brandicoot, sí.
1: El
2: hombrecito. Sí, un zorrito.
1: El zorro.
2: Claro, es un zorrito que va a tiki PlayStation, pero hace
1: viejísimo. Es viejísimo. Viejísimo.
2: Es buenísimo.
1: Me divertía muchísimo realmente. Sí, mira, era adictivo, dicen por acá.
2: Juanma, ¿a quién juega? ¿A qué juega?
1: Juanma.
2: Al Bandicoot, por ejemplo.
1: Bandicoot.
2: O Brandicoot, no sé cómo será.
1: Es el Crash. Es el Crash del zorrito que iba haciendo misiones y demás.
2: Es el que iba corriendo, ¿no?
1: Sí.
2: Iba corriendo, ¡pum! Iba
1: era
2: saltando.
1: Buenísimo.
2: Qué lindo. Che, al.
1: Wonderboy.
2: Me parece, vos sabés que me suena.
1: A ver,
2: ¿Vos sabés que me suena?
1: A ver. Wonderboy.
2: No, pero viejísimo. También es tipo. ¿Sabés? Tipo el Island. ¿Viste? El ¿Te acordás del jueguito del Island que jugabas en la máquina grande?
1: ¿No lo
2: tenés?
1: Ah, mirá, sí, así, viejito.
2: El Wonder Boy, sí. Está todo pixelado.
1: Es como un estilo Mario Bros. En sus comienzos.
2: Claro,
1: sí. Así de costado, de perfil que va saltando el muñequito.
2: Hay un tipito que era de la isla también, muy parecido a ese. Que creo que debe ser la versión mejorada.
1: Mejorada, entiendo, claro. Sí. Bueno, y el Sonic también, ¿no?
3: Claro.
1: El Sonic en su momento también se jugaba, estaba bueno. Con los aros que tenías que ir encontrando todos los anillos.
2: Qué lindo jueguito.
1: Son lindos, sí.
2: No eran de Play, eran de Sega, de Family.
1: Claro, no era de Play, esa es verdad.
2: Y de cosas más viejas por ahí, ¿no? Pero bueno, ahí está.
1: Bueno, pero respondiendo, si está bien o está mal jugar al Play, está excelente. Jueguen a la Play, sean felices, disfruten su día de empleado de comercio.
2: Coman perdices, todo.
1: Sí, coman factura, qué sé yo.
2: Sí. Aventura Island era el jueguito que yo te digo. Año 1991, es Adventure, así, Island.
1: A ver.
2: Si lo ubicas, tenés que acordarte.
1: Repixelado. No, yo nunca jugué.
2: ¿No? ¿No jugaste eso?
1: No, yo no era muy de jugar.
2: Ahí está.
1: Jugaba con mis amigas o por ahí si había algo, pero no, mirá.
2: Islander se llamaba, dice por acá.
1: De 1986, viejísimo.
2: Es viejísimo, pero bueno, después hubo otras versiones y demás, así que...
1: Islander
2: también aparece como Islander, mirá. Así que bueno, ahí está. ¿Vos jugaste ese, Juanma? Era el que tenía que ir rompiendo los huevitos y que te apareció un dragón.
1: Ir rompiendo los huevitos.
2: Y demás. Juan Manuel, reciente padre, así que dice toda la noche.
1: Hay que entenderlo. Pobrecino. No sea así con el niño.
2: El circus era otro.
1: A ver, voy a buscar. Yo voy aprendiendo con ustedes.
2: Te voy a invitar en algún momento a jugar porque yo los tengo en una. ¿Viste esas? ¿Cómo se llama?
1: Consola.
2: Sí, pero es tipo un pendrive que se conecta atrás de la tele, al HDMI, mira. Y tenés todos los jueguitos viejos. Y está el circo, está el Mario Bros, están todos esos.
1: El Pac-Man,
2: está
1: sí,
2: el
1: por
2: Pac-Man,
1: supuesto.
2: Sí.
1: Escúchame, había una página en internet que se llamaba juegos.com.
2: Ajá.
1: Bueno, y ahí yo jugaba al Bombits también.
2: Al
1: Bombits, que se jugaba con amigos, o sea, en el mismo teclado.
2: Sí.
1: Uno usaba las flechas y otro usaba, creo que era la A, la Z, y no me acuerdo cuál otro.
2: Ah, mira, con la misma compu.
1: Claro, con la misma compu jugamos.
2: Qué bueno.
1: No sé, aquí
2: bueno,
1: no digo más.
2: Está contando.
1: Voy a mi casa. Para que agarro la llave de la moto.
2: El contra.
1: Me voy.
2: Contra el.

0: nos falta.
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0: Reteteando, Yo Sufrí por Amor, Luke Ray Desacatado, para despedir a Majo Giordano. Me acabo de acordar, no, porque dije Luke Ray, me acabo de acordar que confirmó al final el.
1: Confirmó Thiago PZK.
0: Claro, Thiago PZK. Ah, sí. No era Luke. Claro.
1: Luke Ray ya confirmó la separación. Claro. Básicamente.
0: Ah, me confundí. Bueno,
1: no, y ¿sabés también quién confirmó qué? Mauro Icardi confirmó que le fue infiel a Wanda Nara.
0: ¿En serio? Ay, me la perdí a esa.
1: Te la perdiste.
0: No estoy viendo LAM, mira.
1: Y me olvidé de contarte, así que bueno, ampliaremos mañana.
0: Mañana traeme toda la noticia del mundo del espectáculo que acá lo debatimos, ¿eh?
1: Nos vemos mañana. Yo los dejaré en buena compañía, que es Juan Manoverini y son Nico Silvero. ¿Yo?
0: Sí.
1: Me voy. ¿Y mañana no te, qué?
0: ¿Mañana qué hora volvés?
1: A las 3 de la tarde.
0: Perfecto. Vengo. Y a las 6 nos espera con todas las noticias del mundo del espectáculo, Juan. Así que vení, ¿eh? Sí. Estás re contento.
1: Los quiero.